0: ser gobierno. Entonces, puede que en algún punto les sea familiar lo que les viene. Obviamente es una experiencia nueva, ya fuera en gobierno u oposición, porque son, digamos, es la primera vez que están en el Congreso, ¿no? La mayoría de estos nuevos representantes. Sin embargo, yo creo que tampoco se lo esperaban así. O sea, sí va a ser un reto.
1: Profesor Jorge David, ¿cree usted que va a ser igual ser oposición como influencer o como activista en redes allá como representante y senadores en algunos casos?
2: A mí me parece que la izquierda tiene una experiencia centenaria en la oposición, porque es por primera vez que por lo menos en 100 años llega a gobierno. Es más, mucha parte de los problemas que tuvo el gobierno de Petro y de los errores, muchos de los errores que se cometieron en el gobierno de Petro, tienen que ver con que era la primera vez que podían llegar al gobierno y no sabían gobernar, pero sí sabían ser oposición. La prueba está en el mismo Petro. Petro siguió funcionando como opositor a un gobierno que era él. ¿Sí? Uno tiene la sensación de que nunca se asumió como presidente, no, se siguió asumiendo como opositor. Entonces, ahí hay una buena combinación entre personas experimentadas de la izquierda que saben lo que es la oposición y personas nuevas, sangre nueva, que va a renovar, a alimentar a una izquierda que tiene que ya madurar, sabiéndose que es opción de gobierno, que es opción de gobierno, cosa que no tenían las anteriores izquierdas en el siglo XX. La izquierda participó en muchas elecciones, pero siempre sabiendo que no era opción de gobernante. Entonces yo lo veo con... mire, yo he insistido, he repetido, he sido iterativo tanto en la pasada gesta electoral como en esta, que Colombia ha avanzado mucho en su democracia, que nos asaltan muchos temores, etcétera, pero que lo que hemos avanzado, lo que estamos viendo hoy, lo podemos ver como el vaso medio lleno o el vaso medio vacío. Yo lo prefiero ver como medio lleno, es decir, como una muestra de que se ha profundizado en la democracia, y la democracia tiene sus riesgos. Es decir, la democracia en la lógica y en la teoría matemática, en la teoría de juegos, pues es un modelo de gobierno, es un modelo de convivencia que su fortaleza la fundamenta en su propia fragilidad, porque es que como se, todo el mundo puede participar, pues también cualquier loquito como Trump puede llegar a ser presidente.
3: Claro.
2: Sí, así de sencillo. Ese es el problema de la democracia, ¿cierto? Eso no ocurre ni en la monarquía, ni en la autarquía, ni en la dictadura, no. Porque ahí se en cambio la democracia sí, ¿no? Pero eso mismo se vuelve su fortaleza en la democracia. Entonces, yo creo que tampoco debemos como creer que vamos para el abismo irremediablemente.
3: Bueno, son las 7:09. De todos modos, allá en la sede de la candidatura de Iván Cepeda, sigue nuestros periodistas allá. Angie estuvo detrás de la vicepresidenta.
2: De la candidata,
3: muchas gracias, profesor Jorge David. Aida Quilcue, quiero que miremos, le alcanza a robar unas palabritas, porque pues ustedes saben que en esos momentos es complicado, pero le robó unas palabras. Escuchemos qué dijo la candidata a la vicepresidencia, Aida Quilcue.
4: ¡Aida!
2: Hay que decirle,
4: ¿no? Sus palabras, justamente.
5: ¿Está el carro?
4: Ahí a sus palabras como recibimiento ante la UD. Serio, estamos en vivo.
6: Vamos a esperar el escrutinio. Y bueno, aquí estamos con el pueblo y vamos a seguir con el pueblo.
4: ¿Qué es lo que hoy no hace?

0: está, ¿entendido?
1: No, hay que esperar el escrutinio porque la diferencia es muy poca.
0: Jefe, para allá.
2: Bueno, ahí estábamos escuchando, fue algo supremamente rápido porque miren, ahí la estamos viendo en video, está pues obviamente ya rodeada por la Guardia Indígena, que es la que acompaña pues obviamente a la vicepresidenta. Ya me están diciendo que están esperando a Belardo en Barranquilla en el tema de su anuncio, ya está saliendo de la sede de campaña, me imagino que estará llegando allá por ahí en unos 20 minutos, media hora. Tenemos entonces más para estar hablando de lo que viene para Colombia. Dentro de todo este tema, enseñanzas, hablemos un poquito de las enseñanzas, profesor Juan Carlos, profesora Jessica y profesor Jorge David, las enseñanzas de esta campaña. O sea, yo sigo aterrado con el tema del manejo que se le ha dado al tema político. Y no se nos da nada, o sea, desde la cabeza hasta los pies, todo el mundo haciendo o pasándonos por encima la legislación, la constitución, en fin. ¿Qué aprendizaje nos deja esta campaña electoral?
3: Bueno, como lo decíamos al inicio de la tarde, estas campañas electorales trabajan muy fuertemente en las emociones. Cuando se intensifican esas emociones, infortunadamente perdemos el debate público, perdemos la posibilidad de debatir los argumentos y se ponen en juego otras cosas, ¿no? Entonces, yo creo que en últimas, este carácter efímero, instantáneo de los contenidos de las redes sociales nos están llevando a eso. Noten ustedes que hasta hace algún tiempo cómo las personas se informaban de un candidato, de lo que proponía, de su programa, pues tenía que buscar una fuente, sentarse a leerla, seguramente conocer detalles, ¿no? Es decir, tenía que poner su atención en ese argumento, en ese planteamiento. Hoy no ocurre eso, porque las personas no dedican su atención o el discernimiento cognitivo a esos procesos, no los dedican, ¿sí? Muy pocas veces ocurre, o sea, eso es más excepcional, digamos, en ciertos sectores de la población. Entonces, ¿qué tenemos hoy? Personas que perciben algo de la realidad a partir de esas emociones políticas que se están intensificando por medio de estos contenidos, por el trabajo del algoritmo. No podemos aquí negar que la campaña de Abelardo de las Perillas campeona en eso, ¿cierto? La estrategia que utilizó en TikTok fue impresionante, la estrategia en Instagram de igual manera, un poco distinta en Facebook, porque ya en Facebook somos como los viejitos, pero ya en TikTok y en Instagram pasan otras cosas. Entonces aquí debemos tener muy claro eso. Entonces, digamos que son contenidos, pues ya lo decíamos en la tarde, ¿cierto? Muchos de esos contenidos es meterle miedo a la gente, muchos de esos contenidos tienen que ver con la amenaza. Entonces, claro, yo creo que es la erosión del debate democrático se da por ese lado. No digamos que es la única forma, pero se da por ese lado. Uno creería que las redes sociales y todos los temas digitales deberían contribuir al enriquecimiento de la opinión pública, al debate público, a la democratización de la comunicación. Infortunadamente eso no ocurre. Y creo que esta campaña en particular lo trabajó muy bien, tanto así pues que muchas personas juraban que lo que estaban diciendo ahí era realidad. Por ejemplo, que el otro candidato estaba promoviendo el aborto y la eutanasia, por ejemplo. Que los 18.000 niños reclutados era culpa de este gobierno. ¿No sé si escucharon eso?
4: Sí.
3: Sí. Y pues voy a decirlo con mucho respeto, pero pues por ejemplo las iglesias cristianas, especialmente allí, pues tuvieron una responsabilidad muy grande en eso, ¿no? Porque pues uno oía con frecuencia, yo conozco personas que te decían, es que el pastor me dijo que él era el elegido. Y la gente lo cree.
4: Sí.
3: Y la gente promovía eso.
4: Pero eso no es nuevo.
3: No, sí, no, claro, pero siento que...

0: de la Espriella, o sea, su estrategia, se metió de lleno en eso. Y yo conozco iglesias aquí de Bogotá que le metieron
1: Todo.
0: recursos y todo eso, porque sus feligreses pues son muy fieles. Entonces, bueno, todo ese, digamos, conjunto de situaciones hacen que esto sea un fenómeno, digamos, de marketing muy, muy fuerte, y creo que pues en parte eso tiene mucho que ver con esta problemática que mencionaba Alfredo.
1: Sí, a mí me parece que ahí hay dos, digamos, dos campañas que hicieron una lectura completamente distinta de lo que tenía que ser la campaña. Por un lado, un Abelardo que entiende rápidamente, uno, que ahora la campaña tenía que ser de nichos, tenía que ser de nichos, de públicos específicos, por eso es que aborda y se va primero con el tema de iglesias cristianas, luego se va con el tema en general, personas religiosas, y empieza a buscar otros nichos, y a cada nicho le habla de lo que le interesa. Hace una lectura muy, muy rápida también de la campaña, es por redes sociales, es usando tecnología, es abordándolo por ahí, tanto así que vemos que ni siquiera se detiene en construir un programa de gobierno muy extenso, sino que entiende que la audiencia ahora es de mensaje rápido, corto, contundente y ya. Y no de pensarla mucho, sino de lo que te llegue, lo que sea a la emoción o que con lo que te identifiques de acuerdo a tu nicho y así lo maneja. Por otro lado, vemos a un Iván Cepeda que entiende muy tarde eso, porque en la segunda vuelta sí lo hizo, ¿sí? En la segunda vuelta empieza con el tema de las K-popers, de la juventud, de todo este tipo de cosas, entiende que era con nichos, que era con tema de identificación desde lo que no es de identificación política y de ideas políticas, sino identificación de su cotidianidad. Entonces es metérsele a lo cotidiano del nicho la política, llevarle la política a lo cotidiano, no es que la gente se acerque desde su ideología a la campaña, sino que la campaña se le meta a la vida. Y por el otro lado, él no hace la lectura de redes sociales, sino solo hasta el final, ¿no? Las redes sociales de la primera vuelta de Abelardo eran sosas, no tenían velocidad, no transmitían una identificación, no había un mensaje marketing claro, sino que era una campaña más tradicional, de plaza pública, de llenar gente a lo que él conocía. ¿Sí? Y a lo que la vieja usanza política y además de la izquierda conocían, que era llenar, hablar, ir a las bases, pero descuidaron lo nuevo y pues les cogió la noche un poco, ¿no? Si lo hubieran hecho desde el principio, si se meten a hacer una campaña moderna desde el principio, y sí, una campaña moderna desde redes sociales de mensajes cortos que pueden ser utilizados para bien o para mal. Porque, digamos, bueno, no para mal, con un mensaje claro, con un mensaje violento, con un mensaje amoroso, con un mensaje democrático, con el mensaje que tú quieras, pero con la misma dinámica, ¿no? Algo rápido, algo ligero, algo divertido, y eso funciona muy bien. Y eso es lo que funciona ahorita, porque las audiencias ya se informan así. Fíjate que ni siquiera el debate llegó a ser necesario ni trascendental. Sí, claro, que todos queríamos debate. Pero Abelardo sabía, por ejemplo, que tal vez no le convenía tanto un debate donde el foco estuviera solamente en los dos. Entonces lo evade y le apunta más a nuevamente enfilar la estrategia en redes sociales y eso es lo que le termina funcionando.
2: Jorgito.
3: Yo estoy de acuerdo con lo que se ha dicho acá. Puntualizaría un par de cosas y es. Definitivamente esta campaña mostró que la política hoy no se mueve por correligionarios, sino por audiencias, que las audiencias no se mueven por contenidos, sino por impacto. ¿Qué es lo que impacta? No importa el contenido que sea, pero si eso es lo que impacta, basta ver nomás lo que ocurrió la semana pasada, tal vez, con el video que se tomaron algunos de un supuesto abuso sexual a un niño en un balcón, ¿sí?
0: Sí.
3: Fue un impacto, el contenido importaba nada, fue un impacto que generó con una,

0: después se supo que era una mala interpretación, porque lo que pasa es que el chino estaba atorado y lo estaban tratando de desatorar, y pero el contenido no importaba, era el impacto que producía. Y eso me parece que lo entendió más Abelardo de Asprilla que Iván Cepeda, porque es que esta modalidad de comunicación de la plaza pública es una estrategia del siglo XX, no del siglo XXI. Uh-huh. ¿Sí? Quizá aquí murió esa estrategia, quizá sí, claro. Aquí murió, sí, sí. ¿Cierto? Y entonces las próximas campañas van a seguir siendo de eso, de impacto. Por eso hay tanto técnico al lado de los candidatos. El asesor de imagen, el que le crea el discurso, el que le crea absolutamente todo, ¿no? Casi que hoy en día, voy a decir una cosa que de pronto algunos me digan que es muy abusivo hacer esas analogías, pero pasa lo que está pasando con la industria cultural. Hoy en la industria cultural, por ejemplo, en el terreno de la música, ya no se necesitan músicos ni cantantes, se necesitan productos comerciales. Y los candidatos en la política, en general, no solo en Colombia, se están convirtiendo en un producto comercial, en un producto, sí, claro, de la planeación, de la imagen, del consumo. Ya no hay electores, sino consumidores, uh-huh, y así sucesivamente. Entonces yo creo que esa es una gran sensación que nos da, y que nos deja para que la academia, la universidad, las universidades tienen que hacer esa investigación y tienen que mirar qué alternativas, qué posibilidades tenemos, porque una cosa es cierta, las universidades en general, por lo menos en Colombia, hemos sido por lo menos medrosos en estudiar e investigar el fenómeno de las redes sociales y en ver cómo las redes sociales sí pueden profundizar la democracia y no que puedan simplemente torpedear la democracia con estas cuestiones. Claro. Ya lo decíamos con los influencers, la cantidad de influencers que por ser influencers llegan al Senado, ¿cierto? Porque tienen seguidores, porque tienen consumidores y llegan al Senado. Y eso también tiene que ver con la legislación de modernizar la democracia. Quizá esto suene elitista, pero es posible que sigamos pensando que quienes aspiren a los cargos de elección popular no deban tener algún requisito, uh-huh, aparte, por ejemplo, de la edad, uh-huh, ¿sí? Que en últimas es prácticamente el único requisito. Que hoy hay en Colombia.
1: Y depende para el Senado, o sea, para la Cámara de Representantes y Senado.
2: Para presidencia.
0: No, para presidencia, para todo.
3: Para todos los cargos, sí, de elección 30, popular, ¿no? Solo, sí, es la edad.
0: Ahora bien, claro, 30. Poner requisitos implica que la sociedad, que el gobierno y el Estado provea las condiciones para que los ciudadanos puedan, ¿cierto?, cumplir esos requisitos.
3: Claro.
0: Sí, porque entonces lo convertiría en un elitismo absolutamente deleznable. Pero creo que es la hora en que las universidades estamos obligadas a investigar todos estos fenómenos y a generar alternativas que puedan dar respuesta a ese fenómeno que estamos viviendo.
1: 7:24 de la noche, seguimos en este cubrimiento especial de la segunda vuelta electoral por la presidencia de la República 2026-2030. Estamos escuchando esos aprendizajes que quizá deja esta elección el día de hoy, 21 de junio, entre Abelardo de la Asprilla y Iván Cepeda. Me gustaría, profesores, también hacerles una pregunta, y es: Colombia está finalizando en este momento un momento histórico también para su trayectoria política, y es el primer gobierno de izquierda, ¿no?, representado en cabeza del presidente Gustavo Petro. Profesor Juan Carlos Amador, ¿qué de pronto hizo falta o qué le faltó quizá a estos 4 años para cautivar aún más? Digamos que vimos muchas reformas sociales, vimos algunas medidas como el aumento histórico en el salario mínimo, pero aún así no fue suficiente para cautivar al electorado colombiano. ¿Qué podría mejorarse en ese aspecto?
4: Bueno,
0: es de
4: pasaste, sí, a otra página, no, difícil.
0: Sí, no,
4: bueno, mira, Claro, yo creo que también este es un momento de hacer balances frente al gobierno que se cierra, que termina. Entonces, yo creo que una de las grandes preocupaciones que tenían los opositores o las personas que no gustaban del progresismo de la figura de Gustavo Petro era la economía. Y bueno, yo no soy economista, pero digamos lo que he venido analizando durante este tiempo es que el comportamiento de la economía, digamos, se logró resolver bien, por varias razones. La primera es que se logró controlar un asunto que siempre es un dolor de cabeza para cualquier mandatario, que es el tema de la inflación, ¿cierto? Había personas que decían que íbamos a llegar a una inflación por allá del 30, del 50%, se logró manejar el tema de la tasa de cambio del peso. Había personas que decían que el dólar iba a llegar a 10.000, ¿cierto? Y hay otros indicadores económicos que ustedes conocen muy bien. Voy a resaltar el más reciente, ¿cierto? Y es la disminución de la pobreza monetaria en Colombia, que pues, me parece que eso tiene unas evidencias empíricas y que está demostrado que ahí más de 2 millones de personas superaron la pobreza monetaria. Entonces, para mí eso es muy importante, digamos, haber logrado eso. Porque siempre hay un fantasma en relación con los gobiernos de izquierda y es que eso va a ser la debacle de la economía, ¿cierto? Que el país se va a ir al abismo y que son personas que van a estatizar. Y ustedes conocen muy bien toda esa narrativa. Entonces, yo creo que se muestra algo distinto. Hay un asunto difícil en la economía, y es el tema del déficit o el hueco fiscal del que tantos hablan, situación que no es exclusiva de este gobierno. Recordemos que en otros gobiernos ha existido y que siempre han acudido a figuras como las leyes de financiamiento, creo que así le llamó Iván Duque, la ley de financiamiento, no tuvo un bloqueo en el Congreso como la que sí tuvo este gobierno, y probablemente eso explica que ese lunar esté ahí, digamos, en lo que refiere a la macroeconomía. Segundo, yo creo que hay otros aciertos en temas, por ejemplo, de tierras. Ahí siempre hay un debate si realmente eso se logró o no, pero yo creo que hay más de 1 millón de hectáreas entregadas a campesinos, víctimas del conflicto, y creo que eso es importante porque no fue por expropiación, sino incluso por compra de tierras a personas muy potentadas. Y tercero, yo creo que en política social también hay unos aciertos importantes, a pesar de que no se lograron las reformas sociales en el Congreso. Digamos, por otras vías, vías decreto, vías programas, etcétera, se logró, pues digamos, garantizar asuntos básicos en población vulnerable. Cosas graves que no podemos dejar pasar y que es necesario decirlas, el tema de la corrupción. O sea, ese es un tema, no es exclusivo de este gobierno, porque uno no puede decir que este fue menos peor que los otros, o que, ¿cierto? Digamos que hay una historia muy, muy, muy trágica con el tema de la corrupción, pero uno no se esperaba que un gobierno progresista tuviera una situación de corrupción como la que vivimos, ¿cierto? Y eso sí hay que decirlo abiertamente. Entonces, pues es un asunto sobre el que tendrá que trabajar el nuevo gobierno, y eso es un gran asunto, digamos, muy complicado. Y el otro tema, digamos, que tendríamos que indicar es el tema, digamos, de las relaciones políticas del mandatario, ¿no? Pues por su estilo personal y demás, y todo lo que nos implicó eso en términos incluso internacionales, ¿cierto? Que hay ahí asuntos, digamos, muy complejos en la relación con Estados Unidos, etcétera. Entonces yo creo que es un gobierno que no podemos decir que es el mejor, que ha sido el mejor de la historia de Colombia, ¿cierto? Pero tampoco podemos decir que ha sido el peor gobierno de la historia de Colombia, como los dicen los de la derecha, y que pues hay que hacer los balances como corresponde.
1: Profesora Jessica.
3: No, muy de acuerdo con tu análisis, porque efectivamente creo que, bueno, hablando de lunares, los digamos, dos cosas que más se le cobran a este gobierno, que digamos serían lo más difícil, son el tema de la corrupción, efectivamente, y el tema de la seguridad a nivel nacional, ¿sí? Y bueno, digamos que hay otro tema que le cobran muy duro a este gobierno, es el tema de la salud, pero el tema de la salud En mi opinión, no, o sea, es un muerto con el que este gobierno está cargando, pero no le corresponde, no le pertenece, ¿no? Es una vaina que ya venía de tiempo atrás, ya veníamos en un sistema en decadencia, que ahorita terminó de reventarse porque, digamos, ante la amenaza de una reforma, pues, digamos que hubo ciertas cosas que hicieron que se volviera un tema más crítico. Entonces, ese como los 18 mil niños que le cobran a Iván Cepeda, ¿no? El tema de la salud no es un tema que le corresponda en su totalidad al gobierno, o sea, la crisis no es una crisis que le corresponda completamente al gobierno Petro. Sin embargo, el tema de la seguridad y el tema de la corrupción sí son completic, bueno, la seguridad tampoco es completica para él, ¿no? Uh-huh. Pero sí su política con la que total. Exacto, la política de paz total, que con la que, digamos, se eligió y era la bandera y era el tema, claro, digamos,
4: mucha expectativa.
3: Exacto, claro, muchísimo. Era la expectativa que con la que se eligió y fue lo que menos terminó funcionando, ¿no? Digamos, en cuanto a lo que más sonaba de las cosas, aparte del tema de corrupción, ¿no?
1: Profesor Jorge David, quiero hacer la misma pregunta, pero de pronto también preguntándole si quizá el ojo que tuvo la opinión pública respecto a la vida privada del presidente tuvo algo que ver, o si es algo normal que siempre se indague tanto en la vida personal de un mandatario.
0: Pues yo creo que todo ser humano que se dedica a la vida pública, sea como presidente, sea como profesor, sea como rector de una universidad, sea como en el campo que sea, pues ha decidido exponerse al escrutinio público. ¿Sí? Los artistas, ¿no?
2: Uno diría, de interés general.
0: Venga, ¿y cuál es el interés social en si una cantante o un cantante se divorció o no se divorció? ¿Cierto? Eso es su vida privada. Pues, no está viendo como el matrimonio perfecto, sino como el cantante o la cantante. Con los políticos sucede igual, o sea que el escrutinio público le cae a todo el mundo. Lo que sí es cierto es que con ese escrutinio público, pues quienes eran malquerientes por una u otra razón de Petro, aprovechaban para hacer unos grandes escándalos. En estos días yo recordaba, no me acuerdo si cómo era el apellido, un gobernador de un nombre Avelino, si no estoy mal, de Nariño, que se orinó en la sala de una fiesta. Y lo máximo fue que pasaron la noticia, pero pasó de agacha ahí la noticia y listo. El presidente Turbay, en Cúcuta o en uno de los Santanderes, en una fiesta borracho, coqueteándole no muy santamente a un arzobispo o un monseñor, algo así. Y no pasó nada, tampoco de gran escándalo fuera de registrar la cuestión. O el abuelo de
2: Paloma. No era tan mediático.
0: El abuelo de Paloma Valencia, llevando las niñas de Doña Blanca a la casa de San Carlos, creo que en ese momento era el palacio de San Carlos, la casa presidencial. Y pues fuera del rumor y el chisme, tampoco era gran escándalo, ¿no? Entonces, me parece que ese escrutinio fue utilizado, ¿sí?, para torpedear, ¿no?, al presidente Petro. Pero, evidentemente, yo creo que la izquierda tiene un problema muy grave, producto de sus aspiraciones y de su espíritu social. Es que, en general, se olvida de la clase media, ¿sí? Se focaliza todos sus esfuerzos en las clases más marginadas y se olvida de la clase media. No quiere decir que debe descuidar a la clase marginal, sino que es que también existe la clase media y la izquierda la debe conquistar. y no solamente conquistar, sino darse cuenta, porque desconfía de sus propios resultados, ¿no? La izquierda logra sacar, por ejemplo, como fue en este gobierno, que se vio que bajó bastante significativamente la pobreza, ¿cierto? Y se le olvida eso. Esos que salieron de la pobreza van a alimentar la clase media, y si ellos no están focalizados también en la clase media, en las necesidades de la clase media, pues va a llegar un momento en que fracasen, ¿sí? Porque no hay propuestas para los problemas de la clase media. Entonces me parece que la izquierda tiene que aprender mucho, sí. Y hacer una izquierda del siglo XXI, ¿no? Una izquierda mucho más moderna, una izquierda más madura, una izquierda que también, y sobre todo en Latinoamérica, donde el pensamiento de izquierda se ha alimentado mucho de nuestro pensamiento hispanocatólico, ¿cierto? Entonces también termina siendo a veces una izquierda muy de la compasión y de valores católicos, sí, más que valores políticos. Y entonces creo que eso tiene que ir depurando el ejercicio de la reflexión de los intelectuales de izquierda, para que se pure eso y puedan avanzar en una propuesta muy propia de la izquierda latinoamericana del siglo XXI.
1: Quiero cambiar un poquito de tema en este momento y quiero preguntarles a ustedes, estoy recibiendo boletines de movilidad en Bogotá.
0: ¿Cómo está la cosa?
1: Y está como complicadonga la cosa, en el sentido de que están, obviamente hay marchas, van un grupo caminando hacia Corferias, otro grupo está bloqueando estaciones y toda esa cuestión. Quiero informar a nuestros oyentes que nos están escuchando, porfa, para que estén pendientes que se han cancelado servicios de alimentación en Banderas.
0: De alimentadores
1: en Banderas, y dice lo siguiente: estaciones cerradas a esta hora, en este momento. Centro de Memoria, Consejo de Bogotá, Ciudad Universitaria, Corferias, Museo Nacional, San Diego, Las Nieves, San Victorino, Museo del Oro, Universidades, Aguas, Mandalay y Banderas, TV 86, Biblioteca Tintal y Portal de las Américas. ¿Qué tan bueno o qué tan malo?
0: Pero perdón, una precisión, si la tienes ahí.
1: Dime.
0: Una cosa son las marchas, las concentraciones, pero desmanes no se han presentado.
1: No, desmanes no tengo en el momento. No bueno. Tengo desmanes ni nada de eso. En este momento se están pronunciando varios mandatarios, exmandatarios, personalidades nacionales e internacionales con respecto a esta jornada electoral. Pero tengo aquí el anuncio que hace Corina Machado. Quiero leerla. Felicitaciones al presidente electo de Colombia, Abelardo de la Espella, por su victoria, y al querido pueblo colombiano por una gran jornada electoral. Hoy Colombia ha hablado con fuerza, esperanza y determinación, reafirmando su compromiso con la libertad, la democracia y la paz. Que Dios bendiga a Colombia en esta nueva etapa. Sabemos que tendremos un gran aliado en la transición democrática de Venezuela y que juntos lograremos la prosperidad y seguridad de nuestra gente. Viva Colombia y Venezuela libres. Te tengo ese, pero también tengo una por aquí.
4: Pertenece a este movimiento internacional.
1: Exacto, pero mire que...
0: Pero lo que se le pide a María Corina es que Abelardo fue defensor de Alex Saab.
1: Sí,
3: la transición.
1: Y la otra es la declaración que dio esta Laura Sarabia. ¿Sí la vieron?
4: Raro, ¿no?
0: Creo que la leyó Alejandro.
1: Sí, la leyó Alejandro. Entonces quiero mirar que desde adentro fuego amigo y desde afuera fuego enemigo, perdón. ¿Cómo ven ustedes ese tema? Y estoy viendo aquí lo que dijo Laura Sarabia y le están dando durísimo en las redes sociales.
4: Sí, claro.
1: ¿Por qué Petro ha sostenido tanta gente que en vez de hacerle bien le ha hecho daño a su gobierno? ¿Por qué se sostiene? ¿Qué creen ustedes
2: Y no quiero que hablemos de que es que le tengo algo escondido, no le tenga algo escondido, porque no. Eso será película para muchas novelas y para muchas cosas. Pero ¿por qué si uno sabe que no va bien con ese personaje, ¿por qué lo sostiene?
3: Porque le tocó hacer muchas concesiones para el lograr la presidencia. Uh-huh. Entonces, en el medio de todas esas concesiones y acuerdos, pues le fueron colgando bulticos que le toca cargar, ¿no? Le fueron colgando bolsitas y bolsitas. Ah, bueno, sí, lo vamos a apoyar, pero vamos a esta persona, y este acuerdo, y este otro. Petro sabía que para poder llegar, porque ya lo había intentado dos veces más y solo con sus fuerzas no lo iba a lograr, por más mal que le hubiera ido a Duque, él sabía que solo con su base política, no, la izquierda sola no montaba presidencia, ¿no? De hecho, la izquierda sola no montó presidencia, porque estamos viendo, Iván también tuvo que hacer acuerdo y también se reunieron fuerzas. La izquierda sola todavía no montó un presidente. Entonces, para que Petro pudiera llegar, le tocó hacer bastantes concesiones y tragarse sapos, ¿sí? Y el tema es que, pues sí, está ahí, pero está ahí gracias a. Entonces, pues claro, lo sigue teniendo porque sigue siendo un compromiso de todo un acuerdo que hicieron y que, más allá de que si le saben o no le saben cosas, fue lo que se acordó y fue lo que él aceptó para poder estar donde está y para poder entregar una presidencia y haber sido el primer presidente de izquierda de este país y pasar a la historia.
2: Jorgito, ¿da?
0: Sí, yo estoy de acuerdo con ese panorama. Me parece que no solo Laura Sarabia, otros, ¿no? Claro. Benedetti, Roy Barrera, bueno, una cantidad, uh-huh, evidentemente, que la izquierda misma se pregunta, bueno, ¿y pero por qué llegaron? ¿Cómo no llegaron? ¿Y por qué tanto poder? Ahora, eso no es propio simplemente de la izquierda, sino es propio del juego político, sobre todo en repúblicas como Colombia, ¿no?, en que para llegar a ganar un cargo, no es solo la presidencia, la alcaldía, el consejo, evidentemente, Jorge David Sánchez decide mañana lanzarse al consejo y logra llegar al consejo solo. No, eso no es creíble, eso no es así. Llega con apoyos que sí saben cómo se maneja la cosa para llegar allá al consejo, llegar a la presidencia. Y esos apoyos todos no son gratuitos. Todos esos apoyos se cobran. Y el problema no es que se requieran apoyos, sino que la izquierda era una izquierda, para gobernar era una izquierda muy frágil, muy débil, porque nunca había gobernado. No tenía personas con experiencia en la cosa pública para ser ministros, ¿sí?, para manejar el Congreso. Yo recuerdo que cuando ganó Petro, aquí en la mesa de análisis después de las elecciones, hablábamos y planteamos que el primer nombramiento que iba a tener Petro para establecer un puente con el Congreso, para manejar el Congreso, era Roy Barreras. Uh-huh, uh-huh. Pues que era de perogrullo. ¿Sí? Hoy en día la izquierda puede darse lujo que ya hay una buena parte de, uh-huh, gente formada para, en caso, claro, de un segundo gobierno seguido o en otro momento, pueda optar por gobernar con sus propias fuerzas y ser más fuerte y que las alianzas no le cuesten tanto. Pero a Petro evidentemente le tocó hacer esas alianzas y salían caras esas alianzas.
2: Profe Juan Carlos.
4: Sí, yo quería referirme brevemente a algo que anticipaste a propósito de María Corina Machado, y es que yo creo que desde ya, seguramente si uno revisa redes sociales, vamos a tener personajes de la vida política internacional, ¿cierto?
2: Sí.
4: De este sector político, celebrando, manifestando pues que ya tenemos un presidente electo, que pues
0: Ya Milei saludó y todo.
4: Ya Milei, ya seguramente Trump.
2: Ya ¿no? Panamá ¿no? también.
0: Es posible entonces, que Novoa.
4: Sí, el presidente de Chile, en fin. Entonces, pues claro, esto viene porque efectivamente ese bloque internacional pues tiene mucho interés en que esto se consolide acá. O sea, esto está en disputa. Hay que entender esto no como un problema solamente de izquierda y derecha en Colombia, sino lo que está en disputa en términos geopolíticos.
0: El nuevo orden político del mundo.
4: Y cada país está en esto. Cada elección en cada país va a estar antecedida, digamos, de estos personajes influyendo o teniendo injerencia directa como lo hizo Estados Unidos. Por otro lado, ya ustedes lo han señalado, yo creo que en 200 años de república es la primera vez que llega un gobierno progresista al poder. Uh-huh. ¿Sí? O sea, eso también tengámoslo muy presente. ¿Sí? Problemas estructurales, pues vienen de tiempo atrás. ¿Sí? Y unos problemas los pudo atender este gobierno, otros no, ¿sí? Y otros son muy complicados y seguramente el nuevo gobierno tendrá que revisar eso. Y bueno, ya ustedes lo han mencionado. Me parece que, a ver, ¿cómo decirlo? Si un gobierno de derecha negocia con la mermelada, eso no se ve como tan mal, como que es normal, ¿cierto? Para la opinión pública. Pero si un gobierno de izquierda progresista, ¿cierto? Que pues llega con toda la expectativa de la rectitud, de tal, pues digamos que esa se la cobra.
3: Se la cobra más duro.
4: Más duro. Y creo que pues fue lo que le pasó a este gobierno. No, sin ánimo de decir pues que esto haya sido buenísimo, perfecto, ¿no? Pero creo que eso es lo que pasa. Entonces, cada vez que se cometía un error o cada vez que había una declaración de nuestro presidente no muy afortunada, pues ustedes ya sabían cómo era eso. Eso le caía. Y pues así vamos a estar hasta el 6 de agosto.
0: Y se daba papaya, además.
4: No, claro.
0: Y se daba papaya también.
4: Así es.
0: Porque no sé, bueno, ayúdate que yo te ayudaré, ¿no?
2: Ya son las 7:47 minutos, vamos cerrando. Hemos estado esperando la intervención del candidato Abelardo Lasprilla. Nada que se da. Vamos cerrando, ya mañana tendremos obviamente la revista de la mañana, pues obviamente aparte de lo de su locución, y esperar pues obviamente ya la decisión final que viene con el tema de la registraduría y todas las demandas y todo lo que viene por esa diferencia de 250,000 votos, un poquito más, un poquito menos. Pero antes de irnos, miremos, el grupo de la UD Estéreo, periodista Giovanna Sánchez, hizo un video de la vida de Abelardo de Lasprilla. Escuchémoslo y con esto vamos cerrando ya nuestra transmisión el día de hoy.
5: Abelardo Gabriel de Lasprilla nació el 31 de julio de 1978 en Bogotá. Es abogado, empresario y dirigente político colombiano. Aunque nació en la capital del país, gran parte de su vida personal y profesional ha estado vinculada a Montería y a la región Caribe. En los años 90 inició sus estudios de Derecho en la Universidad Sergio Arboleda. Tras graduarse, comenzó su carrera profesional como litigante y en 2003 fundó la firma de Lasprilla Lawyers Enterprise, especializada en Derecho Penal y Representación Judicial. Entre 2003 y 2024 participó en procesos judiciales de alta visibilidad que involucraron a empresarios, dirigentes políticos y figuras públicas. Durante ese periodo consolidó una trayectoria como abogado litigante y fortaleció su reconocimiento en el ámbito jurídico nacional. Desde 2010 amplió su presencia en medios de comunicación como columnista, analista y comentarista de temas relacionados con justicia, seguridad y actualidad política. Su participación en estos espacios le permitió convertirse en una voz frecuente dentro de los debates públicos del país. Además de su actividad jurídica, impulsó proyectos empresariales y participó en iniciativas relacionadas con liderazgo, emprendimiento y formación de jóvenes profesionales. En 2024 incrementó su actividad política y comenzó a participar en encuentros ciudadanos y en eventos públicos en distintas regiones del país. Un año después, en 2025, anunció la creación del Movimiento Defensores de la Patria y oficializó su intención de aspirar a la presidencia de la República. En 2026 formalizó su candidatura presidencial, dando el paso de la actividad jurídica y empresarial a la competencia electoral nacional.
2: Bueno, 7:49 PM, pensé que estábamos arrancando revista. No, revista de la mañana, pensé que estábamos arrancando, que les había dicho revista de la mañana. Conclusiones, profesora Jessica, de esta jornada electoral.
3: Una jornada bien inesperada, aunque no había un pronóstico claro de quién pudiera ser el ganador, tampoco se esperaba un resultado así de corto, así de apretado, o sea, un país tan segmentado en dos, o sea, fue una vaina histórica realmente, porque creo que es la primera vez que la diferencia es tan apretada. ¿Qué más? Bueno, un llamado a esperar y no apresurarse también, porque finalmente o sea, es la primera vez que veo que el preconteo no dice exactamente, es la primera vez en elecciones que yo veo que nos vamos a dormir sin saber a ciencia cierta, clara, absolutamente contundente quién es el presidente. Porque finalmente escrutinio siempre ha habido, pero el preconteo siempre había sido suficiente, claro, para saber quién era el presidente, porque la diferencia era tan,
1: claro, más amplia.
3: Tan amplia que era lo suficiente para contener el escrutinio, saber que sí aparecían de los mal contados y demás algunos votos de diferencia, pero en este caso, por más de que campañas y que las personas afuera digan, no, si ganamos o no ganamos, no podríamos decir algo así completa y absolutamente como siempre se había hecho en la historia de Colombia. No, esta vez no nos vamos así con esa certeza.
2: Profesor Juan Carlos.
4: Bueno, esta campaña demuestra algo, y es que hay dos proyectos de sociedad distintos en disputa, ¿cierto? Cada aspirante, cada candidato representa cosas muy distintas para el país, y bueno, tienen sus seguidores que están convencidos de cada una de estas opciones. Eso pues es importante en la democracia. No hay que verlo solamente como la polarización, sino que son dos formas de ver el mundo y de ver el país. Ojalá que la que prime invite a que la otra parte, ¿cierto?, se sume pues a un acuerdo nacional y que esos opositores tengan las garantías, insisto, para poder coexistir, porque esto no nos hace enemigos a ninguna de las partes. Segundo, las encuestadoras, Alfredo, no hablamos mucho de eso.
2: Oye,
4: las encuestadoras, a mi juicio, fallaron
2: todas.
4: Sí, frente a lo que se midió para la segunda vuelta, porque si ustedes recuerdan, las diferencias marcaban, hubo una hasta de un 7%, de un 5%, bueno, creo que alguna se acercó a una suerte de empate técnico, una de ellas. Entonces, bueno, eso también nuevamente para el tema de las encuestadoras. Por otro lado, tercero, ya ahí lo dijimos acá, pero recordarle a la ciudadanía, este es un momento muy importante, el preconteo es informativo, dada esta situación inédita, la registraduría en cabeza de su registrador nacional ha determinado que este proceso va a continuar en el escrutinio y que ambas campañas tendrán las garantías para hacer las demandas, las interpelaciones a las que haya lugar en las comisiones respectivas a nivel municipal, ¿no? Esto implica hacer un llamado a la calma, ¿cierto? A estar muy atentos a los resultados como se vayan dando, que seguramente va a ser de varios días, ¿no? Y bueno, pues en el juego democrático creo que es muy importante que reconozcamos que una vez se dé este proceso, pues tenemos que pensar como país y ser capaces de reconocer al candidato que resulte ganador, así no sea el candidato de nuestra preferencia.
2: Jorge.
0: Sí, yo quería decir solamente una reflexión, y es que estamos ante una oportunidad inmensa de demostrar qué tanta madurez tiene la democracia en Colombia, en la medida en que seamos capaces de reconocer los resultados, gane quien gane, y que las autoridades electorales logren dar esa confianza en esos resultados. Entonces me parece que es una prueba grande para nuestra democracia, me parece que lo que se está viviendo ahorita, pues hay simpatizantes de las dos campañas que están unos celebrando, otros va para a apoyar el escrutinio en Corferias, en fin, pero por eso le preguntaba la precisión a Alfredo cuando dio la noticia de no hay desórdenes en Bogotá, por lo menos no tenemos ningún problema, y a mí me parece que eso es una buena señal de que estamos entrando en una madurez democrática que es beneficiosa para la sociedad colombiana.
2: Bueno, ya son las 8, bueno, van a ser las 8, 7:55 minutos de la noche. Alejandro Povea, muchísimas gracias por el acompañamiento. Conclusión rápida.
1: Bueno, conclusión rápida. La política colombiana siempre sigue dando sorpresas, no esperábamos un resultado tan apretado, ya lo decían. El panorama igual que en primera vuelta, serán entonces los jueces de la República quienes determinen quién será el próximo presidente de Colombia. En el marco de ese escrutinio, ya ambas campañas se mueven para con sus abogados verificar los votos en cada mesa, y bueno, ese es como el gran balance de esta jornada.
2: Bueno, Julián, muchas gracias. Carlos, que también lo veo todavía por aquí. Muchísimas gracias a todo el equipo de la 90.4 FM Estéreo, ese cubrimiento que hicimos hoy espectacular, maravilloso. No tenemos las declaraciones del candidato de Las Fella. No sabemos en qué momento se va a hacer, pero mañana en la revista de la mañana tendremos, pues obviamente, aparte de su intervención del día de hoy, y estaremos analizando cada uno de sus líneas de discurso que dará para todos los colombianos. Entonces, muchísimas gracias a todos. Volvemos a encontrarnos pronto en otras elecciones. Muchísimas gracias a toda la mesa de trabajo. Jessica Estiwan Soto, Isman Soto, muchísimas gracias por estar con nosotros. Y
3: muchísimas gracias. No, qué delicia haber estado acá. Muy divertido, muy chévere. Muchísimas gracias cuando quieran.
2: Gracias. Yo. Profesor Jorge David, un placer nuevamente.
0: Como siempre, muchas gracias a usted, Alfredo, a todo el equipo de la UD, que me siento como en mi casa, ¿no?
2: Claro que sí, esta es la casa de ustedes. Profesor Juan Carlos Amador, muchísimas gracias.
4: No, Alfredo, muchas gracias porque siempre eres muy amable y muy generoso en estas invitaciones. Una felicitación muy especial, muy sincera al equipo por todo su trabajo, su disciplina y este cubrimiento tan importante que hicieron.
2: Muchísimas gracias. 7:57 PM. 7:57 PM. Continúen con la programación habitual en esta noche.
0: Que tenga tanta energía.
2: Sí, sí, sí. Estoy. No, es que tengo en el dipping ahí en la oficina. Un abrazo para todos.
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0: amiguito, ¿cómo estás? Que me he acordado de ti.
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0: Coño, tú te estarás tomando tu cervecita, ¿no? Que no me enteré yo, ¿eh?
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selección en su propio país, nadie va a venir a salvarse. Nadie. 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Cada ciudadano tiene derecho a pelear contra ese Estado. 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

usted fue a cantar. Usted no me va a mandar a mí a cantar, no señor, no señor. 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

0: por la victoria, pero ya pensando en el partido de Uruguay y ganarles a ellos también.
1: Sí, felices de haberle dado la vuelta a la situación, de las sensaciones que hemos tenido, creo, dentro del campo y nada, felices por la victoria, por la sensación y a seguir ahora. Sí, contento de haber podido ayudar al equipo hoy de esta manera. El otro día me tocó tocar menos balón, estar menos activo, estar menos presente, pero creo que de otra manera también estuve intentando ayudar lo que podía.
2: Este domingo nos dejó igualmente una nueva decepción de Bélgica, que no pudo hacer brecha en la superpoblada defensa de Irán,

0: Terminando empate a cero, los Diablos Rojos suman 2 puntos en 2 partidos, dependen de sí mismos para clasificarse, pero no para terminar primeros de grupo, que lidera Egipto con 4 unidades. Seguimos en Diario del Mundial, seguimos en RFI.
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0: Ponemos rumbo a Estados Unidos, enlace RFI con nuestra enviada especial Ana María Ospina, porque en cuestión de horas vuelve al césped la vigente campeona Argentina tras su goleada inicial. No obstante, empezamos el programa hablando de la decepción de Uruguay y me gustaría saber, Ana María, cómo has vivido ese partido. Un saludo.
2: Hola Manu, un gusto saludarte desde Dallas, una ciudad del estado de Texas que empieza a vivir en movimiento desde las 7 de la mañana, más o menos la gente ya está despierta para empezar su jornada laboral, y de la que, aunque el partido no tuvo lugar aquí, se habla de lo que fue el resultado de Uruguay. Aquí hay una comunidad latina bastante grande y estaban pendientes de ese partido. Pues es de no creer, porque Uruguay era la favorita para ganarle ampliamente a Cabo Verde, otra de las naciones debutantes, era lo que nos decían algunas de las personas con las que pudimos hablar, pero decirles que pagó caro sus errores defensivos y quedó en deuda con su hinchada. Uruguay empezó perdiendo, empató y volteó el partido. La gente comenzó a ilusionarse, según lo que estaba viendo, pero minutos antes del final, Matías Oliveira perdió el balón y, combinado con una mala salida del arquero Fernando Muslera, pues dio lugar al segundo tanto caboverdiano. 2-2 terminó el encuentro en Miami. Uruguay ahora está obligado a ganarle a España el próximo viernes en Guadalajara. Y escuchemos lo que decía al final del encuentro Maximiliano Araújo, autor del segundo gol de Uruguay.
3: Y bueno, como siempre, ahora cambia rápido el chip y bueno, y poder dar el máximo a cada uno en la recuperación, en los entrenamientos, para llegar de la mejor manera al viernes. Y bueno, como en todos los partidos, ¿no? Levantar cabeza. Sigue dependiendo de nosotros y hay que ganar.
0: Levantar cabeza, eso es lo que le queda a Uruguay. Vamos ya con Argentina, que en unas horas se mide a Austria en su segundo partido del grupo J. La albiceleste llega en un gran momento tras su goleada inicial frente a Argelia con un hat-trick del 10 de Leo Messi. ¿Cuál es el ambiente en Dallas antes de ese choque?
2: En este momento el color que más sobresale entre los rascacielos es el azul celeste en sus calles. Uno que otro va vestido de rojo por Austria, pero no se habla alemán, aquí se habla español. Ambos equipos llegan de ganar su primer partido, así que disputarán el primer lugar de su grupo, el grupo J. Y escuchemos lo que nos decían los hinchas antes de irse al estadio.
4: Muy bien, muy bien. La verdad que nos sorprendió y estamos felices por los goles de Messi. Festejamos muchísimo.
5: Yo creo que bastante cómodo después de haber ganado 3-0, fue un buen partido. Y creo que hay que demostrar lo mismo, por lo menos en este partido.
6: Para mí vamos a ganar, sí o sí ganamos, y nos va a ir bien. No sé cómo será Austria, porque la verdad que no estuve viendo esos partidos cómo jugaron, pero bueno, yo tengo la fe de que vamos a ganar y va a estar todo bien y ya está, vamos a pasar directo a la próxima etapa.
0: Y en lo meramente deportivo, Ana María, ¿cuáles son las novedades de Argentina para el partido contra Austria?
2: Antes de viajar aquí a Dallas, estábamos en Kansas y ahí pudimos observar los 15 minutos de entrenamiento abierto a la prensa, pero el entrenador Lionel Scaloni no entregó pistas sobre la formación titular, ya que los jugadores trabajaron divididos en grupos, trabajo físico. La principal novedad para Argentina es que pudimos ver en el entrenamiento a Nicolás Tagliafico, víctima de desgarro en el sóleo izquierdo, que no pudo jugar frente a Argelia, y pues ya está apto para jugar. Sin embargo, parece que no regresaría a la titular en la defensa, ya que Facundo Medina pues tuvo una muy buena actuación ante Argelia, una muy buena actuación en ese 3-0 de Argentina frente a los argelinos. Y seguramente no se tocará el mediocampo conformado por De Paul, McAllister y Fernández, quienes buscarán contrarrestar la presión constante que ejerce Austria en el centro, que es su forma de jugar. Escuchemos lo que decía al respecto Enzo Fernández en conferencia de prensa.
7: Teniendo la pelota vamos a hacer eso. Pero sabemos que Austria es un equipo que juega muy directo, que deja muchos espacios, pero también que son agresivos en el medio. Pero intentaremos sacar la pelota y poder manejar nosotros el partido.
0: Palabras de Enzo Fernández en esta previa. Gracias, Ana María Ospina, enviada especial de RFI a la Copa del Mundo.
2: Gracias, Manu, y a disfrutar de esta nutrida jornada futbolera que apenas comienza. Chao.
0: Y tanto que será una nutrida jornada futbolera, como dice nuestra compañera, porque además de Messi, hoy veremos en acción a Kylian Mbappé y a Erling Haaland. Francia, otra de las aspirantes al título, juega hoy contra Irak, un rival teóricamente fácil después de que Le Bleu mostrasen su poderío ofensivo en su primer partido partido ante Senegal, 3-1 con dos goles de Mbappé y otro de Barcola. Dos tantos lleva Mbappé en esta edición, tres marcó Messi en su primer partido. Hay todo un duelo de delanteros junto con Haaland y Harry Kane, que igualmente anotaron dos dianas en su primer choque. ¿Quién es el mejor de los cuatro? Pregunta al atacante de Francia y del Real Madrid, Mbappé.
8: Lionel Messi. It's clear.
9: Lionel Messi, está claro, es el mejor del mundo, con Cristiano. Lleva demostrando durante 15 años que tiene una calidad increíble. Yo intento hacer lo que puedo, mostrando mi calidad en un gran escenario como este, intentando ayudar a mi equipo a ganar la Copa del Mundo. El resto es debate para la gente, para los periodistas, para los aficionados, y creo que es bueno debatir sobre jugadores, sobre quién es el mejor o quién está jugando mejor, pero no es algo que esté en mi cabeza. Yo solo pienso en ayudar a mi equipo contra Irak y en traer el trofeo a casa en julio.
8: Trophy home in July.
0: Estaremos pendientes de este partido porque hay previsiones de tormenta en Filadelfia que podrían retrasar o incluso posponer este Francia-Irak. Cierne el día Haaland y su Noruega contra Senegal. También dentro del grupo de Francia, los galos y los nórdicos suman 3 puntos, mientras que Jordania se enfrentará a Argelia, esto dentro del grupo de Argentina. Ambas selecciones con 0 puntos. Escuchan RFI, esto es Diario del Mundial.
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0: Vamos ya cerrando esta edición de Diario del Mundial de RFI. Si hace unos instantes les hablábamos de Messi o Mbappé, tampoco hay que olvidar cómo están de esta...
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0: Muy buenos días a nuestros oyentes que hasta ahora escuchan los 90.4 FM Stereo. Somos Revista de la Mañana y somos la emisora de la Universidad Distrital Francisco José de Caldas. Este espacio, Revista de la Mañana, va hasta las 10 a.m. con información de interés, con información para todos ustedes oyentes de los 90.4 FM Stereo. Los invitamos para que se vayan a nuestro canal de YouTube. Nos encuentran así, LAUD, L-A-U-D, LAUD Estéreo, y allí también podrán vernos, ver la radio y escucharla. A través de esta señal también transmitimos para la página web laud.udistrital.edu.co. También allí nos pueden escuchar, nos pueden ver y compartir nuestro contenido. Los saludamos en esta mañana del día 22 de junio del año 2026, una mañana más o menos entre fría, un poquito de sol tímido, pero con un clima agradable para iniciar la semana, una semana sin festivo y un día después de las elecciones, después de una jornada electoral que se vivió el día de ayer en segunda vuelta. Y estuvimos acompañándolos en esa transmisión especial. Y hasta ahora saludo a mis compañeros de la mesa de trabajo que ya están listos también con la información. Y comienzo saludando a nuestro compañero Alejandro Poveda. Muy buenos días, Alejandro.
1: Carolina, muy buenos días para usted, para este equipo de trabajo, para todos los oyentes que se conectan a esta hora a La Verdadera Alternativa de la Radio. Un gusto iniciar una nueva semana acompañado de ustedes con la mejor información y con sobre todo buena música del señor Carlos Santamaría.
0: Así es, Alejandro, muchísimas gracias y también saludamos a nuestro compañero Samuel Céspedes. Buenos días, Samuel.
2: Carolina, saludarlo a usted y a todo el equipo de trabajo, también a los que nos sintonizan el día de hoy en Revista de la Mañana, día 22 de junio, día después de este cubrimiento especial que tuvimos el día de ayer.
0: Así es, Samuel, gracias, y Carlos Alberto Santamaría, muy buenos días.
3: Carolina Carmona, oyentes, bienvenidos a Revista de la Mañana. Una semana, creo que la última semana de junio.
0: Ya le digo.
3: Alcanzamos a...
0: No.
2: Dos dígitas de la otra semana.
0: De la otra semana.
1: Dos días.
3: Bueno, ya
0: el festivo y el martes.
3: Ay, el festivo. Bueno, ya acabando mes. Se pasó rápido este año, Carolina. Ya terminamos el primer semestre.
0: Claro, la otra semana, el martes, terminamos el primer semestre y empieza ese conteo regresivo del año.
1: Se acabó el año ya.
0: Sí, ya faltan después del primer semestre.
3: Para las 12 el año nuevo. No, todavía no.
0: No, ustedes recuerdan, hay unas emisoras, por no nombrarlas, que han tomado desde el año pasado, si no estoy mal, como la costumbre de como desde julio, empezar a sonar la música de fin de año. Y cuando llegan los meses que terminan en bre, pues con más fuerza le hacen... bulla al fin de año, pero bueno, por ahora dejemos terminar junio, además este año muy movido en temas políticos, porque recordemos que hubo elecciones legislativas, este primer semestre, primera vuelta presidencial, segunda vuelta, el 7 de agosto tendremos lo que es la posesión del nuevo mandatario de Colombia, el 20 de julio estará también
1: la posesión del Congreso,
0: va por 4 años, entonces la legislatura que va hasta el 2027, un año muy movido en temas políticos y también pues paralelo a eso las actividades que normalmente ocurren en la ciudad, los festivales al parque, las actividades culturales y demás, un año muy movido, pero bueno, aquí como siempre la UD Estéreo, en todos esos momentos, escenarios y que vive Bogotá, estamos ahí transmitiendo para todos ustedes. 7:34. Y a esta hora también saludamos a aquellos que nos envían mensajes a través del WhatsApp y por redes sociales. Los invitamos que se vayan a nuestras plataformas, todas las tenemos. Estamos en TikTok, estamos en Instagram, estamos también en Facebook. Allí ustedes pueden, en X, pueden compartir ese contenido que tenemos para todos ustedes. Ahora vamos a contarles entonces la movilidad, Carlos. Muchas personas se están desplazando hacia sus lugares de trabajo, hacia sus actividades y pues cuéntenos cómo están las vías hasta ahora en Bogotá.
3: Perfecto, Carolina. En estos momentos nos enlazamos con nuestros amigos de movilidad que nos traen la información de cómo se encuentran las vías en la capital.
4: Este es el reporte de la mañana en gestión del tráfico. A esta hora se presentan las siguientes novedades. Caída de material sólido en la vía en la avenida Ciudad de Cali con calle 34 Sur, sentido norte-sur, en la localidad de Kennedy, donde ya se gestiona con el cuerpo de bomberos y nuestras unidades en vía gestionan el tráfico para evitar mayores afectaciones. A esta hora el tránsito fluye con normalidad en la mayoría de nuestros principales corredores. No se presentan lluvias ni manifestaciones que afecten la movilidad.
3: Bueno, muchas gracias a nuestros amigos de movilidad que nos traen toda la información. Como también tenemos actualización porque nos comentan que la salida por la calle 80 se encuentra muy trancada para que ustedes vayan buscando vías alternas y puedan evitar esa congestión porque están comentando que hay mucho trancón. Como también nos informan que avanza la construcción de corredores de la carrera séptima y así serán los nuevos cierres parciales entre la calle 119 y 112. Más adelante habrá información de eso o lo tiramos de una, Carolina.
0: De una vez, de Carlos, una vez. Sí, claro.
3: Perfecto. Entonces vamos a comentar que a partir del jueves 25 de junio inician actividades de obra en la carrera séptima entre calle 119 y 112 al costado occidental, sentido norte-sur, incluido el sector frente a la Fundación Santa Fe, estamos hablando que es entre la 119 y 116. En todo momento se garantizan dos carriles por sentido, el acceso a urgencias pediatría de la Fundación Santa Fe permanece sobre la calle 119, mientras que el paradero del SITP se traslada al frente del Centro Empresarial Santa Bárbara con el fin de facilitar el tránsito de los vehículos que diariamente se trasladan sentido norte-sur. En la carrera 11 se recuperó un carril vehicular que había entre las calles 119 y 124A, sentido norte-sur. Y la ciclorruta de la carrera 11 irá continua de costado oriente hasta la calle 124A, donde se habilitó un nuevo cambio de calzada para que los ciclistas puedan continuar el recorrido hacia el norte por la ciclorruta que ya existe hasta la calle 193, Carolina.
0: Bueno, ahí está el dato para que no lo sorprenda la movilidad. Si de pronto ustedes ven algún desvío, tenerlo siempre presente. Como sabemos que Bogotá es una ciudad en obras, siempre la invitación es que ustedes, pues, sencillamente sigan los canales de movilidad, de Secretaría de Movilidad y de Transmilenio. Ahí constantemente están actualizando, están informando cuando hay cierres, cuando hay dificultades en el tránsito, para que ustedes también tengan esa información. Más que todo aquellos que se movilizan tanto en la ciudad, que trabajan de pronto en el servicio público, que de pronto tienen diferentes actividades o servicios especiales, para que estén también informados. Pico y placa para hoy, caballero.
3: Uy, ya se lo digo, 22.
0: Pico y placa, hoy es 22.
3: Voy a ver si me lo aprendí.
0: A ver, que aquí lo, entre Alejandro y yo, lo evaluamos.
3: 22, los vehículos que pueden circular el día de hoy son con placas terminadas en 6, 7, 8, 9 y 0, ¿sí?
0: Sí, lo dijo perfecto.
3: Ay, gracias.
1: ¿Y cuáles no pueden salir?
3: 1, 2, 3, 4 y 5.
1: Eso.
3: Recuerden que la medida va a 6 de la mañana a 9 de la noche.
0: Parece dando la lección.
1: Me hizo acordar cuando uno le preguntaba las tablas.
0: 7 por 8. Abre los ojos y empieza el cerebro.
3: A multiplicar.
0: A multiplicar. Pues bueno, muy bien, así es. Los que pueden circular son los terminados en 6, 7, 8, 9 y 0 pueden circular. Y el pico y placa solidario, ya saben, también página oficial de la Secretaría de Movilidad. Solamente allí ustedes pueden acceder al pico y placa solidario, es decir, pagar para que ustedes puedan circular si tienen restricción. Eso significa el pico y placa solidario. 7:39. Y también hablemos del clima. Como, oiga, nos equivocamos con el clima, señor.
3: No, ¿por qué?
0: Porque dijimos que iba a llover el fin de semana.
3: No le llovió.
0: Domingo, el sábado, clima maravilloso. Sí. El día domingo.
3: El domingo despertó con lluvia a todo lado.
0: No en todo lado.
3: Bueno, pues no. Por el Barrios Unidos, ¿cómo le fue?
2: Yo estaba en Corferias, no sé.
0: No, le cuento que aquí en Teusaquillo.
1: Yo no me meto en eso, dice.
0: Yo no me meto en eso.
1: Carolina, ayer.
0: En Teusaquillo no. No llovió.
1: Ayer en horas de la tarde llovió por la localidad de Kennedy. Tarde-noche.
0: Tarde-noche. De pronto cuando salimos de Corferias, nosotros que estábamos en cubrimiento, tipo 7:30, casi 8 de la noche, pero lluviecita de esas que uno tolera. Que no saca uno la sombrilla.
3: Que uno se aguanta.
0: Y ya pasó. Cuando llegamos acá a la emisora, no, acá no estaba lloviendo.
3: Bueno, hay no diferentes sectores.
0: Lloviendo. Exactamente. Entonces, pues hay diferentes, como que hubo lluvias aisladas, pero es que en la aplicación tanto de Google como de los celulares, se veía que iba a llover todo el día. Como
3: eso
0: que
3: es verdad.
0: Hay un pequeño... al fin es pronóstico, ¿no? O
3: sea, es pues un pronóstico, es exactamente.
0: Probabilidad, no significa de que va a ocurrir así.
3: Como va a pasar en estos momentos donde podemos ver el mapa en el cual vemos que en estos momentos puntos de lluvia muy poquitos solo por los cerros orientales y son muy contados. en la demás parte del territorio de la capital no tenemos presencia de lluvias.
0: Para los que están en YouTube.
3: Para los que están en nuestro canal de YouTube, así es, Carolina. Recuerden que nos pueden escuchar, nos pueden ver a través de nuestro canal, La UT Estéreo, y en este momento estamos mostrando cómo está el mapa de Bogotá y tenemos una temperatura actual de 13 grados centígrados. Vamos a tener una máxima de 18, una mínima de 10 grados y tenemos pronóstico de lluvia leve a partir de la 1 de la tarde, pero que después de las 3 se va a ir y vamos a tener ráfagas de viento de hasta 13 kilómetros por hora. Recuerden que esto es un pronóstico, ¿no? Es bueno dejarlo claro para que las personas tengan en cuenta y que también, por favor, no va de más tener una sombrilla bien guardada en su maleta, una buena chaqueta que usted la pueda quitar por si hace sol y si empieza a llover, pues se la puede poner para evitar que esos cambios de clima sean tan fuertes y pueda seguir con su día con continuidad y con tranquilidad.
0: Hay unas chaqueticas que son las rompevientos.
3: Las rompevientos, buenas.
0: Fáciles de doblar, de guardar.
3: Las que Carolina lleva diciéndole a Samuel como un año ya.
0: No, pero Samuel ha estado juicioso, sí, cuidándose. Sí,
2: he traído chaquetas, me ha abrigado últimamente.
0: Sí, lo he visto juicioso.
3: ¿Sí?
0: Después de ese ataque de influenza. ¡Ah!
3: Uy, se dijo al aire.
0: Después de esa influencia ya se cuida los muchachos.
2: Por supuesto, hasta
1: que me aquí ya le dice que es que paciente cero.
0: Ay, no, qué locura. Bueno, pues sí, es necesario cuidarse de las gripitas porque pega duro estos cambios de clima. 7:42, vámonos con música, Carlos, vamos a una pausa musical, ya venimos a contarles las noticias con las que amanece el país, que ya... obviamente sabemos cuáles son, pero igual hay otras noticias que pasan a pesar de que, digamos que la agenda en comunicaciones en todos lados se hable de las elecciones, hay otras noticias también que van pasando y van ocurriendo en el país que vale la pena también comentarlas aquí en Revista de la Mañana. 7:43, ya volvemos.
3: Así es, Carolina, hacemos una pausa musical para que las personas que nos estén viendo a través de nuestro canal de YouTube nos esperen un momentico que ya volvemos con esas noticias con la que amanece el día. ¿Y qué tal si escuchamos a Julieta Venegas con esta canción titulada Dame una oportunidad? Recuerden que somos la UT, somos la verdadera alternativa de la radio.

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0: 7 de la mañana con 47 minutos. A esta hora vamos a contarles las noticias con las que amanece Bogotá y el país y comenzamos. Abelardo de las Priaya fue por el preconteo, presidente electo de Colombia. Igual se espera el escrutinio para saber si finalmente es el presidente electo. Por el momento es el presidente según el preconteo, a diferencia de cerca de 250,000 votos con Iván Cepeda. A propósito de Iván Cepeda, él dijo que impugnará cerca de 33,000 mesas, reconocerá el resultado final hasta que se conozca el escrutinio, fue la aclaración que hizo el candidato presidencial. Y haciendo un cambio de noticias en otra información, 2 y 0, la nueva medida del Ministerio de Salud para fortalecer la protección infantil frente al sarampión fue presentada este fin de semana. En noticias también nacionales, el Gobierno Nacional adopta metodologías para determinar las actividades agropecuarias de bajo impacto que se pueden realizar en los páramos. Colombia también seleccionó 8 municipios para postularse a la convocatoria internacional de ONU Turismo. Los lugares destacados por el Ministerio de Comercio combinan la tradición, innovación, transformación social y sostenibilidad. Son 8 municipios de Colombia, entre los que están municipios que están ubicados en Antioquia, en Caldas, en Huila, en Atlántico, en Santander. Y en noticias de Bogotá, más de 6,400 oportunidades para fortalecer el inglés, informa la agencia Atenea, que abre una nueva convocatoria del Talento Capital Formación. 7 de la mañana, 49 minutos, más información con Samuel Céspedes.
1: Carolina, continuamos con noticias nacionales porque líderes políticos y gremios felicitaron al candidato Abelardo de las Priaya y expresaron, por supuesto, esta disposición a trabajar articuladamente dependiendo, por supuesto, de como usted lo nombraba, el escrutinio final. Seguimos con noticias del país porque el gobierno nacional elimina costos de inscripción y también de derechos de grado en la educación superior pública. Por supuesto, esto va dirigido a jóvenes en condición de vulnerabilidad. Entre otras noticias, pasamos a Bogotá porque el tren del metro de la ciudad ya recorrió 5.7 kilómetros de prueba sobre el viaducto y es que la primera línea, recordemos, ya registra un avance general del 78.69%. Y por último, terminamos con noticias del distrito, porque ya habilitaron la estación de Transmilenio de la calle 26, pero cerraron la estación de la calle 34, por supuesto aquí, y más adelante le explicaremos la razón.
0: 7 de la mañana con 50 minutos, más información con Alejandro Poveda.
2: Claro que sí, Carolina, y arrancamos hablando un poco de responsabilidad tributaria, porque la Dirección de Impuestos y Aduanas Nacionales, DIAN, puso en marcha una estrategia de acompañamiento para los contribuyentes que deberán presentar la declaración de renta correspondiente al año gravable 2025. Se trata de 10 transmisiones en vivo a través de sus redes sociales entre junio y agosto del 2026 con el objetivo de resolver dudas, orientar a la ciudadanía y facilitar el cumplimiento oportuno de esta obligación tributaria. Por otro lado, en materia de salud, la Superintendencia Nacional de Salud consiguió destrabar una millonaria suma de dinero que se encontraba retenida en disputas de cartera, dinamizando la liquidez de clínicas y hospitales en todo el territorio nacional. De otro lado, quiero contarle que para continuar con las obras de la estación 9 Sena del Metro y la estación Sena de Transmilenio, a partir del día de hoy, 22 de junio, se realizarán cierres nocturnos en las calzadas mixtas sobre la autopista Sur, entre la avenida Primero de Mayo y la calle Octava Sur. Y para finalizar, quiero contarle que Bogotá sigue avanzando en la llegada de camiones de carga 100% eléctrica financiada por Foncarga. Fue precisamente la Alcaldía Mayor de Bogotá quien ha venido adelantando esta entrega de vehículos de carga 100% eléctricos. Se trata de un programa de la administración distrital para reducir emisiones, proteger la salud pública y acelerar la transición hacia tecnologías limpias en la capital.
0: Muy bien, son las 7 de la mañana, 52 minutos, y también nos vamos con las noticias deportivas con Carlos Alberto Santamaría.
3: Así es, Carolina, empezamos el tema deportivo que tenemos el día de hoy y vamos a hablar de un gran colombiano que tiene raíces españolas, pero él dice que es muy colombiano, más colombiano que el ajiaco, y estamos hablando de David Alonso, porque consiguió el día de ayer el segundo lugar en el Gran Premio de República Checa en el MotoG2, disputado en el histórico circuito de Brno. El piloto colombiano partió desde la pole position después de registrar el mejor tiempo de la clasificación y establecer un nuevo récord de pista, confirmando el buen momento en que atraviesa su primera temporada completa dentro de la categoría intermedia del mundo de la motociclismo. Durante esta gran parte de la carrera, Alonso lideró el grupo principal y mantuvo un ritmo que le permitió sostenerse en la pelea por la victoria frente a pilotos con mayor experiencia en el MotoG2. Sin embargo, cuando parecía encaminado a conseguir su primer triunfo en la categoría, fue superado en la última curva por el español Iván Ortolá, quien aprovechó una oportunidad en los metros finales para cruzar primero en la línea de meta, y el podio fue completado por un piloto local, Philippe Salac. El resultado representa el primer podio de la temporada para el colombiano y uno de los más importantes desde que ascendió a la MotoG2 tras coronarse campeón mundial del MotoG3. Además de sumar una importante cantidad de puntos para la clasificación general, Alonso confirmó la evolución que ha mostrado durante las últimas carreras, en las que ha sido constante protagonista en el tema de la clasificación general.
2: Déjeme contarle, Carlos, ya que usted está hablando de puntos, que el piloto colombiano sumó 20 puntos y ahora es quinto con 91 puntos acumulados. En la clasificación, hay que decirlo, lidera Manuel González con 165, seguido por Izan Guevara con 115 y Celestino Vietti con 109. En la cuarta casilla también aparece Senna Agüius con 107 puntos.
3: Tema interesante en esta disciplina, en la cual no habíamos tenido como un gran representante en la MotoG, pero ya tenemos a un colombiano, Colombo Español, que le encanta cada vez que está en el podio poner el himno de Colombia por delante del de su otra patria, digámosle así. Y también tenemos representación en otra disciplina muy importante, donde ya estamos acostumbrados a tener medallas, y es que estamos hablando de la gimnasia artística, porque Colombia tuvo dos representantes muy grandes, y es que estamos hablando de un campeonato que se realizó en Brasil, estamos hablando de Río de Janeiro, el Panamericano Senior, luego de que el gran deportista, Camilo Vera, conquistara la medalla de oro. Ya estábamos acostumbrados que Ángel Barajas siempre llevara como el podio, pero ahorita tenemos dos representantes que están llevando el nombre de Colombia en lo más alto. Estamos hablando de Camilo Vera y Alejandro Barajas, que obtuvieron la medalla de plata y oro en la prueba all-round masculina, una de las modalidades más exigentes de este deporte, al reunir el desempeño de los atletas en los 6 aparatos. Recordemos que Vera se quedó con el título continental tras alcanzar una puntuación de 81.265 unidades, superando a varios de los principales exponentes de América y consolidándose como una de las figuras emergentes de la gimnasia colombiana. Por su parte, Baraja logró una marca de 80.765 puntos para asegurar la medalla de plata y completar su histórico doblete para Colombia en una competencia que reúne a los mejores gimnastas de este continente. Estamos hablando que en esta prueba tan importante, en la que es el All Around, es considerada una de las más prestigiosas de la gimnasia, porque evalúa varias cosas. Vean, estamos hablando como deportistas en el suelo, arzones, amillas, saltos, barras paralelas y barra fija. El dominio colombiano en esta modalidad demuestra el crecimiento técnico que ha tenido el país. Entonces estamos hablando de un circuito que los deportistas colombianos tienen que realizar, suman unos puntos y ahí se saca la clasificación general.
0: Y hay que decir que este campeonato Panamericanos de Gimnasia es un campeonato muy importante porque reúne diferentes países, como el campeonato que tiene que ver también con los países de las Américas, comprende obviamente Norteamérica, Sudamérica y Centroamérica y el Caribe. Pues dice que este campeonato tiene diferentes disciplinas como gimnasia artística masculina y femenina, gimnasia rítmica, gimnasia acrobática, el trampolín, también como como la gimnasia aeróbica, y por eso la Federación Internacional de Gimnasia considera los campeonatos panamericanos como los campeonatos más importantes que hace parte del continente, y también se han organizado para el deporte de la gimnasia estética de grupo. Así las cosas, entonces es un evento muy importante y nuestros colombianos quedaron muy bien parados ahí.
1: Algo también importante que decir, y es que Ángel Barajas, a pesar de que se llevó el primer puesto, también se pronunció respecto a todos los temas de financiación por parte del gobierno y dijo que aunque los deportistas pues estén felices por este resultado, siguen reclamando que falta más apoyo estatal tanto para preparación como para estas competencias.
0: Sí, ese es uno de los reclamos que han hecho siempre los deportistas, especialmente los olímpicos, ¿no? Deportistas olímpicos, los recursos para apoyar a los deportistas. Y de hecho aquí tuvimos una entrevista hablando sobre algunas disciplinas que sí falta una política pública mucho más robusta para poder cubrir y que a los deportistas, para que el deporte no sea tenido en cuenta como un oficio, sino como una profesión. Entonces, pues ese es el llamado que siempre hacen los atletas, los deportistas de alto rendimiento, para que también sea tenido en cuenta su trabajo, porque es una profesión, y de esta manera pues también tengan ese apoyo por parte del Estado.
3: Medallas muy importantes. Aclaración, Barajas, plata. Ganó medalla de plata.
1: Ok.
3: Para que lo tengamos ahí claro. Y hablemos de estos eventos tan importantes porque es la preparación para los mundiales, para los eventos más grandes que Colombia va a estar participando y los tengamos. Y que ya sabemos que en Gimnasia Colombia está teniendo una gran fuerza. Y vamos a finalizar esta etapa de eventos importantes porque tenemos que decir que se conquistó o se acabó la Vuelta a Suiza con representación colombiana, y tenemos que decir que no fuimos los ganadores, pero estuvimos por ahí con un deportista en la pole. Entonces vamos a hablar que el esloveco Tadej Pogačar se coronó campeón de la Vuelta a Suiza 2026 después de dominar la clasificación general durante gran parte de la competencia y confirmar su superioridad en la última etapa de la montaña. El corredor de UAE Team Emirates volvió a demostrar su condición de favorito para el próximo Tour de Francia y principal objetivo de la temporada del ciclismo internacional. La carrera, considerada una de las pruebas de preparación más importante ante el Tour, reunió a varios de los mejores corredores del mundo y presentó recorridos de alta exigencia en diferentes terrenos. Tenemos que hablar que los colombianos, en este caso Sergio Higuita, fue el mejor ubicado a finalizar dentro de los 10 primeros de la clasificación general. El corredor de Astana mantuvo una actuación regular durante toda la semana, especialmente en las etapas de montaña, donde logró mantenerse cerca de los principales favoritos y sumar un resultado importante frente a rivales de primer nivel. Por su parte, Nairo Quintana intentó protagonizar varias fugas y movimientos ofensivos durante la jornada más exigente de la competencia. Aunque el boyacense no logró mantenerse en la pelea por el podio, sus ataques dejaron unas señales positivas en cara a los próximos desafíos de la temporada, porque se viene ese Tour de Francia y sabemos que este es el último baile que va a tener Nairo Quintana, porque a inicios de este año nos anunció que se iba a retirar después de que finalizara todas las competencias que existen en este 2026. Entonces estaremos pendientes con lo que pasa en esta, que fue la prueba en la cual muchos deportistas se estaban preparando para el Tour de Francia, y ya estamos a puertas de empezar y de ver qué es lo que está sucediendo con este tema tan importante del ciclismo.
0: Muy bien, 8 de la mañana con un minuto. Mañana. ¿Vamos a cambiar de disciplina?
3: Vamos a cambiar
0: para que
3: de disciplina.
0: Respire, para que respire,
3: vamos
0: Carlitos.
3: Vamos a cambiar porque el mundo del mundial sigue. Y ayer estábamos en un tema muy importante, como una de las elecciones en nuestro país, pero el fútbol no paró, el fútbol siguió, resultados muy interesantes, sorpresas que nos llaman mucho la atención, y es que tenemos que comentar que el día de ayer el fútbol dio muchas sorpresas, pero para iniciar la fecha vamos a hablar que España aseguró su paso con una goleada de 4-0 a Arabia Saudita. Posteriormente, empezaron los partidos que dejaron sorprendidos a más de uno, pues estamos hablando que Bélgica quedó empatado 0-0 con Irán, y Uruguay, el equipo del maestro Bielsa, no pudo contra Cabo Verde, equipo que recordemos que en la primera fecha empató contra España, y esta fecha volvió a empatar. Entonces estamos hablando que Cabo Verde, que era uno de los equipos que no esperaban mucho, que decían que era un equipo que no tiene tradición en los mundiales, iba a perder, pues en este momento tenemos que decir que tiene más vida que nunca, solo ganando su próximo partido, puede clasificarse a la siguiente ronda del Mundial. Y para finalizar la fecha del día de ayer en el Mundial, tenemos que decir que Nueva Zelanda cayó 1-3 contra Egipto, equipo de Mohamed Salah, que pudo sacar como toda esa virtud que tiene ahí, y lo más interesante que puso en vivo al egipcio, porque sabemos que ya no tiene equipo, pero estos grandes resultados le va a permitir poder encontrar ese club que lo merece, Alejandro.
2: Carlos, este Mundial ha traído muchas sorpresas respecto a equipos de los que de pronto no se esperaba tanto, pero no solamente ha resistido a grandes leyendas, sino que en algunos casos han ganado, ¿no? Me gustaría preguntarle, Egipto, ¿qué trayectoria tiene, qué reputación tiene respecto al fútbol? Y si en ese caso ha sido superior tradicionalmente que Nueva Zelanda, ¿o es también sorpresiva esta victoria?
3: No, esta victoria se esperaba, digamos, si empezamos a hablar por el tema de los jugadores.
2: Sí.
3: Egipto tiene jugadores que juegan en las ligas más importantes de todo el mundo. Estamos hablando de jugadores como Mohamed Salah, que jugaba en el Liverpool. Estamos hablando del delantero número 11, creo que, de Egipto, que juega con el Manchester City. Así hace referencia a este fútbol, que es muy... muy llamativo, porque recordemos que Egipto juega las eliminatorias africanas, ¿no? Y al jugar esas eliminatorias tiene como esas dos competencias muy interesantes del fútbol, que es el choque que tienen normalmente el equipo africano, pero los jugadores que de Egipto, que tienen la oportunidad de jugar en otras ligas, tienen la técnica. Entonces es una mezcla de cosas muy interesantes que tiene esta selección de Egipto, y que esperamos que siga siendo estos partidos tan interesantes, Alejandro.
2: Chévere el análisis. No había caído en cuenta de eso, ¿no? Claro, tiene la fuerza de el fútbol africano, que digamos lo hemos visto, y de hecho estamos pensativos por mañana el juego de Colombia contra República del
0: Difícil.
2: Congo.
0: Difícil, yo lo veo como complejo.
3: Ay, Carolina.
2: Pero bueno, aparte Carolina de eso, no tiene la técnica, ¿no?
0: Es que no hay enemigo chiquito. Sí, la verdad sí. Es que en cuestión de fútbol, este Mundial nos ha demostrado eso.
3: Claro.
0: Nos ha demostrado eso, que uno dice, ¿qué? ¿Pero cómo así? ¿Qué pasó ahí?
3: Pero no, los colombianos están preparados, saben que toca luchar, porque va a ser un partido muy difícil.
0: Pero le digo una cosa. Ay,
3: ¿buena?
0: No, sí, es buena. Obviamente, pues nosotros vamos, claro, la idea es que Colombia le vaya muy bien, porque creo, no sé, tengo la impresión que este Mundial es el Mundial de los equipos pequeños. De los equipos de que nadie le apuesta un peso, de que en las casas de apuesta nadie apuesta por esos equipos. La verdad, creo que es el Mundial de los equipos pequeños. Ojalá sea Colombia. Y si no, ojalá sea un equipo de África.
3: Se merece, ¿no?
0: Se lo merece. África no tiene una Copa del Mundo. América Latina sí.
3: Sí,
0: que no fue Colombia, sí, pero digamos tenemos al
3: Uruguay, Brasil,
0: que se ha ganado cinco mundiales, pero sí sería interesante que se lo gane un equipo, o sea, de África, o sea también de Asia, o de Oceanía, asiático, o sea, pues sí. De verdad, uno de esos continentes donde pues normalmente la Copa del Mundo nunca queda.
3: Pero que sea jugando bien.
0: Claro,
3: diga,
0: no, claro.
3: Que lo ganaron,
0: sí.
3: ¿No?
0: No, en Franca Lidza, pues no todo acomodado. No.
3: Exacto.
0: Sí. Oiga, le cuento una cosa. Coménteme. El partido, eso fue el viernes, el de Turquía con Paraguay era. El de Alfaro, el que dirige Alfaro.
3: Sí, Turquía con Paraguay.
0: Yo me quedé aterrada, ¿cómo es que ese árbitro?
3: Sí.
0: Al final eran 6 minutos de adición.
3: Sí.
0: Y este señor jugó 3 minutos y medio más. Y Alfaro le decía...
3: Pero ya, no más.
0: ¡El tiempo! No, pero qué concho es. Casi 4 minutos después se acabó el partido. ¿Y ese señor qué está esperando? ¿Tenía mal el reloj? ¿Qué problema tenía con su tiempo? Porque... yo no sé ese árbitro, de verdad mucho que desear de ese árbitro.
3: Y además vea que con ese árbitro pasó la primera expulsión con una de las nuevas reglas que tiene el fútbol, que es que no se puede tapar la boca en una conversación. Y pasó en ese partido donde el jugador Almirón, el número 10 de Paraguay, empezó a hablar con su rival, se tapó la boca, lo llama al VAR al árbitro y le saca la roja.
0: Sí,
3: es la primera expulsión
0: por
3: esa regla. Y eso que usted comentaba, Carolina, del tema del
0: tiempo. ¿Y por
3: qué
0: no le sacan la roja al árbitro que se pasó 3 minutos y medio?
3: Es que vea que, Carolina, que en ese tema el árbitro tiene que dar el tiempo de adición, pero él tiene la potestad de poder dar más tiempo del añadido.
0: No,
3: pero entiendo su posición porque se habló mucho en redes como no ha pasado tanto como para que le agregue tanto tiempo, claro.
2: Pero digamos, el criterio debe ser, no sé, de pronto alguna cosa que pause el juego en cierto punto,
3: claro.
2: Y para reponer ese tiempo entonces lo extiende más. Pero ese debe ser el criterio, no su gusto.
3: Exactamente, tiene que pasar situaciones en las cuales
2: alguna lesión,
3: que el tema del tiempo se haya parado y tenga que reponer. Pero si el árbitro es el que
0: tiene la
3: potestad.
0: ¿Pero le digo algo? Eso estaba es muy contento, subjetivo.
2: Estaba contento.
0: ¿Sí?
3: No acabemos esto. Jugando.
2: Quería que hablaran de él, ahí estamos.
0: No, la verdad es muy subjetivo. No, pues no sé, pues supuestamente tan estricta las normas. Es muy subjetivo porque si el árbitro, pues es que eso se presta para
2: suspicacias.
0: ¿Por qué? Porque muchas veces se dice que cuando los partidos son, entre comillas, arreglados, porque pues nadie no se ha demostrado que si esté arreglado los partidos, pero un partido arreglado y siempre dice, no, el árbitro está demorando y no termina el partido a ver si empata el otro equipo o si mete gol el equipo que supuestamente está favoreciendo. Bueno, son suspicacias, ¿sí? Y son también murmuraciones, pero se presta para eso, ¿no? Y claro, además, porque por eso hay un tiempo, entonces, ¿para qué sacan una regla, un marcador diciendo 6 minutos, si no se van a tomar 6 minutos y no 10?
3: No, es que lo hacen por lo mismo, Carolina. Sacan el letrero de los 6 minutos y si se cae y se lesiona un señor en esos tiempos, pues, de 6 minutos...
0: De pues malas. Tiene...
3: Yo ya hablé.
0: De malas, pues ya, 6 minutos y punto. No, vea, pero sí debería ser, porque se presta para suspicacias.
3: Total,
0: de verdad.
3: Y vea que una de las reglas que está mirando la Federación Internacional del Fútbol es que sea el tiempo como en el básquetbol, que cada vez que salga la pelota se para el tiempo y se juegan así los 45 minutos.
0: También podría, uy, pero serían partidos eternos.
3: Largos, claro.
0: Dios mío.
3: Claro, serían muy largos.
0: No, eternos.
3: Pero entonces están mirando como esas opciones, porque lo que usted estaba comentando, Carolina, es algo que como que lo tienen muy en cuenta y es algo que sigue pasando todavía. Y ya para contar los partidos del día de hoy, a primera hora, Argentina, la escaloneta va a jugar contra Austria a las 12 del mediodía, posteriormente Francia contra Irak. A las 4 de la tarde van los noruegos contra Senegal, el partido más atractivo de esta jornada, a las 7 de la noche, y finaliza con Jordania contra Argelia a las 10 de la noche. Carolina, de una vez le comento, mañana voy a estar trasnochado.
0: Claro, con esos partidos. Pero bueno, vamos avanzando. ¿El Mundial va hasta qué día?
3: Hasta el 19 de julio es la final.
0: Uy, no, todavía falta.
3: Todavía tenemos.
0: Casi un mes.
3: Casi un
0: hoy
3: mes.
0: Hoy es 22.
3: Así es, Carolina.
0: Bueno, ahí tendremos entonces trasnocho varios días.
3: Algunos días.
0: Algunos días con este Mundial, que pues ayer en medio de elecciones también hubo partidos y obviamente pues el mundo sigue, ¿no? No se va a detener el mundo porque hay elecciones en Colombia. Pero pues igual, continúa el Mundial y estaremos aquí muy atentos y contándoles a ustedes las novedades de estos partidos. 8:09 a.m. Vamos hasta ahora con música, ya venimos con más información en Revista de la Mañana.
3: Así es, Carolina, hacemos una pausa musical. ¿Y qué tal si vamos con esta canción de Mosier Periné? Estamos hablando de Mala Hierba. 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
1: La Academia Luisa Calvo de la Universidad Distrital presentó su oferta académica en formación musical para niños, jóvenes, adultos y adultos mayores, promoviendo el aprendizaje artístico y las músicas tradicionales colombianas. De acuerdo con la LAC, la formación ofrecida busca no solo desarrollar competencias artísticas, sino también contribuir a la preservación y difusión del patrimonio.

Patrimonio Cultural Colombiano mediante el estudio y la política de repertorios representativos de las diferentes regiones del territorio nacional. Bogotá inicia proceso para suspender licencias a motociclistas infractores. La Secretaría Distrital de Movilidad inició más de 1.500 nuevas investigaciones contra infractores reincidentes, con lo que el distrito suma ya más de 7.000 indagaciones contra aquellos motociclistas que han vulnerado las normas de movilidad más de una vez en un periodo de 6 meses. Inicialmente, la sanción para los infractores será la cancelación durante medio año del permiso para conducir. No obstante, en caso de reincidencia, la penalización podría ampliarse a 12 meses o más. En el marco de la Copa Mundial de Fútbol 2026, la Secretaría de Desarrollo Económico puso a disposición de los bogotanos el pasaporte mundialista, un documento que permitirá a quien lo porte acceder a descuentos, promociones, experiencias temáticas, transmisiones especiales de partidos, actividades culturales y dinámicas comerciales en establecimientos aliados. El programa consiste en que las personas reclamen el pasaporte de manera gratuita en alguno de los establecimientos aliados y a partir de allí podrán realizar entre junio y julio cualquiera de los 3 recorridos temáticos. 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

0: 8:20 de la mañana, bienvenidos a una entrevista acá en Revista de la Mañana. Después de la jornada electoral que vivió Colombia en la segunda vuelta presidencial del 21 de junio, una jornada que dejó mucha incertidumbre, por decirlo, en el país, por la de corta diferencia en materia de votos que tuvieron tanto el candidato Abelardo de la Espriella como el candidato Iván Cepeda, y lo que lleva al país ahora a poner sus ojos en el escrutinio que tendrá que adelantar el Consejo Nacional Electoral. Para hablar de este proceso y también un corto análisis de lo que fue la segunda vuelta presidencial, a esta hora nos acompaña Alexander Sierra. Él es antropólogo e investigador asociado del Centro de Estudios Sociojurídicos Latinoamericanos CESJUL. También ha sido observador electoral internacional durante los últimos 15 años en países como México, Guatemala, Honduras, Chile, Brasil y Colombia, y claramente pues conoce bastante bien el tema electoral en Colombia. Alexander, bienvenido a la UD Estéreo.
1: Alejandro, muy buenos días a toda la mesa de trabajo. Gracias por la invitación y por supuesto a las personas que nos escuchan la mañana de hoy y a través de las redes sociales.
0: Muchas gracias por acompañarnos, y en este momento también queremos invitar a todos nuestros oyentes a que no solamente nos acompañen por medio de nuestra cuenta, perdón, de nuestro dial 90.4 FM Estéreo, sino que también transiten a YouTube, en donde nos pueden encontrar en nuestro canal LAUD 90.4 FM Estéreo. Allí van a poder pues ver los rostros de nuestros invitados, de los periodistas, también de algunos temas de los que tenemos algunos apoyos audiovisuales. Y a esta hora pues me gustaría arrancar diciendo que el día de ayer el candidato Abelardo de la Espriella obtuvo 12.959.542 votos frente a los 12.708.712 votos registrados por el candidato Iván Cepeda, una diferencia de más o menos 240.000 votos, muy corta, y me gustaría por eso arrancar preguntándole por eso, Alexander, ¿qué tan común es que haya una diferencia tan corta entre los dos candidatos en segunda vuelta?
1: Bueno, pues para Colombia realmente es la primera oportunidad. Hemos tenido, pues obviamente, procesos electorales que han sido igualmente reñidos, ¿no? Históricamente en el país. Pero el fenómeno de las segundas vueltas realmente, como lo mencionas, es un poco sui generis. Después de que Colombia tiene las segundas vueltas, es la primera que tenemos de manera más reñida. ¿Y por qué razón? Porque si te fijas en la primera vuelta, casi que menos de una hora después, Paloma Valencia y la Casa Uribe Vélez está adhiriendo casi de inmediato a la campaña de Abelardo de la Espriella. Es decir, hay una sensación de esa histórica operación avispa, que no es otra cosa sino tener varios candidatos con una misma lógica política, y las segundas vueltas, a mi manera de ver, hacen muy difícil que un proceso alternativo y de ascenso político se haga a una presidencia. Le resulta mucho más fácil a los partidos tradicionales, a las fuerzas políticas que luego hacen alianzas, llegar en una segunda vuelta con una votación mucho más amplia. Y por ende, me parece que lo de ayer para el pacto histórico, pese a la tristeza que obviamente embarga a las personas, es exitoso en términos de la elección histórica que ha obtenido un proceso, diríamos, progresista en Colombia.
0: Alexander, me gustaría continuar en esta línea, y es que cuando uno revisa los porcentajes, se encuentra que Abelardo de la Espriella tiene 49,66% frente a un 48,70%, la diferencia es de más o menos 0,96%, más o menos, y en ese sentido, pues me gustaría preguntarle qué es lo que viene para el país, ¿no? La diferencia es muy corta, viene un proceso de escrutinio. ¿Realmente ese escrutinio puede cambiar en algo los resultados del preconteo?
1: Yo quiero tal vez que hablemos un poco de lo técnico rápidamente, pero la pregunta que me haces es muy provocadora acerca de qué viene al país. O sea, a mí me preocupa sobremanera un candidato que tiene un estilo bastante beligerante, que habla de destripar a sus opositores, que los considera enemigos, y creo que la elección de ayer le deja de cualquier manera sobre la mesa que el país tiene dos versiones de país y de futuro inmediato. Y buscar de alguna manera establecer puentes va a ser necesario para el nuevo presidente si eventualmente termina claramente ratificado Abelardo de la Espriella. Y vamos un poco a lo técnico. El escrutinio no es tan simple como decir vamos a recontar voto a voto, como he venido escuchándolo a través de algunos de los voceros del pacto histórico. Eso no es así, no funciona en Colombia. Y hay unas situaciones en las que claramente se tiene que entrar a revisar los votos. Y te lo quiero describir para la audiencia de manera muy puntual. Las personas al votar tienen una serie de testigos de mesa. Esos testigos de mesa hacen unos registros en los que dicen, oye, aquí se contó mal, hay un error aritmético, veo una situación anómala, y esas actas de inmediato tienen que establecer contacto con sus abogados de escrutinio de sus propios partidos, quienes cuando llegan al ámbito municipal, departamental o en el caso nacional, deben estar súper atentos a recibir esas quejas y a buscar increpar las mesas en las cuales tienen reportes ciertos.
0: Impugnar,
1: que es el concepto técnico. Entonces, ese fenómeno de impugnación no es tan fácil de decir, ábrame todas las bolsas y volvemos a recontar los votos, que es la sensación que uno tiene. Sí. Entonces, el llamado también es a que no se va a revisar la totalidad de los votos obtenidos el día de ayer para los candidatos, o sea, esto no nos va a demandar 3 meses, sino que hay una serie de reclamaciones que el día de ayer a la medianoche no superaban las 400 reclamaciones. Muchas de ellas ya habían sido surtidas de manera casi inmediata. Entonces creo que también la sensación es, de un lado, pues claramente una sensación de pérdida sin lugar a dudas, pero también lo importante es que esas son las reglas de juego, y eso nos da pues también para revisar otro tipo de situaciones que en Colombia son muy poco documentadas, que tienen que ver eso en cuanto a lo técnico del conteo y reconteo de votos. Pero posteriormente, pues obviamente va a haber un ejercicio del Consejo Nacional Electoral ratificando los votos. Yo creo que el escrutinio no va a ser distinto de manera diametral con respecto a lo que obtuvimos ayer de reconteo.
2: Es decir que ayer escuchábamos al candidato Iván Cepeda diciendo que iba a impugnar 33.000 mesas. Es decir que ese proceso de reclamación, digamos, si en esas 33.000 hay alguna novedad en una de esas mesas, lo que se hace, ¿cuál es el conducto regular de esa reclamación? Digamos, el testigo dice, venga, no hay algo irregular, veo, o de pronto ingresa a la página de la registraduría que ya están publicados los 14, de hecho ahora estaba ahí pegando una ojeadita, y digamos, esta acta la veo como sospechosa, como que con un tachón. Ahí, ¿cómo se hace esa reclamación y cuál es el paso a seguir?
1: Las enmendaduras o tachones son una de las causas por las cuales se debe hacer una revisión de
2: un reconteo de los votos de esa mesa.
1: Evidentemente. Uh-huh. Y efectivamente tiene que haber ese conducto entre los testigos electorales, los abogados y abogadas de escrutinio, y eso ya se hace ante una instancia que pues está en manos de los jueces de la República, jueces y juezas a nivel municipal, departamental y en el caso pues nacional, uh-huh, en Corferias, ya es el sistema de administración de justicia, para eso hay una serie de permisos, los jueces han sido habilitados con esas funciones, quienes por eso mismo, tanto el presidente ayer en la mañana hacía un llamado a decir, yo voy a reconocer los resultados que dan los jueces de la República. Uh-huh. Y eso es importante porque nosotros en Colombia estamos habituados a que lo que nos muestra la registraduría son los resultados y no. Eso es un preconteo.
2: Uh-huh. Informativo,
1: pero, nomás. Pero la fuerza legal la obtienen las actas de escrutinio y el aval que finalmente se obtiene a través de la formalidad que ofrece el Consejo Nacional Electoral.
2: En ese sentido, digamos, ¿cuánto tardaría? Por ejemplo, me imagino que muchas personas hasta ahora están haciendo eso, ingresando a la página de registraduría, mirando los E14 que están allí publicados en los puestos y en las zonas. ¿Cuánto se tardaría, digamos, si ven que hay 2-3 actas? Porque ahora en redes sociales, hay que decirlo hoy, varios empiezan las fotos, ¿no? Siempre que hay cualquier elección, eso no importa si de qué tendencia sea, dice, no, pero es que aquí cómo no iba a ganar si esto, aquello, y el acta está aquí tachada. ¿Cuánto tardaría ese proceso de reclamación? Porque se dice que posiblemente mañana se conozca ya el resultado del escrutinio. ¿Esa reclamación se puede hacer inmediatamente? ¿Cuánto tarda? ¿O como todo en Colombia se demora un proceso?
1: No, por supuesto, eso es muy rápido.
2: Sí, claro,
1: de hecho se supone, reitero, ese contacto que debe haber entre el testigo, la persona que ejerce como testigo, y el abogado de escrutinio. Es decir, yo debería llamar y decir, oiga, a la cabecera municipal va a llegar una mesa de número tal, puesto tal, porque tiene que ir con nombre, apellido y cuál es, porque no, reitero, no te abren la cantidad de bolsas. Dígame dónde es que está el problema. No, tú tienes que tener, ellos tienen unos formatos en los cuales establecen cuál mesa es la que están impugnando. Y posteriormente, obviamente, se hace el proceso, pero eso es casi que a la medianoche debería tener un primer ejercicio. Y esto tiene debidos procesos, es decir, si no se surte ahí o si definitivamente no hay las condiciones para resolverla en el ámbito municipal, uh-huh. va al departamental. Y si no, se eleva al nivel nacional, pero realmente eso es muy excepcional.
2: Y en ese caso, digamos, anoche que fueron, le cuento, yo salí de Corferias porque estábamos allí trabajando, transmitiendo, había en la parte de afuera, pues un número significativo de abogados que fueron citados por parte del candidato Iván Cepeda para que fueran de la campaña, para que fueran pues a hacer ese proceso. Digamos, esas personas que estaban ahí, ¿pueden hacer ese proceso o tenían que estar acreditados antes esos abogados para poder hacer ese proceso de vigilancia?
1: El partido político tiene que darte un poder judicial. Un poder legal tiene que decir, mira, tú eres mi representante como abogado y te doy una serie de poderes. Vale la pena decirlo, desafortunadamente, nosotros dentro de lo que yo hago en el Centro de Estudios Sociojurídicos Latinoamericanos, lanzamos una campaña hace 3 meses, de hecho, desde el año anterior hicimos un curso especializado en Derecho Electoral y hace 3 meses hicimos una convocatoria para que abogados y abogadas
2: se postularan
1: e hicieran una capacitación como abogados de escrutinio, indistintamente de la fuerza política. Pero lo que me parece un poco triste es que tanto en la primera como en la segunda vuelta se convoca a los abogados en el último instante. Y yo creo que hay un escenario en el cual tú debes preparar logísticamente a tu equipo para defender los votos, porque en Colombia esto ya ha pasado. Le pasó al partido Mira, hay una muy importante sentencia del Consejo de Estado que después de años y ellos revisando, casi ellos sí, voto por voto, demostraron que había problemas en el ejercicio del reconteo. Y pues el Consejo de Estado les dio la razón, les permitió tener una serie de curules, y no hay que olvidar lo que le pasó al Pacto Histórico también en el 2022, cuando el ejercicio de reconteo permitió recuperar casi 500,000 votos y recuperar 4 curules del Congreso. Es decir, esto no es una locura por parte ni del presidente ni de la fuerza política del pacto, y esto nos lleva a otro escenario, y es Colombia necesita una reforma electoral que le dé confianza y credibilidad al sistema. Países como Chile o Brasil, que tienen sistemas electorales más robustos, pues cuando la gente pierde de inmediato asume que perdió porque confía en una institucionalidad. Ayer, pues yo estando en otro medio, alguien hacía alusión que había que confiar en las instituciones, y yo sí digo, no es posible confiar en una institucionalidad que tiene visos, que tiene problemas, que tiene porosidades, y ese es un poco el llamado, y mucho más en un país con los niveles de violencia política que tiene Colombia. Lo importante sería tener plena confianza en los resultados electorales.
0: Alex, a mí me gustaría un poco hablar sobre esas diferencias quizá históricas que ha tenido el preconteo con el escrutinio en Colombia, ¿no? Digamos que ya lo hablábamos, no es la primera elección en la que se hace o en la que se lleva a cabo ese proceso, y estaba revisando y hay elecciones en las que la diferencia ha sido 0%, pero también hay otras en las que la diferencia del escrutinio y el preconteo puede ser hasta del 0,09% o el 0,013%, como sucedió en el 2010. ¿Qué nos puede contar sobre ello?
1: Pues yo te venía contando que nosotros creo que tenemos 2 antecedentes muy importantes inmediatos, y es ese antes y después de las segundas vueltas presidenciales. Uh-huh. Pero en los países de la región, de hecho, estamos teniendo una situación muy similar. Uh-huh. Mira tú Perú. Uh-huh. Perú, a quien vengo siguiendo de manera muy, muy puntual, tiene también unas diferencias que son casi del 0.0 algo. Hay momentos en los cuales el escrutinio daba una situación bastante anómala. Yo ayer, justamente en cómo se van registrando los votos, creo que una de las virtudes hoy por hoy, gracias a la inteligencia artificial y a la tecnología, sería muy posible que la registraduría te fuera mostrando de dónde salen los votos que se van sumando. Eso sería muy interesante, porque lo que hay que entender es que hay regiones distantes, uh-huh, en las cuales poder obtener la información pues es muy complejo. Y por otro lado, decirles, esto no es que lleguen los E14 ni que lleguen escaneados. Todavía en Colombia manejamos el teléfono. Hay una persona llamando y diciendo, este es el resultado y ese es el preconteo. Entonces, ahí hay posibilidades de errores humanos, de dificultades, y por eso la comparación entre las actas de escrutinio y ese porque son 3 actas, ¿no?
2: Sí.
1: El E14 tiene 3 copias, uh-huh, pero nosotros seguimos manejando el teléfono por allá desde el municipio X, diciendo, oiga, este es el resultado, y ahí también se han detectado históricamente dificultades. Entonces, reitero, que buena parte de la tecnología hoy, por ejemplo, vemos en redes sociales gente haciendo análisis súper interesantes y eso es inteligencia artificial. Nosotros creamos un sitio que se llama datosparadecidir.org, en el cual montamos los datos georreferenciados de las elecciones 2018, 2022 y 2026 a Congreso, pero también la primera vuelta presidencial por puesto de votación. Es decir, eso te permite ver cuál fue el comportamiento electoral de tu propia mesa. Y eso lo hicimos a través, uno, de la información derivada de la registraduría, pero también inteligencia artificial diciendo, si ves un asterisco, esto es un asterisco y no es un cero. Es decir, cuando me dicen si es que una X o un asterisco, la inteligencia artificial, si tú logras trabajar en los algoritmos, puedes hacer la verificación y resulta absolutamente infalible. Entonces, hoy por hoy, la tecnología te permite ese tipo de aciertos y lo que sí me preocupa es que pareciera que la registraduría no está en el tono tecnológico que debiera para ofrecernos esa transparencia absoluta de los procesos electorales.
3: Alexander, quisiera devolverme un poco a esta situación que se habló en la mesa en cuanto al tachón, que es una circunstancia válida para que pues, el mecanismo o el procedimiento del reconteo sea válido. Quiero preguntarle qué otros procedimientos siguen las autoridades cuando estos formularios que fueron reportados por la registraduría y los mismos resultados pues no coinciden. ¿Qué otros mecanismos o procedimientos
1: existen? Hay una circunstancia que llama mucho la atención a veces y es que tengas tú más electores que votantes. Sí, o sea, eso de inmediato prende las alarmas porque pues cada una de las mesas tiene unas personas preinscritas, el potencial que tú podrías tener en una mesa y es una de las causales para decir de manera, diríamos, oficiosa que tú puedas decir desde la registraduría, tenemos que revisarlo. Y hay situaciones, pero yo creo que quiero hacer el llamado a que buena parte de las reclamaciones son debidamente transitadas de manera muy rápida. O sea, de nuevo el llamado es, aquí no vamos a estar 2 o 3 semanas o un mes como pasó, un mes y medio como pasó en Honduras el año pasado en el proceso en el cual estuve, que cuando terminaron las elecciones no teníamos ni idea quién era el presidente y un mes y medio después, o sea, imagínate la desestabilización claro. Política, un precio de dólar arriba, abajo, etcétera, una dificultad muy difícil y esto genera unas situaciones políticas muy complicadas. Pero hay en Colombia yo diría que hay toda una serie de mecanismos. Otra de las entidades que pues se supone que está en... digo se supone porque yo veía una foto del registrador en una foto mostrándole al procurador el hacks en una pantalla de computador diciendo aquí estamos mirando el software. La auditoría de software no es sentarnos frente a un computador, es un ejercicio técnico altamente complejo mediante
2: programadores
1: expertos y países como Brasil permiten el escrutinio por los partidos del software de escrutinio. Yo no quiero dejar por fuera ese análisis tan indispensable que se hace sobre el software, que tampoco creo que sea una locura del presidente, sino que eso le confiere garantías a todas las partes. Si es posible auditar el software con el suficiente tiempo, porque la otra cosa es que un código de programación es gigantesco, entonces los tiempos han sido muy limitados y eso es parte de darle credibilidad al proceso. Entonces, si bien es cierto que hay mecanismos, hay instancias, yo creo que lo más importante y lo que deberíamos transitar hacia el futuro es una total transparencia en el manejo tecnológico del software. ¿Por qué razón? Honduras ha tenido tantas dificultades que en las elecciones del año anterior yo a veces bromeo diciendo que habíamos más observadores internacionales que electores. Habíamos mucha gente, OEA, comunidad internacional, etcétera, sociedad civil, como observadores en los puntos de votación, pero en el software no había nadie. Entonces, todavía tenemos un rezago tecnológico, las organizaciones, los organismos internacionales, de poder entrar a auditar un tema que es sensible, y es los votos llegan a un sistema tecnológico que necesita ser auditado, y yo creo que eso sí es clave.
2: Hablando sobre esas mejoras que necesita el país, quiero retomar un poco lo de la reforma del Código Electoral. Es una reforma, lo del Código Electoral, eso viene desde hace mucho tiempo, inclusive no solamente con este gobierno, sino años anteriores, de que es necesario reformar el Código porque el Código tiene muchos años, o pues nuestro Código tiene más de 30 años y no estoy mal, y pues como usted bien lo ha dicho, ha mejorado la tecnología, no podemos seguir haciéndolo de manera análoga, por teléfono, la transmisión de los datos, sino que podamos incluir nuevas tecnologías como la IA y demás. Hablemos sobre, pues, de cara al futuro, usted también con su equipo se ha hablado de pronto de poder generar propuestas para ¿cuál sería el camino para tener un código electoral que sea confiable, que sea actualizado, más que confiable, actualizado, que responda a las necesidades actuales de Colombia?
1: Ahí hay una situación que también no solamente tenemos en Colombia, sino en los países de la región, que son estos consejos electorales. Los consejos electorales nacionales tienen una profunda dificultad en términos de legitimidad, en términos de la elección. Entonces siempre tenemos esa tensión de que yo tengo un tribunal donde, o mejor, tengo un consejo electoral en el que se menciona que la elección es muy política. Lo primero que habría que tener es una instancia autónoma, un tribunal y todo un procedimiento que permita blindar la distancia en el ejercicio de poderes. Así como tenemos un poder legislativo, deberíamos tener, y judicial, y ejecutivo, los tres poderes públicos, deberíamos tener un poder electoral que de alguna manera blinde la posibilidad de una injerencia indebida en términos de su elección, primero. Y segundo, en lo técnico que tú bien mencionas, fíjate que Chile es muy interesante porque después de la dictadura, una de las primeras cosas de la preocupación de esa sociedad es necesitamos confiar en el sistema. El año pasado, cuando estuve en elecciones en Chile, Janet Jara, abiertamente del Partido Comunista, o sea, una mujer de izquierdas, gana la primera vuelta. Cuando van a la segunda vuelta, se realiza esa coalición de las derechas y pues le ganan de manera importante. Uh-huh. Pero la primera que sale a reconocer que perdió es Janet Jara, porque uh-huh. cree en su sistema. Claro. Porque después de la dictadura dicen, necesitamos confiar porque de lo contrario vamos a terminar nuevamente en una ola de violencia. Y por eso mismo me parece que no es simplemente hablar de procedimientos, sino la legitimidad que le da el sistema. Entonces, necesitamos en Colombia una institucionalidad, unas reglas de juego y unas garantías para el ejercicio, incluso de la oposición. Entonces, creo que están muy conectadas una reforma importante del sistema electoral de un lado y una mayor capacidad de garantías para el ejercicio de la oposición en el mejorar la reforma política que requeriría el país, particularmente en un momento tan álgido como este para Colombia.
0: Son las 8 de la mañana, 42 minutos. Estamos hablando con Alexander Sierra. Él es antropólogo e investigador asociado del Centro de Estudios Sociojurídicos Latinoamericanos, CESJUL. Antes de finalizar, Alexander, me gustaría que pronto le contara a los oyentes dónde puede encontrar más información del Centro de Estudios Sociojurídicos Latinoamericanos, CESJUL, y sobre todo ese trabajo que han adelantado respecto a una herramienta para revisar cómo votó cada mesa del país en la primera vuelta. Me imagino que en la segunda vuelta también lo harán.
1: Sí, estamos justamente montando la información ya mismo, estamos corriendo con eso para tener las dos vueltas. Pues nuestro sitio web, cesjul.org, y creamos un portal que rebasa un poco el fenómeno electoral, que se llama datosparadecidir.org. Ahí pueden entrar y encuentran dos herramientas muy importantes. Tomamos todos los mapas de riesgos potenciales para las elecciones y está montado dentro de una posibilidad que te permite ver tu municipio si tenía o no ciertos riesgos electorales, incluyendo temas de corrupción. Y del otro lado, tenemos otro link que te permite ver efectivamente eso. ¿Cómo fue el comportamiento de tu puesto de votación, de tu barrio, de tu municipio, del país, de los consulados? Que está bien interesante y que les invito a revisarlo, porque para nosotros no hay una cosa más importante que conferirle transparencia plena a quienes ejercieron ayer un derecho fundamental.
0: Así es, Alexander, muy importante ese proceso de transparencia, de veeduría ciudadana. Y siendo las 8:44 de la mañana, le doy paso al señor Carlos Santamaría, que también pues nos trae más de la programación musical de La Verdadera Alternativa de la radio.
4: Así es, Alejandro, muchas gracias. Después de un día de elecciones que todo el país decide votar, hay una canción que nos trae esa unión, lo que necesitamos en estos momentos, la decisión que vaya a pasar, el presidente que vayamos a tener, lo que importa es que trabajemos por un Colombia unido, y por eso tenemos esta canción que fue por la orquesta muy interesante y muy querida. Estamos hablando de la orquesta exactamente de Lucho Bermúdez, pero esta versión que traemos va a traer varios artistas que van a estar hablando y cantando para la unión. Lo que queremos acá son las 8:44 y vamos con Colombia, tierra querida. 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

0: 8:53 y hasta ahora vamos con noticias y vamos a hablar de otros temas como para oxigenarnos un poco luego de hablar de estos temas políticos, recordándole a los oyentes que el día de ayer se hizo una transmisión especial durante todo el día del cubrimiento de las elecciones y al final, cuando eran las 4:00 p.m, se comenzó en forma el análisis según se iba viendo cómo iba la tendencia de los resultados. No fue un analista, fueron 3 que estuvieron acá acompañándolos, acompañándonos en esta transmisión especial, 2 analistas de la Universidad Distrital, una analista invitada externa, y así ustedes también pueden ingresar a nuestro canal de YouTube, allí ustedes pueden ver las transmisiones que hicimos tanto en la mañana como en la tarde, y ahí está todo este análisis, el compendio de todo lo que se dijo el día de ayer y las conclusiones de la jornada. Y hace unos instantes estuvimos también con otro analista aquí en la mesa hablando sobre ese proceso que se está viviendo en este instante en Colombia, que es el escrutinio, cómo serían las posibles reclamaciones, qué se vendría después de que se conozca el resultado del escrutinio. Entonces, todos estos temas ya los dejamos ahí quieticos porque ya vamos a hablar ahora sí de otras noticias que también ocurren en el país mientras va pasando todo este tema de elecciones, resultados y demás. Nos vamos con noticias de salud, porque el Ministerio de Salud pues implementará temporalmente una campaña que se llama Dosis Cero de la vacuna contra el sarampión y la rubeola o la triple viral dirigida a los menores de edad en Colombia. Estamos hablando de los niños entre los 6 y los 11 meses de edad. La medida busca fortalecer la protección de la población infantil frente a estas enfermedades y reducir el riesgo de importación y circulación del virus en Colombia. Estamos hablando del sarampión. El aumento de casos de esta enfermedad en el mundo, como en México, Estados Unidos y Canadá, Guatemala, Perú y Bolivia, ha incrementado obviamente los riesgos de importar el virus en las Américas. Este escenario cobra especial relevancia en este momento que estamos en pleno mundial y el mundial es en los países donde hay esos picos de contagios de sarampión. Por eso, esta nueva medida es una respuesta ante este escenario como una medida para fortalecer la protección inmunológica temprana, aunque la inmunidad transmitida por la madre suele proteger a los bebés hasta cerca de los 6 meses, la primera dosis de la vacuna triple viral que protege contra sarampión, rubeola y paperas se aplica al cumplir el primer año de vida. Escuche, señor, usted que tiene una bebita. ¿Ya se la colocaron? ¿Cuándo cumple el año su bebita, Alejandro?
1: En un mes, pero se la colocaron el viernes.
0: El viernes, uh-huh. Sí, 11 meses. Usted cumplió el tiempo que es con su bebita para la protección de estos bebitos, y no solamente cuando son bebés, a futuro. Aquí recordemos, este año tuvimos una epidemióloga hablando sobre el sarampión en adultos, y es que de pronto cuando usted de pequeño no lo vacunaron con esa triple viral, pues posiblemente cuando está adulto puede pues ser contagiado con el virus. Entonces, por eso es la importancia de vacunar a los niños con una vacuna que dura prácticamente toda la vida.
1: Y de hecho, tengo entendido que ahorita están en alerta porque por el mundial en México hay riesgo del sarampión. Entonces, aquí en Colombia se están aplicando las vacunas gratuitamente.
0: Y también no solamente a los niños, sino a los adultos. Uh-huh. Porque resulta que a muchos de nosotros cuando estábamos pequeños quizás no nos aplicaron esa vacuna. Y si usted no sabe si se la aplicaron o tiene la duda o definitivamente sabe que no tiene usted esa vacuna, como adulto se puede vacunar contra el sarampión. La vacuna no únicamente no es para los niños, sino también para los adultos. Pero volviendo a la campaña del ministerio, se quiere hacer énfasis porque después de la pandemia empezó el rumor, las teorías de conspiración de que las personas no se debían vacunar. Y pues muchas mamitas, de pronto cayendo en esas teorías de conspiración, pues terminaron no vacunando a sus pequeños contra estas enfermedades. Por eso es que el ministerio dice, hey, las vacunas son seguras, toca vacunarlos porque su hijo a futuro va a tener esa protección, no solo ahora, sino a futuro. Y por eso se llama Dosis Cero. No reemplaza el esquema regular de vacunación, pero sí insiste en que se debe recibir esa vacuna sobre los 12 meses de edad y completar el refuerzo correspondiente a los 18 meses contra estas 3 enfermedades: sarampión, rubeola y paperas. Entonces, la invitación que hace en este momento el Ministerio de Salud es a que las personas se acerquen con sus bebés y reciban estas vacunas que son completamente gratis.
1: ¿Sabe qué estaba recordando, Carolina?
0: Señor.
1: ¿Se acuerda que hay un portal que se llama Mi Vacuna? En donde usted con el número de cédula puede revisar si tiene o no la vacuna del sarampión.
0: Pero la cuestión es que yo ingresé, claro, digamos, cuando uno ya tiene ciertos años... No, en ese tiempo no digitalizaron, no existían ni siquiera los sistemas para digitalizar si uno tenía esa vacuna. Aparecen de pronto las del COVID, pero y a los niños, a los menores, a los chiquitines que tienen 6 años, 4 años, a ellos sí les aparece, pero ya los que estamos adultos, quizás no nos aparece. A mí la más vieja, vacuna más vieja que me aparece es la de la fiebre amarilla. Y esa fue en el 2022.
1: Yo tengo la del sarampión, la del COVID. Me la coloqué en el 2018 y aparece.
0: ¿Aparece?
1: Y aparece.
0: No, a mí sí no me aparece porque fue en el 1980 y tanto.
1: Pero lo tiene ese... físico.
0: No, pues yo no sé, mi mamá, ¿dónde lo tendrá? Sé que me vacunaron porque ella me dijo, sí, yo la vacuné, mamita, pero la verdad, sé que me vacunaron por la certeza, creo en mi mamá, confío en ella. Pero la cuestión es que no, ese carnet, quién sabe, ya debe estar por allá en el relleno de Doña Juana.
2: No, y algo que también pasa, Carolina, digamos que es el cambio de documento para muchas personas, que también estaba con tarjeta de identidad, para la cédula.
1: Claro. Antes era así, ya no se cambia, ¿no?
0: No, ya no se cambia. No.
1: Ahora sí es de por vida,
2: al parecer.
0: Sí, mi tarjeta de identidad, me acuerdo que era 52 puntos y tres numeritos más.
1: Es que no puede ser, ¿o sí? Es
0: ¿sí?
1: Que
0: 98, sí, señor.
1: Arrancaba por el año de nacimiento.
0: No, 98, señor, no.
1: Sí, la mía también acá.
0: No, la mía no.
1: La mía era 95.
0: Por 03. Dios, es que ustedes son jóvenes, señores. Ustedes son jóvenes, señores. Sí, sí, sí. Mi tarjeta era de otra época.
1: Del 52, por ahí escuché.
0: No se tenía en cuenta el año.
1: Ah, ok, no
0: se tenía en cuenta. Se tenía en cuenta, era, tenía cerca de 4 números, 5 números, y esos eran los números vales.
1: ¿Solo eran 5 números? Uh-huh. Uy, era cortísima.
0: No, eso no, yo me la sabía, me acuerdo que era 52 ciento y algo, no me acuerdo el resto de números, pero luego fue que empezaron con las tarjetas de que era el año.
1: Que era parecida a la cédula, pero decía tarjeta de identidad.
0: Exacto, y luego pues no se cambió. Me imagino que su cédula es de 1 millón y algo.
1: Sí.
0: ¿Sí ve? Por eso, porque...
1: 1,030,000.
0: Ajá, o sea, hace parte de los del millón.
2: Cuando empieza con el millón,
0: ajá, es porque
2: positivo.
0: Es, porque son, ¿cómo es que se les llaman esas? ¿La generación qué?
1: ¿Los millennials?
0: Los millennials.
1: Sí, millennials.
0: En cambio, la mía es 30 millones. Imagínense, entonces, no tiene tantos números, claro, porque hacía parte mi documento de identificación de cómo se era antes, que se era por regiones, ¿no?
1: También.
0: Era por regiones. Los de Bogotá eran cédulas 52, las mujeres, recuerdo. Y los que tienen por ahí entre 40 años, su cédula 79 millones.
1: Vea, pues.
0: Ahí les voy dando esos datos. Bueno, muy bien. Ahora, volviendo al sarampión, hay que vacunarse contra el sarampión. Entonces, quedándonos en noticias de salud.
1: ¿Y dónde se puede vacunar?
0: No, en cualquier punto de vacunación. Digamos, en el distrito sabemos que contamos con cerca de 2,000 puntos.
1: Yo creo, fijo en la terminal de transportes.
0: Fijo en la terminal de transportes, pero están en los centros de salud, en algunas EPS. Entonces, los puntos de vacunación de su EPS, usted se acerca. Dice, me voy a vacunar contra el sarampión, no tengo la vacuna, tengo la duda, ahí lo vacunan. Pero aquí la campaña también se le hace fuerza a los bebés, vacunarlos contra el sarampión y también esa triple viral, sarampión, rubeola y paperas. Increíble que uno tenga que insistir en estas alturas del partido, pero de la vida, porque se da por sentado que esto se hace, pero hay personas que pues quizás tienen ese pensamiento de que no a las vacunas. No, señores, las vacunas salvan vidas, hay que vacunar a los bebés. Señor Alejandro, ¿se tiene más noticias en temas de salud?
1: Así es, Carolina, y es que precisamente desde la Superintendencia de Salud se dio una importante noticia, y es que se consiguió destrabar una millonaria suma de dinero que se encontraba retenida en disputas de cartera. Esto ha permitido que se dinamice la liquidez de clínicas y hospitales en todo el territorio nacional, y pues lo que se busca con esto es garantizar también la continuidad en la prestación de servicios médicos a través de mecanismos alternativos de resolución de conflictos, descongestionando las deudas acumuladas entre los diferentes actores de la seguridad social en salud. La gestión se consolidó por medio de la formalización de 139 acuerdos de pago alcanzados a través de jornadas de conciliación extrajudicial en derecho y diversas audiencias ordinarias desarrolladas en la capital del país. La estrategia priorizó el traslado de equipos jurídicos directamente a las regiones, logrando que la mayor parte de los recursos conciliados se pactara en los propios territorios que están afectados por la falta de flujo financiero. En total, la red pública hospitalaria se vio beneficiada con más de 18 mil millones asignados a 51 convenios bilaterales, mientras que la red privada obtuvo compromisos de pago cercanos a los 20 mil millones distribuidos en 88 acuerdos. En total, fueron prácticamente 116 prestadores de servicios de salud, es decir, clínicas y hospitales, los que, 116 prestadores de salud, es decir, EPS, que lograron sanear parte de sus cuentas, impactando la atención de pacientes en 15 departamentos del país que arrastraban serias dificultades de operación. Recordemos que muchas veces la clínica presta la atención en salud primero, luego son las EPS las encargadas de pagar estos servicios, pero muchas veces esos pagos se demoran. Con este trámite lo que se hizo es inyectarle esos recursos a los hospitales y clínicas para que puedan seguir operando y también resolviendo esos pagos o esas responsabilidades de operación. Recordemos que muchas veces se denuncia que hay enfermeras, que hay doctores a los que duran hasta meses incluso sin pagarles, y es por la falta de estos recursos. Así que pues en buena hora la operación de la Superintendencia Nacional de Salud, que está trabajando para que esos recursos lleguen a donde se necesitan.
0: Buenas noticias en temas de salud, y hasta ahora nos vamos con noticias en educación, Samuel.
3: Carolina, así es, le cuento que los jóvenes colombianos en condición de vulnerabilidad ahora pueden postularse a programas de pregrado en instituciones de educación superior que sean públicas, por supuesto sin pagar inscripción, y además los estudiantes próximos a graduarse pueden acceder a la gratuidad en los derechos de grado. Esta medida fue anunciada por el Ministerio de Educación Nacional y se enmarca en la Ley 2367 del año 2024, que fue reglamentada mediante el Decreto 0616 del 17 de junio de este año. Y es que con esta decisión, pues el gobierno está buscando eliminar las dos barreras económicas que se han vivido en Colombia, que han limitado el acceso, la permanencia y también la culminación de los estudios en educación superior pública, que son el pago de la inscripción para aspirar a un cupo, y el otro problema que encuentra el Ministerio de Educación es el cobro de los derechos de grado para obtener un título. Por supuesto, el beneficio está dirigido a jóvenes colombianos entre los 14 y 28 años que pertenecen al grupo A del SISBEN 4 o que hagan parte del Censo de Comunidades y Resguardos Indígenas del Ministerio del Interior, y además los aspirantes no deben contar con un título profesional universitario ni estar o haber estado matriculados en un programa de nivel profesional en una institución de educación superior. Por supuesto, les recordamos que para acceder a este beneficio los interesados tienen que diligenciar un formulario de postulación en línea durante los periodos habilitados por el Ministerio de Educación, y posteriormente el sistema validará pues esta información con bases de datos oficiales del Estado y notificará el resultado al correo electrónico que está registrado por cada aspirante, Carolina.
0: Muchísimas gracias, Samuel, y mayor información de este dato en la página del Ministerio de Educación. 9:06 a.m, nos vamos con unos compromisos, luego regresamos con música en Revista de la Mañana.
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0: 9 de la mañana, 16 minutos. Continuamos en el programa Revista de la Mañana, programa de la emisora de la Universidad Distrital, con buenas noticias porque hay un nuevo podcast que se llama Palabra y Memoria, que llega a la Universidad Distrital. Por supuesto, parte o la creación es de parte del sistema de bibliotecas de la Universidad Distrital. Y para este tema, pues vamos a hablar con Cristian Chizaba, quien es líder de la unidad de bibliotecas UD. Así que, Cristian, muy buenos días. Cristian, no sé si tiene el micrófono apagado. En este momento no estamos escuchando lo que nos está diciendo, pero recordamos que estamos hablando y vamos a hablar de Palabra y Memoria, que es el nuevo podcast de la Universidad Distrital Francisco José de Caldas, con su nuevo episodio, con su primer capítulo, que se basa en Adonella de Paipa. Así que, Cristian, para saber más de esta información, lo saludamos con los muy buenos días.
1: Muy buenos días, Samuel, ¿cómo están? Muy buenos días para todas y todos.
0: Cristian, bueno, empecemos poniendo en contexto de qué se trata este podcast llamado Palabra y Memoria.
1: Claro que sí, Samuel. Bueno, Palabra y Memoria hace parte de una iniciativa de mi equipo de la Unidad Biblioteca alrededor de la palabra, de escuchar conversaciones, contar historias, hablar, por supuesto, de literatura, de libros, que inició ya hace un par de añitos, pero que lo reactivamos este año nuevamente en el marco de los 100 años, pero que sin más busca de cierta manera utilizar estas plataformas de streaming para crear un contenido, como siempre, pues con la intención de que sea alternativo, que sea un contenido propio, y en este caso historias, conversaciones, diálogos desde la Universidad Distrital.
0: Cristian, usted ya nos da un contexto de lo que se trata este podcast llamado Palabra y Memoria, pero también quisiera preguntarle, ahondar un poco en cómo surge esta iniciativa de crear este podcast dentro del sistema de biblioteca.

0: Claro que sí, bien. Recordemos que la unidad biblioteca cuenta con 12 líneas de servicios que van desde los servicios fundamentales, apoyo a los idiomas. Tenemos una línea de servicios que se llama la línea 10, que tiene que ver con toda la parte de patrimonio bibliográfico y documental. Y es desde ahí donde la preocupación o la sensibilidad de la biblioteca tiene que ver un poco con todas las posibilidades o las prácticas alrededor de la memoria. Entonces, el podcast viene, por supuesto, hace ya muchos años consolidándose como ya un medio necesario para difundir o comunicar información y contenidos. Entonces, lo que hicimos fue un poco hacer esa comunión entre esa alternativa digital, muy presente, por supuesto, en todas las comunidades, en todas las empresas, etcétera, y esa preocupación nuestra por la parte de la memoria. Entonces, en esa convergencia, el equipo decidió crear este podcast que pues ya cuenta con un par de capítulos y creo que este último ha sido bien, bien interesante alrededor de los 100 años. Ahora, hay una línea de servicio nuestra que tiene que ver con todo el apoyo a la parte de contenidos multimedia, ¿sí? De hecho, ahí hemos hecho talleres de podcast, hemos traído a personas de RTVC, por ejemplo, acompañarnos a hacer talleres de podcast y con regularidad hacemos estos espacios. Entonces, había sido también un tema de capacitación de parte de compañeros del equipo de la Unidad Biblioteca que pues gusta y conoce el tema y que pues ya decidimos de cierta manera ya hacerlo propio y tener un programa muy genuino desde la biblioteca.
1: Qué bueno que también estemos en la Universidad Distrital creando estos contenidos para tener ese acceso también a la academia desde otro punto. Y quería preguntarle, Cristian, sobre esas temáticas. Entonces, usted nos ha hablado un poquito sobre memoria, sobre palabra y memoria, pero quisiera conocer esas temáticas puntuales que van a tocar en los capítulos que se vienen en este podcast que tiene el sistema de bibliotecas.
0: Sí, si bien los primeros tienen que ver un poco con comunicación de literatura, recomendaciones de libro, un poco con algo, teníamos una compañera que tenía muy bien, muy buen manejo de la palabra y de la parte de medios y hacía una especie como de biblioterapia, que es un concepto que se estudia en los temas de la biblioteca, cómo la lectura tiene la capacidad de hacer terapia y fueron una especie de podcast alrededor de esto. Este año, lo que queremos es dar muchísima, muchísima cabida a lo que son las entrevistas, a escuchar las voces de las personas que trabajaban en el antiguo matadero municipal, todo esto, por supuesto, en el contexto de los 100 años, y empezar como a conversarlos, a que nos cuenten esas historias que no van a ser historias oficiales, refiriéndonos a que no van a estar en un libro, no van a estar en un documental, sino en alguna de las formas tradicionales y convencionales de recordar las cosas, sino la historia contada desde las personas, desde las historias que le contaron, que por supuesto hace parte de la versión de la realidad de este lugar nuestro. Entonces, lo que se vendrán van a ser espacios de conversación con personas que trabajaron en algún momento en Aduanilla de Paiva y también historias desde personas de la universidad que han estado en todo este proceso desde la adquisición de este predio, pero también como ciudadanos de Bogotá que conocen y saben alguna que otra historia distinta a la de los libros aquí en el matadero municipal.
2: Bueno, Cristian, usted nos nombra algo muy importante y es que precisamente palabra y memoria se va a enfocar más que todo en otras voces, en entrevistas. Pero quisiera, siguiendo esta lógica, quisiera preguntarle quiénes son los protagonistas y cómo es el filtro para que se seleccionen estas personas.
0: Sí. Realmente es una especie como de voz a voz, pero obviamente hay unos espacios donde hemos empezado a identificar personas. De hecho, lo primero ha sido apenas desde el año pasado, cuando empezamos a pensarnos los 100 años, empezaron desde el propio equipo de la biblioteca a decirnos: oiga, es que mi papá trabajó en algún momento acá, tal familiar estuvo acá, yo conozco a alguien, ¿sí? Como que dentro del propio equipo, cuando les planteamos las ideas, ellos mismos fueron personas que conocían gente que había trabajado acá, ¿no? Entonces eso como que nos fue ayudando a ir creando una basecita de datos que nos permite identificar personas, ¿no? Entonces con eso fuimos como montando. Luego, los eventos de divulgación, por ejemplo, el inaugural de los 100 años y otros eventos, las exposiciones, la cercanía con la red de bibliotecas de Bogotá, con las bibliotecas de Puente Aranda, las conversaciones que se tienen con la alcaldía de Puente Aranda, facilitan esa comunicación, ¿sí? También nosotros como biblioteca a veces participamos en esos espacios comunales de la localidad, lo ha hecho mi gestora cultural, la coordinadora de Paiva, yo lo he hecho hace un par de años cuando fui consejero de patrimonio para la localidad. Y pues uno aprovecha esos espacios para conversar y conocer a las personas y manifestarle esto, ¿no? Entonces, a partir de ese relacionamiento y sus contactos, pues nos ha permitido ir a conocer personas que nos dicen, oiga, qué chévere, tienen eso, me gustaría ir, participar, y nosotros les decimos, oiga, qué chévere, claro, conoces un poco de Paiva, trabajaste acá, tú conoces a alguien que trabajaste, ¿por qué no vienes y charlas y nos cuentas cómo fue la historia? Ese ha sido un poco el ejercicio, ya no, obviamente hay algunas formalidades de autores o investigadores nuestros que siempre también nos recomiendan, caso profe Carlos Martí, Carlos Rodríguez y los demás profesores que han investigado el tema de Unilla Paiva. Ellos también a veces nos dicen, mira, conozco a alguien que podría darnos alguna conversación. Entonces vamos en esa manera también hilvanando eso, acotando los espacios y demás. Toda la parte logística la hace el equipo de la biblioteca, el equipo de Paiva. En este último capítulo fueron todas las chicas, las colegas que nos apoyaron en toda la elaboración del podcast, que es bien, bien interesante.
3: Cristian, precisamente, pues estamos acá escuchando ese trabajo de memoria, esa forma también de unir a la comunidad académica en torno a la historia de la Universidad Distrital. Pero me gustaría pronto preguntarle por esa parte técnica, ¿no? También cómo es adentrarse a un formato que durante los últimos años ha tomado tanta fuerza, pero que también representa algunos retos en materia de técnica, en materia también de discurso, de atrapar al oyente por medio del podcast.
0: Sí, mire que el ejercicio, yo desde que hace 5 años que llegué a la universidad empezamos a explorar, era una idea que traía el equipo desde antes, y obviamente pues entendiendo que era un formato importante que ya hay que tener, entonces dijimos que sí, y desde el 2023 empezaron a hacer esas pruebas. Cuando reorganizamos toda la estructura de servicios, había pues esa preocupación por apoyar toda la parte multimedial. Entonces ha sido como un trabajo lento, pero también un poco de cierta manera seguro frente a pues que ha sido un ejercicio de madurez. Aquí no tenemos pues expertos en edición. Si bien yo tengo, esto es una ventaja bien interesante, escuchando el último podcast me ha parecido un buen ejercicio en términos de la producción, de la grabación, ¿sí? Es bueno. Y es porque el equipo es muy interdisciplinar. Entonces yo tengo, hay músicos, de hecho hay un par de músicos licenciados en educación artística, donde sus enfoques son la producción. Hay personas que tienen cercanía con la parte, que tienen sus redes sociales y pues han hecho un trabajo personal de su manejo, de sus marcas digitales. Entonces yo siempre le digo, traigan a colación todos esos talentos que se tienen, a ver si podemos hacer actividades. Entonces que como esa convergencia de integrar esas capacidades profesionales que se tienen, más esos hobbies, esos intereses personales, pues se nos permiten, digamos, de cierta manera, ir madurando este tipo de productos. Entonces, por eso el trabajo a veces cuidado de las personas que preguntan, como toda la historia, el segundo a segundo, pues está pensado, las cortinas de audio, bueno, todos esos detallitos, yo sé que es esa convergencia entre los músicos licenciados que tenemos con este tema, y personas que han estudiado, por supuesto, comunicación, periodismo dentro de la biblioteca, pero también las que tienen toda esa parte de redes sociales. Entonces, como que ha sido también el tema del tiempo, una madurez en el tiempo, los recursos, tener las tecnologías, pues tenemos estos equipos disponibles para poder grabar y demás, pero también obviamente las personas, ¿no? Entonces, han sido, por supuesto, esos tres, cuatro elementos importantes en este ejercicio de este podcast.
2: Bueno, Cristian, usted ya nos explica todos esos retos técnicos que han tenido por parte del sistema de bibliotecas para palabra y memoria, pero también siguiendo esta lógica, quisiera que nos explicara cómo se articula esta iniciativa con las nuevas plataformas digitales que existen a nivel mundial.
0: Sí, claro que sí. Bueno, estar en Spotify creo que son gajes del oficio y creo que incluso estamos un poco quedados frente a eso. Hoy la inteligencia artificial nos plantea pues un escenario muchísimo más riguroso, más serio incluso frente a la comunicación de contenidos. Hemos también sido muy conscientes y cautelosos porque pues la unidad de biblioteca es muy, muy, muy receptiva a las instrucciones que nos dé el equipo de comunicaciones de la universidad. Porque claro, mi equipo me ha dicho, profe, es que queremos tener TikTok, es que queremos tener tal red social, es que hagamos esto. Yo les digo, sí, pero esperemos porque, y desde mi punto de vista, claro, muchas dependencias hacemos un ejercicio genuino de competencia en la divulgación de todo lo que hacemos. Entonces, hemos estado muy siempre como discretos, siguiendo las recomendaciones institucionales de esto, pero no sin que eso signifique que la biblioteca sea un canal, por supuesto, siempre alineado a las necesidades de la digitalidad actual, a los y a las estudiantes que llegan y entienden que pues esperan plataformas, ya esperan contenido, ¿sí? Un estudiante supongo que espera que haya un canal de la biblioteca en Spotify, pero también en Apple Music, es decir, eso se espera que ocurra. Es un poco como esa convergencia. Lo que sí hemos tenido siempre como un poco claro es estar en las más populares, ¿sí? Quisiéramos estar en Tidal, en todas esas otras, pero es decir, es un desgaste también. El equipo no se contrata exclusivamente para esto, sino estas son actividades que se van desarrollando. Pero pues con estar en una plataforma que tenga una muy buena visibilidad, yo creo que pues puede tener un buen éxito. Entonces, eso ha sido un poco como esa relación que tenemos y esa comprensión frente a todos los medios digitales actuales, ¿no? Sumándole el tema del Instagram que tenemos, la página web que todo el tiempo estamos tratando de que sea un medio atractivo y otras estrategias digitales que todo el tiempo nos estamos pensando.
2: Ya para finalizar, Cristian, quisiera que nos comentara cómo puede participar la comunidad universitaria para la construcción de sus futuros episodios de Palabra y Memoria y también, por último, dónde los pueden encontrar y cómo los pueden encontrar.
0: Claro que sí. Pueden ir de pronto a Paiva. Digamos que una primera opción es ir a Paiva, escuchar primero el podcast, por supuesto, escuchar todos los que tenemos allí, ir a Paiva y expresar su interés en que tienen alguna historia que nos quieran contar y ya mi equipo de Paiva hace esa conversación para poder afinar detallitos. Segundo, pues comunicarse a través de los canales de los correos de la biblioteca, biblio@distrital.edu.co. O directamente en Instagram, yo creo que es válido también. Y segundo, Spotify, este está en Spotify, está como Palabra y Memoria y lo pueden encontrar. Lo tenemos en Instagram también publicado como post, entonces allí pueden escuchar. El último capítulo es bien interesante, son historias de Paiva, pero insisto, historias distintas a las que se van a encontrar en los libros, ¿no? Los libros parten de fuentes de información. Pero este podcast es un poco de las historias que ocurren, de las anécdotas, sobre todo de las personas que han trabajado, equipos de seguridad, personal de biblioteca, historias de la ciudadanía, ¿no? Entonces, todo esto alrededor de los 100 años. Pero bueno, esos serían esos dos canales, ir de pronto directamente a Paiva, comunicarse a través de nuestros canales oficiales de la biblioteca y Palabra y Memoria en Spotify, Equipo Unidad Biblioteca. Entonces allí la pueden consultar el podcast.
2: Bueno, Cristian, muchísimas gracias por su tiempo y también por hablarnos de este nuevo proyecto dirigido por el Sistema de Bibliotecas de la Universidad Distrital.
0: Vale, no, a ustedes muchísimas gracias.
2: Nuevamente, muchísimas gracias a usted y recordar que estábamos al aire con Cristian Chizaba, quien es el líder del Sistema de Bibliotecas de la Universidad Distrital Francisco José de Caldas y quien nos estaba comentando y presentando este nuevo proyecto llamado Palabra de Memoria, que es un nuevo podcast que está dirigido para fortalecer y también crear memoria de la sede de Aduanilla de Paiva de la Universidad Distrital. Y ya siendo las 9:32 de la mañana, hacemos una pausa musical y seguimos en Revista de la Mañana.
4: Así es, Samuel, vamos con una pausa musical. Porque como también tenemos esos podcasts que están en la Universidad Distrital, que va a hablar de la memoria, lo que tiene esos espacios tan importantes, Aduanilla de Paipa, pues acá nosotros también tenemos los recomendados de la UD. Y en este momento vamos con una gran canción que tenemos en colaboración con Herencia de Timbiquí, con Rubén Blades, esta canción titulada, ¿qué será? 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

0: 9:41, continuamos en Revista de la Mañana y hasta ahora vamos a hablar de noticias de Bogotá. Y es que la alcaldía, a través de la Agencia Distrital para la Educación Superior y la Ciencia y Tecnología, estamos hablando de Atenea, en alianza con Virtis Council, abrió una convocatoria de inglés del programa Talento Capital Formación. Es una iniciativa que busca fortalecer las competencias en inglés para los bogotanos y de esta manera contribuir en mejorar esas oportunidades educativas y laborales para los bogotanos. Vamos a escuchar lo que dijo Diego Escallón, él es director encargado de la agencia Atenea sobre este tema.
1: Aprender inglés ya no solo es un valor agregado, es una necesidad. Por esa razón, en la agencia Atenea, la alcaldía Galán, hemos abierto 6.400 oportunidades para que los habitantes de Bogotá puedan ser bilingües. Esta es una oferta que abrimos en conjunto con el British Council, con quienes nos aliamos para que más personas puedan aprender inglés en Bogotá y que les abramos las puertas de las oportunidades. Así que pueden consultar toda la información en agenciatenea.gov.co para poder aplicar a esta oportunidad.
0: Ahí teníamos entonces esa invitación y es que ofrece más de 6.400 oportunidades de formación que están distribuidas en diferentes modalidades. Por ejemplo, más de 2.400 cupos para el programa virtual sincrónico English with Sound Borders para entornos laborales y también cerca de 3.900 cupos para el aprendizaje autónomo del inglés. También las personas interesadas podrán elegir entre participar en los cursos virtuales con acompañamiento de docente o acceder a una plataforma que es de autoaprendizaje para avanzar a su propio ritmo. Para aquellos que quieran participar y quieran inscribirse, el cierre de las inscripciones cierra el 28 de junio y la publicación de resultados será el 24 de junio. Julio para iniciar la formación a partir del 10 de agosto. Recuerden que esta convocatoria está habilitada para todos los bogotanos a través de la agencia Atenea. Allí ustedes pueden ingresar. El único requisito es que las personas sean mayores de 18 años y cuenten con el título bachiller para que hagan parte de esta invitación que está haciendo la agencia Atenea, estos cursos gratuitos en inglés. 9:43, hablemos un poco de movilidad en Bogotá porque resulta, Samuel, que hoy varios bogotanos se sorprendieron, los que se movilizan en la avenida Caracas, porque la estación calle 34 temporal ya no está habilitada y se habilitó otra estación. Hablemos sobre ello porque muchos de pronto están sin la información y terminan pasándose de estación y les toca caminar más o les toca hacer transbordo. ¿En qué consiste este cambio?
2: Bueno, Karina, como usted lo dijo, a partir del sábado 20 de junio, la estación de Transmilenio calle 26 Atrio quedó habilitada en su totalidad. Por supuesto, esto fue en consecuencia a las obras del metro que se están realizando por toda la Caracas y esta entrada en operación de esta estación coincide con el cierre definitivo de la estación calle 34 que deja de funcionar para dar paso, como le decía, a las obras del metro con la apertura de este vagón sur de la estación calle 23, pues la oferta de servicios de Transmilenio se amplía significativamente y que pasa de 3 rutas por sentido en el vagón en servicio y ahora estarán en servicio 8 rutas por sentido, lo que mejora, por supuesto, la cobertura y la conectividad para los usuarios que transitan la zona. Y hay características de la nueva estación calle 26 Atrio, donde cuenta con 2 vagones y 2 accesos. Los puntos de parada están controlados por puertas automáticas que tienen materiales más robustos y resistentes y además cuentan con un mecanismo de bloqueo que impide ser abiertas de manera externa ni interna y también tienen señalización luminosa y auditiva que están diseñados pues para orientar a estas personas que tienen discapacidad auditiva y visual, así brindando estas condiciones de accesibilidad que están dichas para esta población, y tiene un sistema de inteligente de transporte que pues así lo define Transmilenio. Dice que este sistema captura los datos del estado y el desempeño para poder medir diferentes indicadores del comportamiento de estas puertas, Carolina.
0: Ahí está entonces, en la calle 26, entonces ya está habilitada allí cerca a Atrio, a ese edificio, habilitada esta estación. ¿Es esa, cierto?
2: Sí, señora.
0: Sí, sí, señor. 9:45 y también otros cambios en movilidad que informan desde Transmilenio, desde Empresa Metro.
3: Así es, Carolina, digamos que se ha señalado que la movilidad en la autopista sur cambiará por obras a partir del día de hoy, 22 de junio, y aunque no habrá afectación al sistema Transmilenio, pues se busca garantizar el paso peatonal y de bisusuarios por los senderos habilitados. No obstante, se realizarán cierres nocturnos en las calzadas mixtas sobre la autopista sur, esto entre la avenida Primero de Mayo y la calle Octava Sur. En la primera etapa se implementará un cierre a las 24 horas de la calzada occidental de Transmilenio y los buses del sistema transitarán por la calzada oriental en ambos sentidos. En cuanto al tráfico mixto, entre las 4 de la mañana y las 10 de la noche solo quedará un carril habilitado en sentido sur-norte. Por eso, pensando en la movilidad, los conductores van a poder tomar como vía alterna la diagonal 46 sur o la calle 30 sur hacia el sur. Posterior a esto y de manera simultánea al cierre de las 24 horas, habrá un cierre nocturno que irá desde las 10 de la noche hasta las 4 de la mañana de todos los carriles en sentido sur-norte, así como del andén oriental en inmediaciones de la calle 17 bis y la diagonal 16 sur. Finalmente, en la última etapa, los cierres viales se trasladarán a la calzada mixta en sentido norte-sur entre la avenida Primero de Mayo y la calle Octava Sur, es decir, en el mismo tramo, pero en diferente sentido. Además, el andén occidental en este mismo sector y en el mismo horario. Precisamente por ello, pues se han aprobado algunos planes de contingencia, algunas vías alternas que todos los interesados van a poder visitar o conocer en la página web de la Secretaría de Movilidad de Bogotá y también de Transmilenio.
0: Ahí está entonces estos datos que nos entrega Transmilenio, también Metro, por estas obras y lo que decíamos, hay que estar constantemente revisando estas páginas, uno como usuario, ni siquiera esperar que llegue la información de otra fuente, sino directamente ir y buscar estas páginas, los canales de WhatsApp para saber esas novedades viales y que no nos sorprendan.
3: O las redes sociales, en X, Transmilenio también suele subir boletines frecuentemente sobre esos cambios de movilidad.
0: Sobre esos cambios de movilidad, sí, es muy cierto. 9:48, una pausa y ya volvemos con más información en Revista de la Mañana.
4: Así es, Carolina, hacemos una pausa musical y qué tal si escuchamos estas grandes canciones que tenemos en este momento. Una colaboración entre Pilar Cabrera y Lorenza Jiménez con esta canción titulada Tu Amor No Vale Un Bolero. 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

0: La buena programación que tenemos aquí en los 90.4 FM Stereo con la buena música. Ya casi se nos acaba el programa, pero tenemos información muy importante, Carolina.
1: Y con esa buena música da un aire diferente, como que, ay, vamos a hacer otra actividad.
2: Piensa en región.
1: Piensa en paseo.
0: Sí, sí, sí.
1: Y es que, ¿cómo les parece que quería compartirles una noticia que entregó el Ministerio de Comercio? Porque se seleccionaron 8 municipios para postularlos a una convocatoria que se llama Convocatoria de ONU Turismo no sé el inglés. Ya le voy a pasar el dato a Samuel para que me diga cómo se pronuncia. Ustedes me disculpan, oyentes, el inglés mío es fatal, no he podido.
3: Best Tourism Village.
1: Gracias. Así se llama este premio.
3: Igual, así hay personas que saben inglés y esta palabra sí es complicada. O sea, el tourism. Ajá, es difícil también de pronunciar, pero no, se saca.
1: Ahí está entonces esta convocatoria, y es que resulta que 8 municipios de 6 departamentos van a llevar la bandera de Colombia en la postulación de este importante
2: certamen,
1: este evento, y esto fue tras superar una selección nacional. La convocatoria liderada por el ministerio recibió propuestas de 27 municipios de 13 departamentos, pues que ofrecían cuáles eran sus ofertas para que fueran postulados. Pues según lo que explicó el ministerio, esta edición donde participaron estos municipios, tenían propuestas que reflejaban la diversidad, la riqueza, los compromisos en los territorios rurales, etcétera. Y tras una revisión, la evaluación fue técnica y se tomaron puntos diferentes para que estos municipios fueran reconocidos por su diversidad. ¿Cuáles fueron los municipios? Vamos a ver si de pronto conocen alguno. No, es que es muy difícil.
2: No, es difícil.
1: Bueno, diga uno.
2: Diga un departamento. O sea, digamos, ¿Santander esa?
1: Sí.
2: Santander,
3: Yo pregunto.
2: San Gil.
1: No.
3: ¿En Cundinamarca hay algún municipio que salga en el listado?
1: Sí. ¿Cundinamarca?
3: ¿Neusa?
1: No.
0: No, Carolina. Melgar.
1: Es difícil, ¿no?
2: Pero Melgar no es del Tolima. Ah, no, Melgar es Cundinamarca todavía.
1: Pues
2: Melgar,
1: bueno, resulta que es de Nariño, Consacá.
2: No.
1: De Antioquia, Jericó.
2: A Jericó, sí.
1: De Caldas, Marulanda.
3: De Santander, ¿qué era lo que estaba preguntando Alejandro? ¿Cuál municipio? ¿El Peñón?
1: El Peñón.
2: Ah, el Peñón.
1: Del Huila, Paicol. Así se llama el municipio, Paicol. De Cundinamarca, Sesquilé. ¿Ustedes han ido a Sesquilé?
2: No, he ido. Oiga, pero no he ido. Las piedras de Sesquilé son muy famosas.
3: Pues no, pero ¿usted no ha ido a la laguna de Guatavita?
2: No.
3: Eso es en Sesquilé.
2: No he ido.
3: ¿No?
2: No. No, se lo juro que no he ido.
1: Sesquilé. ¿Cuándo vamos? Y de Atlántico, Usiacurí.
2: Allá sí conozco. Muy bonito.
1: Vea, pues.
2: Es muy bonito.
1: Bueno, pues le cuento que resulta que según en lo que entrega, la información que entrega el ministerio, dice que Consacá, que está en Nariño, al pie del volcán Galeras, conjuga cafetales de montaña, artesanías de paja, toquilla y una memoria histórica que va ligada con la nación. En el caso de Jericó, se caracteriza por su patrimonio arquitectónico, la cultura cafetera, la espiritualidad de sus habitantes. De allá es la única santa que tenemos.
2: ¿Santa Sofía?
1: No. Sí, no, Laura, la hermana Laura.
2: Ah, la hermana Laura, perdón. Sí,
1: De Jericó. Y habla también que en el caso de Marulanda Caldas, representa la vida rural andina, páramos eternos, tradición ovina y una cultura riera que se expresa en los caminos y los oficios ancestrales. Norcasia. En Norcasia destaca el turismo por la naturaleza, la aventura, marcado por ríos, embalses, selvas, además de su oferta turística. En Paicol, es conocido por la Puerta del Viento, con cavernas, una tradición también del cacao y celebraciones religiosas que le dan vida al patrimonio. En Sesquilé sobresale el vínculo con la Laguna de Guatavita. Ahí es. Y la leyenda del Dorado, combinando saberes ancestrales y la labor de conservación de páramos y fuentes de agua. Y en el caso del Peñón en Santander, ofrece cavernas, flor de paz y tranquilidad rural, es lo que ofrece este lugar. Y allí donde Usiacurí se consolida como la cuna del fique, la poesía de Julio Flores y el arte urbano, transformando la creatividad en motor de desarrollo turístico. Entonces, la selección para escoger estos municipios, la selección de los destinos se basó en los 9 criterios definidos por la ONU Turismo, que son recursos naturales, culturales, promoción cultural, sostenibilidad económica, sostenibilidad social, sostenibilidad ambiental y la cadena del valor turística, infraestructura en salud y seguridad de los municipios. Pues así las cosas, son postulados entonces a estos premios y pues Colombia busca consolidar su presencia en el escenario internacional del turismo, que es sostenible, un proceso que es liderado obviamente por el ministerio, y lo que busca es ese reconocimiento de ONU Turismo para Colombia.
2: Mira que muy interesante, porque además, más allá de la postulación, sí nos llama a nosotros como colombianos a ir a conocer esos pueblitos que no son tan conocidos o tan mencionados, ¿no? Porque regularmente cuando uno habla de Santander, pues ya tiene unos municipios que son, digamos, famosos, o de Boyacá, o de Caldas, pero estos municipios no son tan mencionados regularmente en guías de turismo, ¿no?
1: Así es, y es una forma también de promover el turismo entre Colombia, porque uno en Colombia, ¿verdad?, siempre va a los mismos lugares. Y esta es una oportunidad de ir a lugares donde quizás no conocemos, pero que también son lugares que vale la pena descubrir y enamorarnos.
2: Así es, Carolina.
1: Bueno, muchas gracias, Alejo, Samuel. Nos vamos hoy de revista. Mañana nuevamente a las 7:30 estaremos aquí.
2: Carolina, muchas gracias a usted, a todo este equipo de trabajo y a los oyentes. Mañana a 7:30, muy conectados.
3: Carolina, Alejandro, Carlos, muchísimas gracias por su compañía y por su buena información. Y sobre todo, pues, agradecer a todos esos oyentes que nos acompañan día a día aquí en Revista de la Mañana.
1: Y, Carlos, gracias.
0: No, Carolina, a usted, a todos los oyentes por estar conectados con nosotros desde las 7:30 hasta las 10. Recuerden que tenemos más programas, más música para que sigan conectados a través de los 90.4 FM Stereo.
1: Así es, 9:58, que tengan excelente lunes. Chao, chao.
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Usted se conecta a los 90.4 FM a esta hora. Bienvenido a Música Iberoamericana y del Caribe a las 10 y 22 de la mañana y estamos con usted dándole esas recomendaciones musicales desde esos artistas que vienen haciendo cosas maravillosas en Iberoamérica y el Caribe. Yo le recuerdo que estamos en redes sociales arroba laudestereo y tenemos nuestro canal de WhatsApp. Allí estamos compartiendo toda la información acerca de las noticias, estamos compartiendo todo nuestro cubrimiento, incluso excelente cubrimiento electoral que hubo ayer, el día de ayer, en el marco de las elecciones, la segunda vuelta de las elecciones 2026. Si usted se lo perdió, ya puede ir a nuestro canal de YouTube, también nos encuentra como arroba laudestereo, para pues revisar esa transmisión en vivo. Si usted quiere revivir esos momentos que vivimos aquí desde Laudestereo, ya puede ir por allá. Y le recuerdo que también nos puede recomendar sus canciones favoritas dentro de nuestra programación musical al 324-137-1393. 324-137-1393. Lo dejo con esto que se llama El baile de los que sobran. Y esto es la otra, la verdadera alternativa de la radio.

10:47 de la mañana y recuerde que usted puede programar sus canciones favoritas dentro de nuestro espacio de música iberoamericana y del Caribe. Porque usted también hace parte de nuestra programación, así que si quiere programar sus canciones favoritas, 324-137-1393. 324-137-1393. Recuerde, allí usted nos puede escribir a WhatsApp, nos puede contar desde dónde nos sintoniza el día de hoy. ¿Cómo va su lunes? ¿Cómo empieza la semana usted? Y lo más importante, conectado con los 90.4 FM. Seguimos con más música. Y una de las canciones más reconocidas de la música iberoamericana. Eres de Café Tacuba.

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7: El primer ministro británico Keir Starmer renunció hoy a su cargo luego de fuertes presiones internas del Partido Laborista. Starmer declaró que no es la persona idónea para encabezar el liderazgo de su formación. Y en el Mundial 2026, hoy vuelve Lionel Messi a la cancha en el encuentro Argentina-Austria que tendrá lugar en el estadio de Arlington a las afueras de Dallas. Conectaremos en directo con nuestra enviada especial. Estos son los titulares de la jornada. Vamos ahora con el desarrollo del informativo aquí en Radio Francia Internacional.
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9: El pueblo colombiano me ha confiado el honor supremo de servirle como su próximo presidente.
7: Escuchamos al nuevo presidente electo de Colombia, Abelardo de la Espriella. El abogado de 47 años de tendencia ultraconservadora logró este domingo un triunfo ajustadísimo de menos de un punto porcentual sobre su rival de izquierda, el senador Iván Cepeda. Pero la mitad del país está decepcionada con ese resultado y ya anoche se registraron protestas en Cali y Bogotá. Conectamos en directo con nuestro enviado especial a Colombia, Paola Ariza, quien se encuentra justamente en la conferencia de prensa del candidato de izquierda, el senador Iván Cepeda. Paola, ¿qué ha dicho Cepeda? ¿Reconoce la victoria de la Espriella? ¿Va a impugnar finalmente parte de las mesas electorales? Te escuchamos.
10: Hola, Andreina. Sí, efectivamente acaba de terminar la rueda de prensa del senador Iván Cepeda, quien se refirió a la diferencia inferior al 1% que hay en este preconteo. Algo histórico, por lo que es importante verificarlo. Además, anunció que han impuesto 57.189 reclamaciones, lo que obliga a los jueces electorales a verificarlos en escrutinio. Lo más demorado es la llegada de las maletas diplomáticas con la votación en el exterior, indicó. Además, aseguró que una vez se terminara esta verificación, anunciarían el reconocimiento de los resultados. El senador hace un llamado a la serenidad. Escuchémoslo.
11: Quiero hacer un llamado muy cordial
8: a la serenidad, a la calma, y a que si hay expresiones públicas en favor o en contra de tal o cual circunstancia, se haga estrictamente en los marcos de la tranquilidad, de la movilización pacífica, si es que se presentan este tipo de movilizaciones, a las cuales, quiero ser claro, no estamos llamando.
10: Así es, se aseguró que no están haciendo ningún llamado a la movilización y que se debía mantener la calma mientras estaban los resultados de este escrutinio. También se refirió al discurso del nuevo presidente electo, según el preconteo, Abelardo de la Espriella. Rechazó lo que llamó amenazas en su discurso e invitó a un diálogo de país, sea cual sea el escrutinio final. También quiso responderle que no se van a ir de la política y que seguirán haciéndolo como la gran fuerza que son hoy en día. Paola Ariza, desde Bogotá, Radio Francia Internacional.
7: Gracias a Paola Ariza, enviada especial de Radio Francia Internacional a Bogotá, y estaremos conectando también con ella para ver lo que sucede en las próximas horas. En Reino Unido, el primer ministro Keir Starmer anunció su dimisión luego de fuertes presiones internas del Partido Laborista. Starmer afirmó no ser la persona idónea para encabezar el liderazgo del partido de cara a las elecciones de 2029.
11: Every decision I've taken has been about putting the country I love first. That is why
7: cada decisión que he tomado ha sido poniendo como prioridad el país que amo, y por eso renunciaré como líder del Partido Laborista, dijo Starmer. Conversamos con Christopher Bickerton, profesor de Política Europea Moderna en la Universidad de Cambridge, para analizar esta renuncia de Keir Starmer. Profesor, ¿qué sucedió?
12: Hay una crisis de gobernabilidad. Starmer, hay que acordarse, Starmer llegó diciendo que él era el primer ministro más normal, que iba a estabilizar todo. Antes habían los Tories y cambiaba mucho, había una Liz Truss que duró como, no sé, un mes y algo, entonces iba a cambiar la cosa y hacer algo más normal, volver a como era antes. Y Starmer no es alguien totalmente incompetente, o sea, alguien que hace la cosa bien. Entonces, ¿por qué no logró él ir hasta la próxima elección en 2029? Es un misterio, es un puzzle que hay que explicar. Yo creo que la gente todavía no sabe exactamente por qué. Y si quizás significa algo más profundo en el sistema británico, o si es algo que tiene que ver realmente con la personalidad de Starmer. Pero es realmente difícil saber por qué. Tenía una mayoría en el Parlamento. En el sistema británico eso es lo único que uno necesita para seguir, pero no logró mantener el apoyo de su partido. Eso hay que explicarlo.
7: Y añadimos que poco después de la renuncia del primer ministro británico, el parlamentario Andy Burnham confirmó que se presentará como candidato al liderazgo del Partido Laborista. En España, el exministro de Transporte, José Luis Ábalos, muy cercano al presidente del gobierno, Pedro Sánchez, se fue condenado hoy a 24 años de cárcel por cargos de corrupción y tráfico de influencias. Desde Madrid, nuestro corresponsal Daniel Rodríguez tiene toda la información.
13: José Luis Ábalos fue durante años uno de los hombres de confianza del presidente español, el socialista Pedro Sánchez. Formó parte de su gobierno como ministro de Transportes hasta que fue apartado en 2021. Ahora el Tribunal Supremo considera probado que el ministerio de Ábalos amañó contratos públicos millonarios para comprar mascarillas durante los peores meses de la pandemia de la COVID a empresas vinculadas a Víctor de Aldama, el corruptor que compensaba con dinero los favores de Ábalos y su asesor Coldo García. El tribunal sentencia que los tres formaban una organización criminal que cometió graves delitos de corrupción y condena a José Luis Ábalos a 24 años y 3 meses de cárcel. Para Coldo García son 19 años y 8 meses de prisión, mientras la condena al empresario Aldama se reduce a 4 años y medio. Ni siquiera entrará en una celda. El Supremo le exime por haber ayudado a la investigación con su confesión. Ábalos y Coldo, en cambio, permanecen en prisión preventiva desde noviembre del año pasado. La condena golpea al presidente Pedro Sánchez, asediado por las sospechas de corrupción en su entorno. Este pasado sábado se supo que su mujer, Begoña Gómez, se sentará en el banquillo de los acusados ante el controvertido y cuestionado juez Juan Carlos Peinado. Desde Madrid, informa para Radio Francia Internacional Daniel Rodríguez.
7: Gracias a Daniel. Y en Corea del Sur, un tribunal también sentenció hoy al exministro de Justicia Park Sung-jae a 25 años de prisión por su papel en la polémica declaración de ley marcial del expresidente Yoon Suk-yeol en 2024. Park fue hallado culpable de participar en una insurrección. Detalles con Asbel López.
14: La justicia determinó que Park Sung-jae era culpable por participar en la organización de la insurrección de 2024 cuando se declaró la polémica ley marcial del expresidente Yoon Suk-yeol, que prohibía toda actividad política y ponía a la prensa bajo control militar. Aunque duró solo 6 horas, en ese lapso Park reunió a funcionarios de su ministerio para revisar si en las prisiones había espacio suficiente en caso de que se ordenara encarcelar a los opositores. Los fiscales aseguran que Park convirtió la ley en herramienta de insurrección, poniendo en peligro el sistema jurídico, por lo que debería pasar 20 años tras las rejas. Al final, la corte lo condenó a 25 años de cárcel. Aquella efímera ley hundió al país en una crisis política inédita, desatando protestas y la caída de los mercados. Además de Park, otros funcionarios han sido condenados a varios años de cárcel, como el ex primer ministro Han Duck-soo, el exministro del Interior y el principal responsable, el expresidente Yoon Suk-yeol, quien cumple cadena perpetua.
7: En Bolivia se intensifican los choques entre policías y manifestantes campesinos en la región de Cochabamba, en medio del estado de excepción que ha decretado el presidente Rodrigo Paz. Los campesinos intentaron retomar su protesta con piedras y petardos, pero decenas de policías y militares respondieron con gas lacrimógeno. Ubaldo Bravo nos describe la situación.
15: De 50 bloqueos antes del estado de excepción, ahora quedan 12. Así lo reportaba la prensa local, citando a la Administración Boliviana de Carreteras, la ABC, institución que desde el sábado reabre carreteras en todo el país tras poco más de 50 días de bloqueos. La carretera entre La Paz y El Alto ya está nuevamente abierta y también la de San Julián, departamento de Santa Cruz. Así celebraba el desbloqueo el presidente de la ABC, Ernesto Farán.
16: Sí, este es el punto más importante, más conflictivo. Creo que se ha llegado a buen diálogo de forma pacífica, entonces creo que la región va a recuperar la mamayo.
15: Todo lo contrario en Cochabamba, donde este domingo se enfrentaron policías y campesinos afines al expresidente Evo Morales, quienes rechazan acuerdos con el gobierno. En el poblado de Yavini, los aliados de Morales lanzaron piedras y petardos de dinamita a los uniformados, que respondieron con gases lacrimógenos. Los campesinos, la mayoría cocaleros, rechazan todo pacto y afirman que continuarán sus manifestaciones pidiendo la renuncia del presidente Rodrigo Paz.
7: Gracias, Ubaldo. Y una ola de calor golpea el oeste de Europa. Hablamos de Reino Unido, Francia y España. En París, por ejemplo, se registran ya temperaturas que van desde 36 hasta 43 grados centígrados, lo que ha obligado a las autoridades a cancelar trenes, a atender el calor en los hogares de ancianos y a suspender clases en las escuelas. Nuestra colega Aida Palau estuvo con las madres de los niños afectados y nos trae el siguiente informe.
17: 8 de la mañana en París y el termómetro ya marca 26 grados a la sombra y durante el día se prevén casi 40.
18: Es insoportable, la verdad, los niños lo sufren mucho y más en esta última etapa del curso.
17: Isabel es madre de 2 niños, Teo de 11 años y Milo de 6 años.
19: Nos mojamos, nos cogemos hielo, nos lo ponemos en la camiseta.
20: Eso a veces lo hacemos, pero no tanto. Botellas y me las tiro por la cabeza.
17: Hoy el calor asfixiante ralentiza el ritmo a menudo frenético de las primeras horas de la mañana. Hay menos afluencia que otras veces. Muchos niños se han quedado en casa, pero otras familias no han tenido más remedio que llevarlos a la escuela.
18: Nos han enviado un mail recomendándonos sobre todo ponerles pues gorras, hidratarlos y si podíamos ir a buscarlos a la 1:30.
17: Muy complicado para Isabel y su marido Hugo porque los dos trabajan.
21: Le iría a buscarlos hoy por al mediodía. Realmente no supone un problema logístico. Hay que ausentarse en el trabajo y no solo un día, 2 y 3.
17: Magalí, también mamá de un niño de 11 años, trabaja además en una guardería.
22: En la guardería hemos pedido a los padres que vengan a buscar a sus bebés 1 hora antes. Los espacios no están adaptados, no hay aires acondicionados ni suficientes ventiladores. Nos encerramos en casa como en invierno.
17: No hay más remedio, encerrados o en los parques, cerca de las fuentes de agua.
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7: Y hoy vuelve Lionel Messi a la cancha en el encuentro Argentina-Austria a las afueras de Dallas. Y allí se encuentra nuestra enviada especial Ana María Ospina, con quien conectamos en directo. Ana María, cuéntanos qué se espera para ese partido. Te escuchamos.
24: Hola, Andreina. 80.000 espectadores hasta ahora. La ola celeste la que está ingresando. Vemos incluso argentinos que llegaron sin boleto acá buscando con letreros pidiendo por favor quiero ver a Messi. Están dispuestos a pagar hasta $1,000 por una entrada. Los que sí tienen boleto ya están ingresando, como les decía, quizá para ver marcar a Messi, y si marcase, pues rompería el récord de más goles marcados en el Mundial, porque llegaría a 17. Antes de eso, novedades, se recupera Nicolás Tagliafico para Argentina, que podría debutar en la defensa, y por el lado de Austria, ambas naciones a buscar la primer lugar en su grupo, porque ambas vienen de ganar los 3 puntos en sus primeros partidos, así que se espera un gran partido esta tarde aquí en Dallas, Andreina.
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7: Un reciente informe de la ONU denuncia que en Nicaragua las mujeres y personas LGBT sufren con mayor dureza la represión política del régimen Ortega Murillo, en particular desde las protestas de 2018. Este es un informe de Raquel Villaécija.
3: El informe realizado por el Grupo de Expertos en Derechos Humanos de Naciones Unidas sobre Nicaragua constata que, aunque la represión es por razones políticas, el gobierno usa el género como instrumento de control, humillación y silenciamiento de los opositores. Lo explica Ariela Peralta, una de las expertas del equipo de la ONU.
4: Ahí me parece que hay 2 puntos que son esenciales. Uno es el reprimir

0: años, el gobierno de Ortega ha cerrado más de 300 asociaciones feministas y en defensa de los colectivos LGBT, eliminando así los espacios de protección a estas personas.
1: Muchas de estas organizaciones brindaban servicios legales, psicosociales, comunitarios, de salud sexual, reproductiva, y esto afecta de manera desproporcionada a las mujeres, las niñas o las personas del colectivo LGBTIQ.
0: Ariela Peralta es miembro del Grupo de Expertos de Naciones Unidas sobre Nicaragua.
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3: Y el primer invitado de la semana de Jordi Bataillé es el editor francés David Ferré. Lo escuchamos.
4: Muy buenas tardes a todos. ¿Qué tal? ¿Cómo están? Hace 10 años empezaba una aventura editorial muy singular. Desde aquí, desde Francia, Actualité Edition, dirigida por David Ferré, se ha convertido en una de las principales ventanas del teatro español y latinoamericano en lengua francesa.

0: Y precisamente para conmemorar este aniversario, contamos con dos autores fundamentales del panorama teatral español: Albert Boronat y María Velasco, muy bien acompañados por David Ferré. Bienvenidos a Radio Francia
1: Internacional. Buenas tardes.
0: David Ferré, hay que estar convencido de que el teatro se lee tanto como se representa para embarcarte en una aventura como esta.
2: Pues no sé si se lee, pero se puede leer. Desde luego es una cuestión de voluntad, ¿no? El arte es una cuestión de voluntad. Así que creo que el teatro se puede leer porque básicamente se escribe antes de llegar al escenario. Y aunque llegue directamente al escenario, luego vuelve al libro en principio. Entonces la cuestión de la lectura individual como un acto de resistencia también personal frente a la sociedad de consumo en general, pues no me parece una opción,
0: digamos. Además, cuando has visto la obra siempre es bueno releerla y recordar lo que has visto, ¿no?
2: Pues sí, igual pensar cómo lo habrías hecho tú. Que allá está el juego también.
0: Contanos, ¿qué significó para vosotros ver vuestras obras traducidas y publicadas en francés? María, quizás. Ladies first.
1: Bueno, pues es una oportunidad, sobre todo, de que las obras también viajen, ¿no? Y de que se produzca un diálogo con culturas que a veces, curiosamente, ya también están como inscritas en los textos, ¿no? En mi caso había una adhesión, por ejemplo, a cierto teatro francés contemporáneo, había una cierta afiliación, entonces era hermoso de alguna manera que los textos también fueran devueltos a un lugar, digamos, o una cultura, una serie de referentes que habían sido también motivo de inspiración.
0: Además, es fácil ahora, con esos textos, ser representados en Francia, ¿no, María?
1: Sí, bueno, como decía David, yo creo que la lectura en sí misma es un valor adicional, ¿no? Junto con la representación. Nadie se cuestiona, por ejemplo, que la lectura de un clásico, sea Molière, sea Shakespeare, sea Bernard Marie Coltés, sea Sarah Kane, es valiosa, ¿no? Entonces, ¿por qué planteárselo también con el teatro contemporáneo, ¿no? La valía de estas ediciones y de estas lecturas, pero obviamente sí también, ¿no? Se convierte en una posibilidad, en la posibilidad de que también haya una traducción o una traslación escénica.
0: ¿Recordáis cómo surgió el primer contacto con David Ferré y Actualidad Ediciones, quizás Albert? ¿Cómo lo conociste a David?
3: Pues yo conocí a David a través de Marion, que fue la persona que me contactó aquí en París. Yo vine a París a hacer otro acto académico y de repente apareció una chica que había leído mis textos, a la que yo no conocía, a la que le habían llegado y le habían quedado las manos y los quería traducir. Entonces me habló de David. Que en aquel momento estaba, creo que en un momento incipiente del proyecto, y la intención de ella era traducirle y pasarle a David, que si a él le parecía bien, tirar adelante. Y para mí en aquel momento pues era maravilla poder estar traducido al francés, que es una lengua a la que le tengo como un apego especial, porque yo soy de la generación que estudió francés en el colegio, lo chapurreo ahí medio mal como un pato, pero me defiendo, puedo. Y sobre todo porque uno siempre tiene el alma de como intentar llegar al máximo de gente, ¿no? Para mí era un regalazo.
0: Son importantes el papel que desempeñan estas editoriales. ¿Habéis tenido experiencias parecidas en otros países, en inglés quizás o en alemán?

0: existen otras editoriales.
1: Digamos, María, que las casas editoriales son muy singulares, ¿no? Yo creo que existen partidas y contrapartidas diferentes en cada país. Mi experiencia más análoga, pues tal vez haya sido en Alemania, pero desde luego también que Actualité Edition es un proyecto que va mucho más allá de la traducción también y de la edición, y que crea un corpus de actividades, ¿no?, alrededor de la autoría hispanohablante.
0: Estábamos escuchando el himno de la alegría, el himno europeo. Quizás es una manera, la traducción, de crear un teatro europeo, que quizás no existe todavía, ¿no? Albert.
2: Sí, bueno, yo creo que David debe tener un mapa más claro de eso. A mí que, en mi caso, yo que soy un bicho raro y es más fácil... O sea, gracias a David se pueden encontrar mis textos. Si tú vas a buscar mis textos a España, no los vas a encontrar ni en castellano, ni en catalán. Cualquiera que quiera leer mis textos lo tiene más fácil gracias a David que si tiene que ir a buscarlos allí. Entonces, yo digamos que esa perspectiva editorial, ¿no?, que comenta María, yo no la tengo tanto, pero porque es gran parte es culpa mía, porque soy un colgado.
0: David, ¿te sientes el germen del teatro europeo, quizás, con tu editorial?
3: Yo creo que el teatro europeo existe, obviamente, igual que Europa existe, pero existe más bien al nivel de producción de los festivales y al nivel escénico, de hecho. De hecho, todavía no existe un repertorio europeo, digamos, de teatro, sino que existen unos textos que se van sumando dentro de los festivales de producción. En cambio, respecto a lo que es el idioma español, digamos, hispanohablante, lo que sí me parecía muy importante es dar una ventana al teatro hispanohablante desde Europa, eso sí, incluyendo España, obviamente.
0: ¿Hay aspectos de vuestra escritura que os parecían especialmente difíciles de trasladar al francés? Quizás en tu traducción, David, tú has traducido la obra de María. ¿Es difícil adaptar? ¿Hay que adaptar quizás ciertas cosas o no?
3: Yo creo que no. Eso creo que es una cosa de los años 90, que había que adaptar según la cultura que recibía un producto, un objeto, digamos, y sobre todo la cultura francesa, que necesitaba ser como un referente, digamos, dentro de esta recepción. A la fecha de hoy creo que precisamente los imaginarios y los conocimientos, para bien y para mal, ya son bastante más desarrollados respecto a las referencias básicas, digamos, que podemos tener. Quiero decir que si hablas de la Real Academia Española en un texto, no creo que haga falta traducirlo por la Academia Francesa. Pero bueno, eso ya se puede discutir, son horas de discusión. Lo que sí me parece importante es que el público francófono tenga acceso a estos textos, bien o menos bien traducidos, adaptados o menos adaptados, pero que tengan constancia de las obras y de los autores y autoras, porque precisión, solamente traducimos y publicamos autores del siglo XXI, quiero decir, vivos.
0: Esas traducciones, Albert, ¿os han permitido quizás ver nuevos matices de tu propia obra?
2: Sí,
0: porque
2: sí.
0: Hablas un poco de francés.
2: Sí, sí, para mí sí que hay algo importante en el traspaso, que es ver el valor. Yo, por ejemplo, no sé si a María le pasa, yo escribo en voz alta, tengo que decir lo que escribo, y que hay una parte muy, muy musical de oír la pieza caminar de la forma deseada, ¿no? Cuando la estás escribiendo. Marion Cousin, que es la persona de la que hablaba antes, que me parece que es maravillosa en todos los aspectos, además es música. Y ella fue la que enseguida me habló, antes sin que yo le dijera nada, de que ella necesitaba traducirlo desde la música también, ¿no? Como que había cierta música que ella también tenía que poner a bailar cuando hacía la traducción. Y es verdad que yo tengo la sensación que Marion, desde ahí, se lo he dicho muchas veces, mejora los textos. A mí hay textos que me gustan más en la traducción que en el original.
0: Precisamente el teatro está hecho de ritmo, de musicalidad y sobre todo de oralidad. María, ¿qué sensación te da escuchar tu texto en otro idioma, escucharlo por actores franceses? Entonces, también hay una manera diferente de actuar, ¿no?
1: Bueno, es fascinante porque en la línea de lo que decía Albert hay un redescubrimiento del propio texto, de su propia sonoridad. Siempre el teatro contempla, ¿no?, esa posibilidad o esa potencialidad casi de la oralidad, ¿no? Y también uno se da cuenta como de matices que son prácticamente universales, independientemente de la lengua, ¿no? Y de otros que, sin embargo, pues dependen plenamente, ¿no?, del contexto geocultural y de también cómo sea la filigrana de esa lengua, ¿no? Entonces, en ese sentido, yo, por ejemplo, hoy que se habla de una manera tan irreflexiva que parece que va la palabra antes que la cabeza, ¿no? Y que estamos muy acostumbrados a eso, me encanta, ¿no? Emprender discusiones sobre la traducción con David, mano a mano, que muchas veces tienen que ver también eso, ¿no? O sea, más allá de la significación, con la propia sonoridad, que la sonoridad también crea significado, ¿no? Entonces, pues este tipo de discusiones que a veces en la novela, por el ritmo de producción que lleva la traducción, no hay lugar a ellas, me parece que enriquecen el lenguaje, ¿no? Que enriquecen también como mi bagaje como autora.
0: Mi generación ha visto entrar en los teatros los subtítulos y eso facilita también poder ver teatro en versión original, ¿no? ¿Qué preferís, una versión original o una buena traducción?
2: En el texto escrito, en el texto escrito, si tú tienes acceso a la lengua, sí,
0: perfecto.
2: Es maravilloso. A mí, en mi caso, me pasa con mis textos que disfruto mucho de la comparativa, digamos, que disfruto mucho de saltar de uno al otro, de ver qué matices ha elegido Marion darle, que, bueno, las decisiones que ha tomado en el transcurso. Después, en los montajes, siempre es un gusto ver a los actores hablando en su lengua, ¿no?
0: Y poder seguirlos con los subtítulos. Poder,
2: ¿no? Sí, claro. Claro, igual
0: es que una maravilla. Ahora que tenemos con nosotros a David Ferrer, ¿qué deseo le pediríais para los próximos 10 años? Aparte de ser traducidos, por supuesto. ¿Hay alguna línea quizás que os apetecería insinuarle?
2: Es que lo está haciendo muy bien. La verdad es que lo está haciendo muy bien. Yo creo que los que estamos con David nos sentimos muy identificados, bueno, no sé, con su proyecto. Y nos ha ganado un poco el corazón con esa lucha que él tiene y esa constancia y ese buen gusto que tiene.
0: María.
1: Sí, es que es difícil pedir algo a alguien que ya da mucho, da demasiado, ¿no? Yo siempre digo que David Ferrer es casi una institución porque hace individualmente lo que a veces no hacen las instituciones, obviamente con los correspondientes apoyos, ¿no? Porque es un trabajo por y para la lengua y por y para la cultura, pero ostras, ¿no? O sea, a veces lo que uno podría pensar que es una labor editorial o una labor de traducción detrás de la que hay mucha gente y un equipo muy grande, ¿no? Pues descubres que hay individuos que tienen que poner también muchos sacrificios individuales para sacar este tipo de empresas adelante, ¿no? Entonces, es que no se le puede pedir más.
0: En fin, pues ya lo saben, tienen una cita este viernes en el Instituto Cervantes, aquí en París, para la celebración de esos 10 años de Actualité Edition. Muchísimas gracias, David. Muchísimas gracias, María, Albert. Mucho éxito con vuestras obras. Que sigan los éxitos. Y a ustedes, muchísimas gracias por su atención. Y les damos cita para una nueva edición de El Invitado de Radio Francia Internacional.
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11:33 de la mañana y seguimos, volvemos a la programación de música iberoamericana y del Caribe. Y hablando de música del Caribe, les quiero presentar a esta banda, a esta agrupación musical, que precisamente se llama Estación Caribe. Ellos, originarios de Medellín, Colombia, fundaron esta agrupación en 2009. Integran cerca de 10 músicos en escena y esta banda fusiona sonidos tradicionales como cumbia y ritmos latinos con géneros urbanos y alternativos como hip hop, reggae y soca. Entonces se han venido consolidando desde el año 2009 como una de las bandas más importantes y reconocidas en redes sociales, reconocida también como la estación de la gozadera. Y un dato no menos importante es que su álbum debut fue Mi Gente, que fue lanzado en 2014 bajo la dirección de Juancho Valencia. Y estábamos escuchando Ritmo para las Calles. Oiga, y bueno, yo como le decía a usted, si quiere programar sus canciones favoritas dentro de nuestro espacio de música, recuerde que lo puede hacer a través del 324-137-1393. Así como hace un ratito lo hizo José Sebastián, un saludo muy especial. Gracias por conectarte con nosotros y por estar pendiente siempre de la verdadera alternativa de la radio. Por ahora los dejo con La Mosca Tsetse y esto que se llama Buenos Muchachos. Y en un ratito va a sonar la recomendación de José Sebastián. No se me olvidó, El Pulmón del Mundo, dice que es un tema para la ocasión, de Mañas Rufino con Ali aka Mind. Una linda semana para ti, José Sebastián, y en un ratito ya estará sonando tu canción en nuestra programación. Recuerde, esto es La Voz de Estéreo, la verdadera alternativa de la radio.

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0: Ah, pero no importa. 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

0: Alcolíricos con Medellificación, una canción también para hablar un poco de esas realidades sociales, de esas realidades y esas cosas que suceden a veces cuando de pronto no podemos reflexionar, cuando de pronto no consideramos al otro. Y bueno, recuerde que estamos aquí programando canciones, sus recomendaciones musicales como la recomendación de José Sebastián hace un ratito. Así que escríbanos al 324-137-1393. Seguimos con esta gran programación hoy lunes para levantarle a usted el ánimo, porque ya sabemos que han sido tiempos álgidos, pero aquí estamos con la música que nos ayuda también a despejarnos un poco más. Y espero también estar siendo compañía suya, a donde quiera que esté. Un saludo muy especial.
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Con esta canción empezamos nuestro programa de música y músicos de Colombia por la UD, por los 90.4 FM Estéreo. Soy Carlos Santamaría. Feliz de acompañarlos después de un fin de semana movido, un fin de semana donde Colombia eligió, dijo quién quiere que sea su representante. Estamos esperando que pase ese conteo de nuevo. Pues ya tuvimos el preconteo, ahorita estamos viendo que lleguen las actas para poder verificar y que pueda ya decidir cuál va a ser el presidente que va a dirigir la nación durante 4 años. Pero venimos para cambiar ese ámbito político, ese ámbito un poco fuerte que podemos decir que estamos viviendo, para hablar un poco sobre las mujeres, hablar un poco sobre esa música, esos sonidos tan espectaculares que tenemos en los 90.4 FM Estéreo. Y qué tal si empezamos con esta voz que tenemos acá de Adriana Lucía. Quiero que te quedes. Recuerda que somos la UD, la verdadera alternativa de la radio.

12:44, seguimos disfrutando de este especial que tenemos el día de hoy, de esas voces colombianas, voces de esas mujeres que nos han dejado el nombre del país en lo más alto y además que nos han traído un legado mundial por esas interpretaciones tan especiales. Y en este momento estamos escuchando a Goyo, a Catalina, a Cani García, que Cani no es colombiana, pero ya hace parte también de nuestra cultura con todo lo que nos ha acompañado con esas grandes canciones que se disfrutan, se cantan aquí en el territorio colombiano. Saludamos a los oyentes que nos escriben a través del WhatsApp 324-137-1393. 324-137-1393, que nos dicen: hola amigos de música y músicos de Colombia, gracias por este especial de las voces femeninas de Colombia. Recordar que el talento colombiano siempre llega a lo más alto, y así es, el talento colombiano, las mujeres colombianas siempre tienen un nivel impresionante, y aquí en nuestro programa de música y músico de Colombia hemos querido poder acompañarlos con esos especiales. Son las 12:45 y dejémoslos con la buena programación que tenemos. Recuerden que vamos desde las 12 hasta la 1 con estas grandes canciones. ¿Qué tal si escuchamos A Golpe del Tambor, Palmeras de Urabá? Recuerden que somos la UT, la verdadera alternativa de la radio.

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Son la 1:37 de la tarde en los 90.4 FM. ¿Y usted cómo está llevando su vida el día de hoy? Hoy es lunes, inicio de semana y la ciudad está un poquito nublada. Parece que va a llover, así que le recomiendo saque su sombrilla, su carpa, para que no vaya a mojarse el día de hoy. Y escuche los 90.4 FM desde cualquier parte del mundo. Ya nos puede sintonizar a través de nuestra página web, laud.udistrital.edu.co. Por allá usted ya puede escucharnos, ya puede ver noticias, fotografías, galería de imágenes. A las 2:30 de la tarde comenzamos con Amantes de la Pecosa, nuestro espacio para comentar un poco de esas jugadas futbolísticas y todo lo que viene sucediendo en el marco del Mundial de Fútbol 2026. Así que le cuento que a esa hora estaremos con Carlos Santamaría haciendo el análisis de todo lo que viene en esta justa deportiva mundialista. Pero por ahora lo invito a que sigamos escuchando mucha más música en esto que se llama música iberoamericana y del Caribe.

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2 y 3 de la tarde y comenzamos esta hora de música con ustedes en los 90.4 FM. Recuerde que a las 2 y 30 ya estaremos con Carlos Santamaría y con Amantes de la Pecosa, así que usted no se despegue de nuestra programación todavía porque vamos a estar con ese análisis futbolístico de lo que viene sucediendo como parte del Mundial 2026. Y estamos escuchando a Dan Pedroso con esto que se llama Poeta de Sombrero. Recuerde, somos La Voz de Estéreo, la verdadera alternativa de la radio, y estamos con usted programando y sintonizando muy buena música.

Recuerde que estamos en redes sociales, arroba la U de Estéreo, y que los esperamos también para que ustedes se conecten a las 2:30 de la tarde con Amantes de la Pecosa, nuestro programa de análisis futbolístico. Por allá estaremos con Carlos Santamaría, con Antonio y con mucha, mucha información sobre estas justas deportivas que se vienen dando en el marco del Mundial 2026. Le tenemos muchas sorpresas, así que usted, de verdad, las recomendaciones a que se conecte. 2:30 de la tarde, Amantes de la Pecosa. Pero por ahora siga usted conmigo. Mi nombre es Lorena Gutiérrez y aquí estamos en Música Iberoamericana y del Caribe.

0: Coño, tú te estarás tomando tu cervecita, ¿no? Que no me enteré yo, ¿eh?
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0: Y con esta música nos despedimos en los 90.4 FM de este espacio de música iberoamericana y del Caribe. Usted recuerde que se puede conectar con nosotros a través de cualquier lugar, en cualquier lugar del mundo, en laud.udistrital.edu.co. Vamos con Amantes de la Pecosa, porque créame que le tienen excelentes sorpresas. Así que no se desconecte de nuestra gran programación. Somos Laud, la verdadera alternativa de la radio.
1: 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Además nos gustábamos mutuamente, lo cual era todo tan bonito.

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0: 2:31, seguimos en este programa tan especial que estamos haciendo en este Mundial 2026. Amantes de La Pecosa, una versión más, un día más, un lunes. Ya había pasado unos lunes que no compartíamos, que no disfrutábamos para hablar del fútbol después de un fin de semana con resultados que nos sorprenden, otros no tantos, y equipo revelación como Cabo Verde, que nos está dejando la boca abierta y está dañando muchas, muchas apuestas por ahí. Entonces vamos a darle inicio a este programa sin antes saludar a la mesa de trabajo. Por acá vamos con Yuli Sopó, como dicen, la diva del programa. Yuli, ¿cómo estás?
1: Carlos, muy buenas tardes, un saludo especial para ti, para esta mesa de trabajo espectacular, para nuestra operadora que siempre se pone la 10 con esa música espectacular aquí en este programa de Amantes de La Pecosa. Una horita más para compartir con ustedes, no sin antes recordarles que estamos ya en este momento en vivo en nuestro canal de YouTube y también nos pueden hacer llegar todas sus preguntas, inquietudes, respuestas y además sugerencias y opiniones a través de nuestro WhatsApp en el 324-137-1393. Aquí vamos a estar hablando una horita de algo que no sabemos mucho,
0: pero nos encanta. Dios mío, el fútbol, cómo nos encanta.
1: Carlos, cuénteme, ¿usted cumplió ayer con esa tarea importante de ir a votar?
0: Claro, se cumplió ese deber como colombiano, derecho como colombiano, se cumplió y estamos ahorita esperando ese conteo final para saber quién va a ser nuestro mandatario.
1: Bueno, pues más allá de que haya ganado el de la izquierda, el de la derecha, el del centro, de que haya ganado su candidato o no, pues recordemos que hoy a todos nos tocó seguir haciendo nuestras labores cotidianas. Normal. Nos tocó levantarnos a seguir trabajando, entonces por favor, correcto, no permita que si su candidato ganó o no, pues esto le arruine el día, la semana, y recuerden que para las horas de la tarde se tienen previstas algunas manifestaciones, tenga presente eso para que usted ojalá pueda llegar tranquilito y temprano a su casa.
0: Así es, Yuli, una información muy importante para todos ustedes, los oyentes que nos escuchan a través del 90.4 FM, y también decirles que nos pueden escuchar a través de nuestra página, laud.udistrital.edu.co, como también nos pueden escuchar a través de nuestro canal de YouTube, Laud Estéreo. Vamos a hablar también de una persona muy importante de nuestro equipo, porque somos, somos la primera emisora que tiene un integrante muy importante, porque sabemos que estas nuevas generaciones nos traen nueva información, datos y el mundo del fútbol de una manera diferente. Antonio, bienvenido.
2: Hola,
0: ¿cómo
2: Carlos,
0: estás?
2: Hola, Yuli. Bueno, pues qué alegría estar acá luego de un fin de semana tan emocionante, tan reñido además.
0: Sí.
2: Por todo, por el Mundial, por las elecciones. Bueno, hubo de todo este fin de semana. Con sorpresas en el Mundial.
0: Sí.
2: Cabo Verde nos dejó varias sorpresas. Curazao y Ecuador también. Creo que próximamente hablaremos de eso.
0: Así es.
2: Y pues durante el programa veremos cómo le fue a diferentes selecciones, quienes quedaron eliminados.
0: Ya tenemos, ¿no?
2: Sí,
0: tenemos
2: correcto,
0: algunos
2: ya tenemos
0: clasificados, otros ya eliminados.
1: Otros todavía pendientes por jugarse su clasificación, ¿no? A los 16avos. Hay unos que todavía están ahí como temblando con un pie adentro y otro fuera.
0: Pues, es verdad.
2: Si Colombia gana mañana, creo que ya está clasificada a 16avos.
0: Sí, usted, podríamos decir sí, eso.
1: ¿Usted cree que ahí va a haber en ese encuentro una victoria?
2: Yo sí.
0: ¿Qué tal si le hacemos esa pregunta a los oyentes, Yuli?
1: Bueno, correcto, pues quiero invitarlos a todos ustedes a que nos acompañen en este programa donde vamos a estar hablando de esos resultados y de esos partidos que se jugaron durante este fin de semana y que también ya se disputaron el día de hoy, ¿no?
0: Ya tenemos dos encuentros el día de hoy, ¿no?
1: ¿Tenemos nuevo goleador histórico o
2: correcto,
1: me corrigen ustedes?
2: Sí, ya se lo digo, Yuli.
1: Ya ahorita en un momentico. ¿Sí? Vamos a hablar, perfecto, de ese goleador histórico que Antonio nos trae ahí todos esos daticos bien interesantes para ustedes. Cuéntenos, ¿ustedes creen que Colombia gana, empata o pierde mañana?
0: Uy, partido interesante.
1: Ahí los vamos a estar leyendo en nuestro canal de YouTube o en nuestro WhatsApp. Recuerden, es el 324-137-1393. Sí, ayer se jugó un partido importante, pero mañana también se juega otro partido importante. Estaría cerca la clasificación de Colombia, que está en este momento como líder del grupo, pero mañana podría también ya asegurar su paso a los 16avos de este Mundial.
0: Y sería bueno asegurarse antes de enfrentarnos a Portugal, que sabemos que Portugal tiene problemas internos por declaraciones que han tenido diferentes jugadores que no están de acuerdo con Cristiano Ronaldo.
1: Bueno, entonces, Carlos, usted toca...
0: Y... No avancemos con ese tema.
1: Usted tocó un tema muy importante, okay. Y yo le quiero ahora hacer a usted, claro, otra pregunta a ver. Diferente a la que ya le hicimos a nuestros oyentes.
0: Sí.
1: Si Colombia llegara a perder mañana, ¿usted cree que no puede ganarle a Portugal?
0: No, yo creo que se puede y se debe ganar. Es que ya vamos por algo más de obligación.
2: Ah, sí, bueno, sí, correcto.
0: Tiene que ganar, correcto, Colombia.
1: Bueno, pues yo les voy a contestar de una vez. La primera pregunta es que para mí mañana hay un empate.
0: Bueno, es que Congo viene de demostrar que no le tiene miedo a nada. Correcto. Un equipo que choca, un equipo rápido. Sí. Entonces, en el papel tiene mucho que ganar y poco que perder.
1: Sí, ¿listo? Realmente. Yo sí veo que Congo es una selección muy fuerte físicamente. Entonces, ¿sí? Yo también veo que no significa que Colombia no.
0: Exacto.
1: Pero sí siento que Congo le va a hacer un partido un poco más complejo para Colombia poder ganar. Y yo mañana le doy un empate a Colombia realmente.
0: No, yo veo un partido como el que tuvimos en Brasil contra Costa de Marfil. Un partido que va a ser 2-1, apretado, cerrado. Pero no, yo creo que lo importante de este partido, como ha sido todos los que hemos visto en este Mundial, es el tema que los equipos se están cerrando mucho. Necesitamos romper esas líneas y creo que a ese rival, Juan Fernando Quintero puede ser el jugador con esos balones
1: siento también, Carlos, que mañana van a haber movimientos en esa titular del primer, sí, encuentro del debut de la selección Colombia. Espero, correcto, de pronto no equivocarme.
0: No, creo
1: que sí, ahí entraría más un Quintero que un James. Y creo que Suárez no debería ser tampoco titular mañana, ¿sabe? Me parece que mañana necesitamos un jugador que sea un poco más guerrero y más rápido en esa línea de adelante de la selección Colombia. Pero, pues bueno, yo quiero que ustedes me cuenten qué opinan.
0: A ver, Antonio, ¿qué piensas?
2: Bueno, pues la verdad pienso que Congo pues es una selección muy organizada de manera defensiva, que juega bastante bien en el juego aéreo, que es algo que le ha faltado a Colombia las eliminatorias en Copa América, que solo se lo hemos visto a los defensas centrales,
0: sí,
2: y a unos pocos jugadores como lo son Lerma, Muñoz.
1: Pero Antonio, a mí Lerma no me gustó en el primer encuentro.
2: Pues yo creo que Lerma podría entrar en el segundo encuentro, no por rendimiento, porque no fue bueno contra Uzbekistán, sino más por necesidad, porque la altura le podría permitir cabecear en el juego aéreo para despejar en posibles tiros de esquina, tiros libres, que podrían llegar a salvar a Colombia de un gol.
1: Entonces ahí en esa parte estaríamos hablando de que Lerma pasaría a apoyar la parte defensiva en cualquier, correcto, en cualquier juego aéreo que vaya a tener Congo ante la selección.
2: Yo creo que sí.
0: Bueno, sí, ese tema, bueno, lo estaremos hablando, venga, el día de mañana, con la el día de mañana, no, el miércoles.
1: El miércoles, a ver.
0: El miércoles, ¿cómo nos va?
2: Le traigo datos, ¿datos? De una vez, Carlos.
0: Perfectos.
2: Yuli, el jugador más bajo de Congo es Noah Sadiki, mide 1.65.
0: Pero bajito.
2: No está bajito.
1: No está bajito, porque miremos un promedio de estaturas y...
0: Mamá mide 1.65.
1: No, pero es que medir menos de 1.60, yo creo que ya, sí, es... Eso ya es otro nivel.
2: Bueno,
1: yo me salvé porque yo mido 1.62.
0: Ah, no, ya. Palo y entra. Así es.
2: Bueno, y una vez les paso el dato del jugador más alto de esta, ¿sí?, selección, es Steve Capuadi, mide 1.96.
0: Vean, sigue siendo más alto que los de Colombia con Montero.
1: Bueno, no, con Montero.
2: Bueno, pero es el arquero, eso sí hay que tenerlo en cuenta, y es que...
1: El jugador que Antonio nos acaba de mencionar es el arquero de Congo.
2: No, es un central.
1: Ah, okay.
2: Y el arquero colombiano es Álvaro Montero, que creo que es el más alto de la selección de los
0: dos
2: convocados.
0: ¿No? Sí. Los dos que habíamos hablado
1: ustedes,
0: la vez pasada.
1: Ustedes, nosotros hablamos sobre el primer partido de la selección Colombia y vimos que le dieron mucho palo a Camilo Vargas. Correcto. ¿Ustedes creen que mañana Camilo Vargas debería seguir siendo titular?
0: Titular.
2: Yo creo que Montero debería ser titular en ese partido. Por una razón, y es que Camilo Vargas, yo creo que la altura no le va a dar, por ejemplo, en cabezazos. es más fácil que le metan un gol a Camilo Vargas que a Montero.
1: Pero también sabes yo que vi en ese partido, Antonio, en el debut de la selección Colombia en este mundial, y es que, por ejemplo, Camilo Vargas específicamente fue un jugador que mostró que la ansiedad y los nervios fueron más grandes que él como portero. Desafortunadamente el gol llega por una mala salida de él o por un error de él.
2: Sí, no es.
1: Pero yo, ¿sabes qué? Yo apoyo lo que dice Antonio. Creo que para este partido la altura de Montero nos serviría mucho. Además, porque yo en muchos partidos he visto que Camilo Vargas, cuando sale, comete muchos errores. Me refiero en las jugadas de aéreas. Entonces, pues esperemos a ver mañana cuando Lorenzo nos sorprenda con esa...
0: Esperemos a ver, pero yo le puedo decir que Lorenzo no ha sido tan radical con tema de arqueros en lo que ha pasado en la selección. No, recordemos que Camilo Vargas viene de ser el arquero titular después de 3 procesos, cuando estaba Ospina, cuando estaba Mondragón, que todo el mundo pensaba que le daba por lo menos minutos desde el 2018, que ya Ospina ya sabíamos que iba para un recambio, pero no lo tuvo. Entonces yo creo que va a buscar que Camilo pueda apoderarse del arco, que pueda decirle como, muchacho, usted tiene que ser el guardameta que nos va a dar esa seguridad. Y dependiendo de este partido, rival muy fuerte, rival que patea desde afuera, que choca, que tiene buen juego aéreo, si Camilo no llega a cumplir esas expectativas, ahí sí creería que plantearía para el tercer partido contra Portugal un arquero diferente, que puede ser Montero. Sí. Pero en este no lo
1: veo. Pero también, ¿sabe qué? Yo veo como posibilidad, como con muchas posibilidades todavía de entrar al arco.
0: A Camilo, a David.
1: Ospina. A David Ospina.
0: Es que para mí, en este mundial, está por encima David que Álvaro. David Ospina, por la experiencia y por lo que ya tiene, en alguna etapa podría funcionar.
1: Eso yo quería decirle a usted, Carlos, porque es que yo siento que más allá de la edad que tenga y de que ya sea la hora de que él se retire, David Ospina siempre ha mostrado mucho jerarquía y, adicional a eso, la experiencia que tiene es demasiado importante para esta selección Colombia.
0: Yuli,
1: y creo desde ahí empieza mucho la seguridad para el equipo completo.
0: Pero vea que no es por edad, porque Camilo Vargas tiene la misma edad de David.
2: Correcto.
0: 37
2: tiene
0: los dos.
2: 37 años.
0: Claro, entonces creo que más es por los procesos. Ya David
1: más por
0: Ospina.
1: La experiencia, Carlos.
0: No creo que experiencia, porque por experiencia estaría David Ospina tapando.
2: Correcto.
0: Creo que es más porque en este momento el rendimiento de Camilo Vargas ha sido mucho mayor que el de David Ospina, y ha sido continuo. Porque digamos que Álvaro Montero también viene a hacer un gran torneo en Argentina, de ser banca en Vélez Sarsfield, pero también en los últimos partidos, podemos decir los últimos 10, fue el titular y fue el que se ganó el puesto. Y el que... Exacto.
2: Bueno, pues quedó lesionado al principio de la temporada.
0: La
2: y aprovechó la oportunidad.
0: Es lo lindo del fútbol.
1: No, y también saben que lo que yo pienso, que este torneo al final no es un torneo cualquiera para el que cualquier jugador también esté preparado. Yo siento que jugar un mundial, estar jugando en este momento el mundial es significativo para todos los jugadores que están ahí, pero también es importante porque al final para eso ellos se han preparado y todos están preparados física y deberían estar preparados emocionalmente para disputar esto. Siento que seguramente para mañana Camilo Vargas va a estar mucho más preparado.
0: Claro.
1: Esperemos a ver mañana con qué sorpresas nos encontramos en esa segunda salida de nuestra selección Colombia. Y pues que todo sea lo mejor para la selección.
0: Yo les tengo un tema para que debatamos,
2: Carlos.
0: Dígame, Antonio.
2: Usted siempre me ha dicho que usted pondría de titular a John Córdoba, y para ese partido le voy a dar toda la razón.
0: Por favor, no se
2: falta. Es el delantero más alto de la selección, entonces creo que serviría por lo menos para ese partido por corpulencia.
0: Por choque, Antonio.
2: Sí,
0: es que...
2: por choque más que nada.
1: Lo
2: mide
1: que pasa
2: 1.86.
1: Es que
0: ¿Ustedes vieron?
1: Lo que pasa es que estos jugadores del Congo son unos jugadores que se ven así,
0: armados,
1: gruesos, grandes, y ellos, la mayoría de ellos tienen una altura promedio,
0: claro,
1: ¿no?
0: Claro, es que se ven
1: ellos
0: muy altos.
1: Ellos son muy grandes.
0: Vea que usted hace el análisis del partido contra Portugal, ahí me daba impresión ver a Cristiano Ronaldo chocar contra esos manes. Rebotaba.
2: Sí.
0: Lo chocaba cuando iba a cabecear y se devolvía. O sea, qué impresión eso. Pero bueno, yo les quería preguntar a ustedes,
1: señor,
0: ahorita que estamos hablando de un evento tan magno, tan importante que es el Mundial, porque están pasando diferentes momentos en este Mundial, como el nacimiento de un hijo, como la muerte de algún familiar, que algunos se han ido de la concentración, otros no los han dejado. Yo quiero preguntarles a ustedes qué piensan sobre ese tema. ¿La vida personal sobrepasa un ámbito mundialista tan importante?
2: Pues, Carlos, Antonio, yo le digo una vez que yo creo que sí, porque el nacimiento de un hijo pues es ver a su niño nacer. Y eso, okay, pues creo que es una de las cosas más importantes para una persona en su vida. También escuché que un jugador, de hecho, que tiene, por decirlo así, no la fortuna, pero tiene esa ventaja de estar lesionado,
0: sí,
2: que tiene problemas personales y hay mucha posibilidad de que se vaya de la concentración. Además, es una de las grandes figuras del Mundial. ¿Le digo quién es?
0: Embálelo, embálelo.
1: Por favor.
2: Rafinha.
0: Pero Rafinha está lesionado, ya no va a poder jugar.
2: Correcto. Entonces, tiene como esa ventaja. Según escuché, tiene problemas personales financieros.
0: Ok.
2: Pero creo que lo van a dejar ir de la concentración por la lesión, primero que todo, porque ya no hay posibilidad de que juegue otro partido en el Mundial.
0: Exacto,
2: y pues
0: por la lesión no va a poder.
2: Y pues problemas personales.
0: Yuli.
1: Bueno, si fuera mi caso, yo creo,
0: no,
1: Carlos,
0: porque usted tiene que dar que... a luz al niño. Usted no puede estar jugando el Mundial. Usted tiene...
1: No, Carlos, lo que pasa es que el tema del nacimiento de un hijo es algo que seguramente usted va a ver una sola vez en su vida, ¿no?
2: Correcto.
1: Eso es un tema bastante amplio para discutir y aquí nos podríamos quedar seguramente toda la tarde. Siento yo que si es una decisión del jugador, debe ser respetada tanto por la federación, por su cuerpo técnico, por su equipo, y más allá de que ellos estén o no de acuerdo, debería ser un apoyo emocional para él, porque él seguramente lleva mucho tiempo trabajando para poder estar en este lugar, que es disputando un mundial de fútbol, pero también seguramente duró mucho tiempo esperando para poder ver a su hijo nacer. Me refiero a la formación de una familia,
0: okay,
1: ¿no?
0: Correcto.
1: Entonces, siento yo que sí, debería estar siempre por encima de cualquier situación, de cualquier panorama, de cualquier trabajo, primar siempre la familia. Y también el tema de la estabilidad emocional de una persona. Si usted, más allá de tener una lesión, que seguramente le dicen en 2 o 3 días usted ya va a poder volver a jugar,
0: sí,
1: pero si emocional o psicológicamente por sus problemas personales usted tampoco se siente bien, yo también creo que debería ser entendible que no debería ser el momento de que una persona o un jugador de pronto estuviera manifestando este tipo de cosas, porque al final es la vida personal, ¿sí?
2: Correcto.
1: Que no va más allá de que deje de ser una figura pública, eso no debería estar sabiéndose, porque es la vida personal de una persona.
2: Correcto.
1: Del jugador, es la vida personal del jugador. Entonces, pues bueno, yo sí creo que en muchos aspectos como esos, por ejemplo, sí debe primar.
0: Les tengo los 4 casos. Me van a decir sí y no. ¿Listo?
1: Bueno.
2: Perfecto.
0: El primero, nacimiento de su hijo 5 días antes de que empiece el Mundial, pero ya está concentrado en Estados Unidos. ¿Que se vaya o que se quede?
2: Yo me voy.
1: Pero, perdón la pregunta, ¿el bebé nació 5 días antes de que comenzara el Mundial?
0: Sí, pero ¿te acuerdas que los concentran por ahí 10, 15 días para que se aclimaten, para que estén óptimas condiciones para poder jugar el primer partido?
1: Pero yo quiero preguntarle algo antes de contestarle, Carlos. ¿Él es el mismo jugador que está manifestando en este preciso momento?
0: No, te estoy hablando de esos momentos que se están viendo,
1: okay,
0: en el fútbol.
1: No,
0: ahorita en el Mundial.
1: Yo me voy.
0: ¿Te vas?
2: Sí,
0: igual.
2: Yo me voy.
0: La otra, fallecimiento del abuelo de un jugador. Porque, yo no estoy hablando solo de tema de hijos, sino como momentos que tengan que salir de la concentración. Sale también de la concentración.
1: Sí, es un tema bastante complejo, porque eso depende de qué tan fuerte haya sido esa relación entre,
0: okay,
1: el abuelo y el nieto. Pero seguramente yo no me iría. Yo pensaría, a nivel personal, que estar ahí debería darme fuerza para honrar la memoria de esa persona que seguramente también me acompañó luchando para llegar a ese lugar,
0: de futbolista,
1: ¿no?
0: Claro.
1: Exacto.
0: Ese caso, yo pienso igual. El tercer caso que les voy a decir es relación personal con su pareja e irse un fin de semana.
1: No me voy.
0: El papá que esté muy enfermo y está en el hospital.
1: Sí, me voy.
0: Sí, se va.
2: Yo también me voy.
0: Estamos hablando de Lionel Messi, sí, actualmente. Correcto. Que sí, tiene sí, el que ya, tapando
2: ya
0: la
2: lo
0: situación.
2: Estaba pensando, ya lo estaba pensando.
0: Lionel Messi, estábamos hablando el de la pareja de Mbappé, que cuando empezó el Mundial se fue para verse con Esther Esposito, Dios mío, a una cita y volvieron. Posteriormente estábamos hablando de Cucho Hernández, que tuvo a su hijo 10 días antes, pero no lo conoce. Y estamos hablando de Juan Camilo Portilla, el volante de la Selección Colombia, correcto, que falleció su abuelo, él decidió quedarse. Situaciones, momentos que sabemos que siempre hemos querido decir aquí en este programa, que los futbolistas son también humanos, también tienen esos problemas que de pronto cada uno tiene en sus casas. Entonces queríamos saber qué piensa la mesa de trabajo con este tema. Y ya para darle y entrar en este tema mundialista, ¿qué tal si hablamos de estos partidos que tuvimos este fin de semana, que nos dejaron con sorpresas, con goleadas y con mucha emoción?
1: ¿Qué les parece si les doy el resultado de todos los partidos y posteriormente vamos analizando cada uno de los juegos? Listo, entonces, el sábado 20 de junio se disputó el partido entre Países Bajos y Suecia, donde Países Bajos ganó 5-1.
2: Venga, un momento, Yuri. ¿Arrancamos desde el viernes?
0: El viernes lo hablamos.
1: Ah, el viernes hablamos.
2: El viernes por la noche.
0: Bueno,
2: partidos.
0: Si quieres hablemos de los...
1: Les voy a nombrar los que tengo en este momento aquí, listo, a la mano, que perfecto, es el del sábado 20 y el del domingo 21. Perfecto. Y ahorita listo, entonces Antonio nos ayuda con los dos que se jugaron el viernes, perfecto, en horas de la tarde. Entonces, les decía que Países Bajos 5, Suecia 1, Alemania 2, Costa de Marfil 1, Ecuador 0, Curazao 0. Y creo que Ecuador puede estar ya despidiéndose de este mundial, ¿no?
0: Digamos el último.
1: Ustedes me corrigen.
0: De ese grupo,
1: para el domingo 21 de junio se jugó Túnez-Japón, donde Japón goleó 4-0 a Túnez.
0: Partido que acabó a la 1 de la mañana, ¿no?
2: Sí, correcto.
1: Sí. España se dejó ver y renació en este mundial con una goleada 4-0 sobre Arabia Saudita, Bélgica e Irán. ¡Qué partidazo!
0: Bueno,
1: ¿qué
0: sí?
1: Partidazo. 0-0 quedaron Bélgica e Irán.
0: ¿Cómo hizo para ver el partido?
1: Ay, Carlitos, yo soy mujer y somos multifuncionales.
0: Me encanta.
1: Este que les voy a nombrar a continuación es una de las grandes sorpresas que nos dejó el fin de semana el Mundial, y es Uruguay 2, Cabo Verde 2.
0: Dios.
1: Y por último, Nueva Zelanda 1 cayó ante Egipto 3.
0: Bueno, yo creo que resultados, ¿qué tal? Empecemos por el sábado. Países Bajos, Suecia, resultado que esperábamos.
2: No.
0: ¿No? ¿Usted no esperaba?
2: Venga, yo no esperaba eso porque creería yo que fue como que se le devolvió todo a Suecia. Suecia goleó 5-1 contra Túnez y perdió 5-1.
0: No, yo en cambio sí lo esperaba. Túnez viene...
2: Yo no me lo esperaba.
0: Viene a ser un mal mundial, que ya salieron los jugadores de Túnez a decir... Y Holanda tiene un equipo muy impresionante. No se esperaba que ganara ese partido.
2: ¿Qué le voy a decir, Carlos? Señor. Y es que yo me vi completo el primer partido con mi familia, el primer partido de Holanda.
0: Sí.
2: Y no jugó bien. O sea, el nivel que se le vio en ese partido para golear 5-1...
0: Okay.
2: No se le vio en el primer partido contra Japón, que se supone que es más débil que Suecia. Se supone.
0: Para mí no, para mí Japón es más que Suecia.
1: A mí ¿sí? me pareció que Japón siempre se ha denominado por ser un equipo organizado y fuerte futbolísticamente.
0: Sí.
1: Entonces,
0: acuerdo.
1: Digamos que ante Japón no esperaría que cualquier equipo llegara y lo goleara tan fácilmente.
0: Exacto, yo vamos para ese lado. Yo creo que Suecia lo que tiene son dos buenos delanteros.
2: Pues, Carlos, señor, eso lo vamos a ver cuando se enfrenten los dos.
0: Y que va a ser la última fecha, ¿no?
2: Correcto.
0: Ese está muy interesante. 5-1. Alemania, Costa de Marfil, 2-1. Resultado, lo esperaba. Un partido muy bueno, luchadísimo, pero Alemania iba a ganar.
2: Yo vi muy bien a Costa de Marfil. Yo escuché el partido por radio y vi muy bien a Costa de Marfil. Luego me vi el resumen y pues lo vi muy bien. Pero Denis Hündaff ha llegado a destrabarle partidos al técnico Nagelsmann.
0: No, pero es que ya lo hizo los dos.
2: Le destrabó partidos.
1: Yo esperaba que de pronto Alemania tuviera más diferencia de goles en ese partido.
0: Ok, bueno. Okay, okay. Es que uno espera mucho a Alemania, ¿no?
1: No, claro. O sea, es como uno decir que en el primer en la salida de España, no, yo esperaba que España ganara y goleara, por ejemplo. Pero es que lo que usted decía hace un rato, Carlos, este es el mundial de las sorpresas y creo que es el mundial de las de los porteros y de las defensas, porque qué defensas tan fuertes las que hemos visto en estos partidos. Hay equipos donde yo he evidenciado que montan una línea de cuatro, pero cuando les toca defender es una línea de 10.
2: Sí, es algo así, claro.
1: De verdad, donde cuando es a la hora de defender, entonces están todos ahí metiditos, sí, organizaditos, juiciositos, y yo, pero por Dios.
2: Sí.
0: La bueno, cereza de la fecha.
2: Sí, venga, y vamos Ecuador, con una de las sorpresas de los arqueros.
0: Curazao.
2: ¿Sí o no?
0: Curazao. Qué partidazo.
2: Yo vi un poquito del partido, yo vi el final y el oír rom.
1: No, y es que Ecuador.
0: Preocupante lo de Ecuador.
1: No, preocupante. O sea, eso es de verdad de uno decir, ¿qué está pasando?
0: No, pero es que.
1: Porque yo vi la segunda parte del partido y de verdad, o sea, Ecuador estuvo metido en el campo de Curazao casi que todo el segundo tiempo.
0: Sí, todo el tiempo.
1: Pero es que Curazao defienda, es una pared que realmente nadie pasa, y cuando la pasan entonces aparece el gran héroe del portero.
0: Y ese arquero también entonces tapó de una forma impresionante. Y también tenemos el segundo técnico que le dice adiós, que es el técnico de Ecuador.
2: No
0: lo anunciaron.
2: Venga, no creo.
0: Uy,
2: que
0: yo había leído esta.
2: No.
0: Ya le busco el
2: pero
0: dato.
2: La verdad no sé, bueno. Yo creo que no, porque yo creo que él va a acabar su cita mundialista. En este momento Ecuador está clasificado como mejor tercero por diferencia de gol. A pesar de tener los mismos puntos de Curazao, Ecuador tiene menos uno de diferencia de gol y Curazao tiene menos 7.
1: Ok.
2: Entonces, a menos de que Ecuador perdiera por una cantidad impresionante de goles y Curazao ganara por una cantidad impresionante de goles,
1: sería
2: pasar.
1: Curazao el mejor tercero. Pero
2: correcto.
1: Es que Curazao,
2: yo creo que Curazao es el que ya está eliminado. La verdad creo que Curazao es el que ya.
1: Pero ¿qué tal que Curazao gane la última fecha, así sea por la mínima diferencia, y Ecuador también vuelva a perder? O empate.
0: Es que Ecuador juega contra Alemania.
1: En este caso, por eso, es que Ecuador, veámoslo desde este punto, Ecuador juega con Alemania, y si entonces, por ejemplo, llegara a perder Ecuador contra Alemania, que así no sea por goleada, pero si Curazao gana,
2: pero
1: así sea por 1-0, sí, estaría clasificando Curazao, porque Curazao estaría haciendo 3 puntos, ¿o me equivoco?
2: Venga, pero yo creo que, sí, Juli, es esa última fecha para Curazao y Ecuador va a ser de morderse las uñas, porque Ecuador se va a jugar la vida contra Alemania, y Alemania, recordemos que es una de las mejores selecciones del campeonato, y lo demostró,
0: ya,
2: lo ha demostrado, y pues Ecuador, no sé si usted ya tiene el dato de lo del técnico.
0: Sí, ya lo tengo.
2: ¿Sí? Pues si se va, es un golpe anímico bastante fuerte. Si se queda, le toca pelearla hasta el final.
0: No,
2: entonces
0: Ecuador,
2: yo creo que Ecuador, a menos de que no juegue con su mejor nómina, su mejor juego, y que no dé realmente la garra que necesita tener ese equipo para ganarle a Alemania, ya está completamente eliminado.
0: Vea, rectifico esa parte yo en un segundito, que era lo que estaba diciendo el técnico. Tiene toda la razón. No, todavía no lo han destituido, sino que fue Jefferson Montero, el ex capitán de la selección ecuatoriana, que estuvo hablando con la federación y comentó que necesitan sacarlo, que no necesitan más vende humo en la selección, para rectificar ese dato.
1: Okay, miren, okay, yo les voy a decir a ustedes cómo está el panorama del grupo E en este momento.
2: Perfecto.
1: Alemania ha jugado 2 partidos y ha ganado los 2 partidos,
0: ¿sí?
1: ¿Cierto? Costa de Marfil ha jugado 2 partidos y ha ganado 1, tiene 3 puntos
0: Ecuador
1: en este momento.
0: Y perdió contra Alemania, ¿sí?
1: Exacto. ¿Qué pasa con Ecuador y Curazao? Ecuador juega contra Alemania,
0: ¿sí?,
1: y está obligado a ganar.
0: Ecuador, correcto, con 1 punto nada más.
1: Y Ecuador tiene 1 punto. Entonces, si Ecuador le llegara a ganar a Alemania, haría 4 puntos.
0: Sí.
1: Pero ¿y ahí qué pasa? Que podría pasar a ser segundo en la tabla de posiciones.
0: Total.
1: ¿Cierto? Pero si Curazao le gana a Costa de Marfil, también hace 4 puntos. Y ahí se definiría el la diferencia de goles.
0: No. Ahí saldría, va por encuentro directo.
1: Pero estaría eliminado Costa de Marfil. Correcto. Porque Costa de Marfil quedaría con 3 puntos. Si Costa de Marfil pierde contra Curazao, quedaría con 3 puntos.
0: Sí, exacto.
1: Sí, y ahí Curazao haría 4 puntos.
0: Curazao haría 4, ok.
1: Y si Ecuador le gana a Alemania, también haría 4 puntos.
0: Sí, no, pero eso,
1: pero eso no va a pasar. Entonces, lo que yo creo que va a pasar en este grupo E es que Alemania va a seguir de punta.
0: 9 puntos.
1: Con 9 puntos.
2: Ya está clasificado a 16avos.
1: Sí. No, claro, ya aseguró su clasificación. Pero entonces yo creo asegurado. Que Alemania va a tener una clasificación, una ronda de grupos perfecta.
2: Sí.
1: ¿Sí? Entonces él va a ser 9-9.
0: Sí.
1: Lo que yo creo que va a pasar con los otros 3 equipos es lo siguiente. Yo siento que Curazao le va a ganar a Costa de Marfil.
0: ¿Será? No, yo no creo
1: y
0: tampoco.
1: Y creo que va a quedar eliminado Ecuador.
0: Sería un golpe
1: igual,
0: muy fuerte.
1: Igual, si Ecuador pierde contra Alemania y Curazao empata, pues Curazao hace 2 puntos. Entonces Curazao pasa como mejor tercero.
0: Podría ser.
1: Es que eso es lo que va a pasar, porque no hay tampoco más opción, porque no hay más equipos en el grupo. Entonces lo que yo siento es que puede que Curazao no le gane a Costa de Marfil.
0: Sí.
1: Pero entonces, ¿qué va a pasar, por ejemplo, si Costa de Marfil le gana a Curazao? Curazao también queda con 1 punto y Ecuador queda con 1 punto. ¿Ahí cuál de los dos clasifica?
2: Ecuador por diferencia de gol.
1: Ah, ahí bueno. Ya pasa. Entonces, ahí lo que Ecuador necesita es que Costa de Marfil le eche la mano contra Curazao.
0: Le haga el
1: entonces,
0: favor.
1: Entonces, todavía pero no está del todo eliminado.
2: Ahí ganar con todas. Yo creo que esos 3 equipos están obligados a ganar o ganar, porque si gana Ecuador, Costa de Marfil corre riesgo de salir.
0: Sí.
2: Si gana Curazao, Costa de Marfil también corre el riesgo de salir.
1: Claro,
2: si,
1: es que si, de esos 3 equipos, sí, Antonio, ninguno
2: tiene puede perder. Ninguno puede perder.
1: Ninguno tiene asegurada la clasificación. Correcto. Todavía. De ese grupo, el único que está clasificado es Alemania.
2: Es Alemania.
0: Así es.
1: Y seguramente le va a ganar a Ecuador.
0: Eso estaremos pendientes de los resultados. Y ya para finalizar, ese fue Túnez-Japón. Japón 4-0. Túnez. Desastre total en este mundial.
2: Sí, correcto.
0: Bueno, salieron los jugadores a hablar.
2: ¿Le puedo decir algo?
0: Señor.
2: Yo me lo esperaba completamente luego de perder 5-0 contra Bélgica en los amistosos. Yo desde ahí lo cantaba.
0: Sí, no tuvo unos buenos amistosos. Pero lo preocupante fue el tema de la afición, de lo que pasó, porque salió a hablar el capitán, uno de los capitanes y jugadores del Real Madrid, Arda Güler, y comentó.
2: Ese no fue de Turquía.
0: Ese fue Turquía. El de Túnez, ¿no?
2: No, Turquía.
0: Vale, estoy perdido, Antonio.
1: Y les cuento que ese grupo F está bien apretado. Pero antes también de analizar cómo está ese grupo F, a las 3 de la tarde, 4 minutos, vamos a irnos a un corte musical. Ya venimos con más información. Vamos a venir a analizar cómo está ese grupo F, porque ahí también ahí está bien apretado,
2: bastante,
1: Carlos, ese grupo. Entonces, vamos con algo de música. Ya volvemos con más en Amantes de la Picosa.

0: 3 de la tarde, 7 minutos. Continuamos aquí en Amantes de la Pecosa. Y bueno, nosotros estábamos hablando de ese grupo F de este mundial, donde ya se siguen disputando esos cupos a los 16avos. Pues quiero contarles que yo creo, Antonio y Carlos, que en este grupo todavía no hay ninguno clasificado.
1: No.
0: No hay ninguno que tenga ya su clasificación asegurada, como por ejemplo en el grupo E, que Alemania sí ya aseguró su clasificación. ¿Por qué? Porque Países Bajos tiene 4 puntos, Japón tiene 4 puntos. Recuérdenme, por favor, cuáles son los próximos partidos de este grupo. Entonces, Países Bajos con 4 puntos, Japón con 4 puntos, Suecia con 3 puntos y Túnez con 0 puntos.
2: Entonces, Julie, los próximos partidos de este grupo son Países Bajos-Túnez.
0: ¿Cuándo juegan ellos? ¿Mañana?
2: No sé, me tocaría revisar. Sé que es ese partido, pero no tengo la fecha en mente, ya le digo, Yuli. Y el otro partido es Suecia-Japón.
1: Vea, en cambio, Yuli, yo le digo que ese grupo para mí ya está todo clasificado. Ya se saben quiénes son los que son los clasificados.
0: Pero, entonces, para usted los clasificados son Países Bajos, Japón y Suecia, sí. Y estarías disputándose el puesto.
1: Exacto, esos ya los tres, okay. Bueno, porque listo, vea, ¿sí? Que Túnez con ese -8 no puede hacer nada.
0: Sí, es que Túnez, ¿contra quién juega Túnez, perdón?
1: Túnez juega contra Japón. Túnez, Países Bajos.
0: Túnez, Países Bajos, bueno.
1: No, ¿ese era?
2: Sí, Túnez, Países Bajos es el día 25, igual que el de Japón, Suecia.
0: El jueves.
1: Y recordemos que por Fair Play estos partidos van a jugar en simultáneos.
2: Sí. Venga, le digo de una vez, la jornada del 24, de pasado mañana, el miércoles, va a estar bastante, pero bastante pesada para los ojos, porque hay 1, 2, 3, 4, 5, 6 partidos para ver.
0: ¿Pero a qué horas van a jugar todos esos partidos? Bueno, por Dios.
2: Se juegan en simultáneo 3 partidos de los 3 grupos, de hecho. Arrancamos con el grupo B, pero Suiza, Canadá, sí, ¿no? Y Bosnia-Herzegovina, Qatar. El grupo C, Escocia, Brasil y Marruecos, Haití. Y el grupo A, que ya está prácticamente definido. Si Chequia no gana y Sudáfrica no gana, ya está completamente definido.
1: Así es. Pero qué tal si esos encuentros lo hablamos más adelante.
0: En el grupo C también estaría pasando lo mismo que está pasando en el grupo F, prácticamente. Haití estaría siendo el eliminado, y entre Brasil, Marruecos y Escocia se estaría jugando el puesto en la tabla.
1: Y vea que este mundial está muy interesante por ese tema, ¿no? Porque la posición va a hacer que el camino sea más fácil o más difícil. Hay un mejor tercero que pueden decir que les va a tocar más fácil que pasar uno de segundo de primero. Entonces,
0: bueno, ¿y qué pasaría?
1: Más adelante vamos a ver.
0: Carlos, ¿qué pasaría si en ese grupo se gana Haití y pierde Escocia? Porque, no, pero tampoco. Haití tendría que ganar por goleada porque tiene -4.
2: Yo le digo de una vez, yo estuve el sábado o el domingo haciendo como
0: cuentas,
2: cálculos ahí, sí, cuentas. Yo quiero que pase Haití, yo le tengo esperanzas a Haití. Bastantes, de hecho. Entonces, los resultados en el grupo C no favorecen a Haití, okay, que perdió 3-0 contra Brasil y perdió también 1-0 contra Escocia. ¿Qué necesita Haití? Ganarle 2-0 a Marruecos.
0: Sí.
2: Que sería el resultado óptimo para Haití.
0: Ok.
2: Y ganarle, y que Brasil le gane 2-0 a Escocia.
1: Encuentros complicados que vamos. Pero ¿qué tal, Antonio, si hablamos de eso en el próximo? Sí. Porque se nos va a acabar el tiempo, sí, y tenemos que hablar de los partidos de ayer y los partidos que tenemos esta fecha, ¿no?
0: Entonces, bueno, sí, está bien.
2: Los partidos de ayer.
1: Es que ese tema lo podemos tocar el próximo programa, que vamos a tener ya tiempo para hablar de la próxima fecha, pero es que se nos escapan encuentros muy emocionantes, como lo fue Uruguay-Cabo Verde, pero empecemos con España-Arabia. ¿Qué tal? ¿Lo sabían? Lo esperábamos, ¿cierto? Sí, sí, sí. Bueno, una España golpeada que tenía que recuperar esa fuerza,
2: la jerarquía,
1: y que lo estaba pidiendo mucho el periodismo, lo estaba pidiendo mucho la hinchada española.
0: Todo el mundo lo estaba pidiendo, porque es que realmente lo de España en su primera salida del Mundial fue no desastroso, porque no fue desastroso, realmente creo que les ganó un poquito la confianza.
2: Correcto.
0: Yo siento que ahí España en ese primer encuentro le ganó la confianza porque no esperaban de pronto encontrarse con esta muralla de Cabo Verde.
1: Uy, es que eso fue impresionante lo que pasó en ese primer encuentro. Correcto. Posteriormente jugó Bélgica-Irán, resultado 0-0. ¿Qué tal?
2: Fue un partido, yo no lo vi, ¿sí? Pero Yuli pues dijo que estaba interesante el encuentro.
0: No, el partido estuvo muy bueno ayer. El partido realmente estuvo muy bueno. Hubo muchas jugadas de emoción.
1: Sí.
0: De hecho, les cuento, a Irán le anularon un gol. Porque hay una jugada de laboratorio que yo creo que muy pocos equipos la hacen. Entonces, el error del delantero o del jugador que hace el gol es como que se acelera y sale un poquito antes del toque de la pelota y por fuera del lugar le anularon el gol. La vio Antonio, vio la jugada.
2: Esa fue la única.
0: Dígame que no es una jugada de laboratorio mundial.
2: Sí.
0: Bueno.
2: Pero algo que yo sí vi y que me causó bastante sorpresa es que el jugador fue y ya sabía que era offside. Y le pidió a sus compañeros como, no, déjeme celebrarlo. Y lo celebró, pero ya sabía que era offside.
1: Ay, Dios mío, no tuve la oportunidad.
0: Lo importante era celebrarlo, porque al final...
1: Celébrelo en un mundial, qué emoción, qué delicia.
0: Hacer gol en un mundial, eso no pasa todos los días. Eso es como ver nacer un hijo, no pasa todos los días.
1: Vea, bueno, ahí está. Uruguay, Cabo Verde. Señores y señoras, señoritas y señoritos, déjeme decirle que la garra charrúa Uruguay no la trajo.
2: Se desapareció.
1: Se les quedó en Montevideo. Montevideo la dejaron. Amiguitos. El maestro Bielsa no la guardó en la nevera. La dejó en la otra pantaloneta.
2: Se descongeló.
1: Se le fue.
2: Se le descongeló en la ladera en la que se siente.
1: ¿Qué está pasando con Uruguay?
0: No, le cuento que sorpresa con Uruguay, porque es que Cabo Verde sigue ahí firme y empatarle prácticamente en el último partido. En el último minuto, porque ya era sobre los minutos finales donde empató Cabo Verde, ¿no?
2: Ni tanto, fue como al minuto, le digo de una vez, 61.
0: Ah, no, yo pensé que estaba yo equivocada, no. Había sido ya casi en los últimos minutos, pero bueno.
1: Pero de ahí atacó.
0: ¿De ahí
1: atacó qué? Uruguay no se dio el encuentro, sí. Cabo Verde, el arquero no fue tan figura, pero venga, les digo algo que habló mucho en tendencia y fue lo de Muslera. Lo del arquero de Uruguay.
0: ¿Qué pasó?
1: Los goles en errores de él. Errores de él.
2: ¿Usted se vio el partido, Yuli?
0: No, ese sí no me lo vi.
2: yo tampoco, pero me vi los highlights. Entonces ahí uno aprende algo. Pues yo vi que el segundo gol fue completamente error del arquero. Salió más o menos fuera de la media luna. Que eso creo que ningún arquero lo haría en una competición de tan alto nivel.
1: Manuel Noya lo hizo en el 2014.
0: Sí, yo vi el segundo gol. Pero
1: no, el tema es el riesgo, ¿no? Y un jugador veterano. Sí. Es que, Antonio, yo lo que digo es eso. Un jugador que se retiró de la selección colombiana, de la selección uruguaya, que volvió, que hizo un gran torneo en Argentina. Correcto. Pero que haga esos errores, Antonio.
2: Sí, pues fue un error bastante mal. Igual el jugador hizo bien la jugada porque pudo habérsela picado, hacerle la vaselina, pero lo que buscó fue asegurarlo. Se sacó al arquero de manera fácil porque lo logró enganchar muy bien y muy fácil y remató al arco casi sin ningún jugador había. Intentó llegar.
0: No, pero siento que la salida del arquero de Uruguay sí.
1: No, es mucho, o sea, que sea.
2: Bastante mala igual.
0: No sé en qué estaba pensando ese arquero.
1: Que lo haga un aficionado, un jugador que está empezando hasta, digamos, un primer mundial, pero todo lo que ya iba, como se apretó ese grupo. España 4 puntos, Uruguay 2, Cabo Verde 2, Arabia 1. Próximo partido, España-Uruguay, ahí se matan.
2: Y el Cabo Verde Arabia también. Exacto.
0: Pero ese grupo sí es que está apretado.
1: Pero es que vea,
0: hemos estado hablando de los otros grupos, pero es que este grupo está más apretado.
1: Es que en este, cualquiera clasifica. Sí,
0: claro,
1: Arabia ganando.
0: Claro, pero ahí la única desventaja de Arabia es el menos 4 que tiene, ¿no?
1: Exacto. Pero vea que Arabia ganando a Cabo Verde.
0: ¿Usted sí cree que Arabia le va a meter 4 goles a esa torre de ladrillos que hay en esa defensa de Cabo Verde?
1: Yo soy de los Delfines Azules. Y con el Cabo Verde. Vamos a apoyarlos.
0: Sí, y además con ese portero. Hágame usted el favor.
1: Claro.
2: Señor. Carlos, ¿usted se vio el partido?
1: El de Uruguay-Cabo Verde. No, señor. Estábamos en elecciones.
2: Ah, sí.
1: No pude, lo intenté, Antonio. Intentaba a la vida adulta.
2: Pero igual, el primer gol, no sé si usted lo pudo ver. Uh-huh. ¿Usted se lo esperaba?
1: Es que yo creo que son cosas que... ¿El primer gol de Cabo Verde?
2: De Cabo Verde.
1: No, nadie esperaba eso. ¿Usted lo esperaba?
2: Venga, es que fue como un laboratorio de mundial.
1: Es que vea que estamos hablando de varias jugadas que se están preparando para que sean gol y vea.
2: Claro, es que ¿quién llega por detrás a pegarle además un puntazo? Porque no le pegó con borde interno ni con borde externo. Pegó. Fue un puntazo como el que uno le pega en el colegio al balón cuando quiere meter el gol fijo.

0: Encuentro de Argentina a Austria con
1: Que
0: 2
1: ya
0: a 0,
1: ganó.
0: que ya ganó. Gol de Lionel Messi.
1: Ya
0: uno,
1: se consagró.
0: No, señor.
2: Los
0: dos.
2: Dos
0: goles
2: consagró.
0: De Lionel Messi.
2: No fue
1: se
2: uno.
1: Consagró.
0: Sí,
1: no
0: fueron.
1: Fueron dos.
0: Pero vea, es que también hay
2: ese
0: algo.
2: Ese es uno de los datos que traíamos hoy para nuestros oyentes, los que de pronto estaban por ahí terminando su turno laboral, los que estaban por ahí ocupaditos y no habían podido ver noticias, pues aquí les contamos. Argentina ganó 2-0 el día de hoy y Lionel Messi es
1: rompió
2: el nuevo récord, goleador
1: correcto.
2: Histórico de los mundiales.
1: En 28 partidos, 18 goles.
0: Pero Antonio, Lionel Messi tiene que utilizar algún instrumento para romper ese arco y usted tiene acá ese instrumento tan importante que lo hemos usado durante muchos encuentros. Háblenos un poco, ¿qué tiene por ahí para que le cuente a todos los oyentes que nos estén viendo a través de nuestro canal de YouTube? Allá la cámara lo puede mostrar, Antonio. Para las personas que nos están escuchando a través del 90.4 FM, pues Antonio vino aquí a chicanearnos y a mostrarnos que tiene el balón del mundial, que nos lo va a rifar, dijo ahorita, ¿no?
1: Momento.
0: Pues estamos hablando de ese balón, ¿no? El balón del mundial.
1: Correcto.
0: Un balón que tiene la nueva tecnología y lo más interesante de este balón es que ahora tiene un chip con el cual la tecnología permite ver si el balón entró, si lo tocaron. Es que hay una jugada que yo no me acuerdo cuál fue el partido, el del tiro libre, el cual habían pitado ya fuera de lugar, pero el árbitro levanta la mano y pita el fuera de lugar. Y al momentico lo llaman y le dicen no reanude. Y revisan que en el transcurso del balón, en el viaje del balón, hay un movimiento y revisan que la toca, que ya me acordé, el de su equipo, el de los amarillos, Suecia. El primer partido de Suecia que jugó Isaac y Jokeres, sí. Que fue el gol de tiro libre que la tocan, fue en ese encuentro. Entonces estamos hablando de ese balón, ¿cómo es que se llama el balón?
1: Trionda.
0: Estamos hablando que ahorita este balón necesita carga de 6 horas. Porque permite identificar con exactitud momentos en el que el balón es tocado, lo que optimiza la detección de jugadas polémicas como las manos o situaciones fuera de juego. Imagínense la importancia de ese balón, la tecnología. Y uno que jugaba con ese balón que lo golpeaba uno duro.
2: Y pensar que le dejaba uno los parches marcados.
0: Los parches marcados, imagínense.
1: Y pensar que hace 16 años ya se usó el balón más odiado por todos los jugadores del mundo.
0: Y más que todo por los arqueros.
1: Sí.
0: Es que se llama.
2: Yo les quiero decir algo, y es que este mundial, más allá de ser el mundial de los defensas y de los arqueros, es el mundial también de la tecnología.
0: Claro.
2: Sí, o sea, de verdad, han implementado muchísima tecnología y seguramente al principio venía siendo muy criticado ese tema de los árbitros porque se veían como robots con la camarita aquí, con la diadema de cámara
0: Robocop
2: aquí.
0: Robocop.
2: Pero hay algunas jugadas que realmente vale la pena ver desde esa cámara.
1: Sí.
0: No, uno en ve los goles. Uno,
2: sí, en este mundial. No, y las tapadas que me dice usted, Carlos. Hay jugadas que le muestran a uno en el mundial desde la cámara del árbitro y se ve mejor que desde cualquier otra cámara.
0: Brutal. Es que yo creo que la tecnología está para eso, para aprovecharla, para usarla, pero intentemos tampoco quitarle tanto la mística del fútbol, ¿no?
2: Sí, claro.
0: Aunque yo creo que lo que está pasando está bien, está muy interesante, pero también hablemos de esos encuentros que vamos a tener el día de hoy y los próximos, porque mami, prenda la radio y encienda la tele, porque Colombia mañana nos clasificamos, Antonio, partidos.
1: Ay, ojalá.
2: ¿Qué partidos tenemos?
1: Hoy
2: en horas de la tarde.
1: Creo que hasta las 5 volvemos a tener partido.
2: Cuatro.
0: A las 4.
1: A las 4, Francia-Irak. Noruega-Senegal tenemos.
0: Partidazo es.
1: Sí. Se la juega Senegal. Si Senegal pierde, queda eliminado.
0: Partidazo, Antonio. Un buen partido, eso vamos a ver. Sí, y dos estilos de juego muy diferentes,
1: correcto.
0: ¿No?
1: Correcto. Venga. Lo que hay que recalcar es que yo creo que a Senegal le va a pasar lo mismo que a Corea. Los de Senegal pueden ser fornidos, pero los de Noruega son unas varas de premios. Uy, no.
0: Sí, eso es verdad. Y además que usted tiene un dato muy interesante de Noruega, ¿no?
1: Correcto, sí, ya se lo digo, Carlos. Y es que los jugadores Tonsbeth, Haaland y Sørloth, sus padres estuvieron en el Mundial 1994. Y 22 años después, si no estoy mal, no. Es un poco
0: 94,
1: más.
0: 94, estamos
1: 94.
0: En el...
1: 32.
0: Vamos a ver, 80, 90, 2000, no, eso es más.

0: ¿Más?
1: Claro, en 80. ¿84 dices tú?
0: 94.
1: Ah, 90. En USA 94. Ah, no, 32 años.
0: Hace 32 años jugaron los papás de...
1: Un saludo a nuestra querida Judy que nos está viendo por el tema de las matemáticas de este equipo. Pero no, lo que usted dice es algo muy interesante porque es una coincidencia muy llamativa, sí. Y además que en la misma selección, representando el mismo equipo, los tres jugadores.
0: De hecho, lo más curioso,
1: señor,
0: es que en una celebración, creo que fue en el partido anterior,
1: Los tres
0: hicieron lo mismo que hicieron sus padres en el Mundial 1994. Les tomaron la misma foto.
1: Ay, qué lindo, sí, que esto que es el fútbol. Ahí es. Ese partido es a las 7 de la noche, ¿no?
0: Correcto.
1: Y finalizamos la fecha del día de hoy con...
0: Jordania-Argelia, que se la juegan completamente. Uf, completamente se la juegan.
1: Esos son los
2: encuentros
1: que
2: tenemos. Y para mañana
1: les
2: cuento. Portugal-Uzbekistán a las 12 del día. A las 3 de la tarde, Inglaterra-Ghana. Y después, 6 de la tarde, Panamá-Croacia. Y nuevamente a las 9 de la noche... Nuestra amada selección Colombia contra República del Congo, al que yo le pongo un empate. ¿Qué han dicho nuestros oyentes, Carlos?
1: Vamos a ver nuestros oyentes a través del WhatsApp 324-137-1393. Por acá nos escriben: hola amigos de La Pecosa, qué gran tema el que estamos hablando el día de hoy. Yo creo que España va a quedar eliminada. Saludos, vea.
0: Yo
1: creo que no le tienen fe a España. No,
0: sí,
1: quieren.
0: Yo creo que nadie,
2: No, la verdad, se veía iniciando como una de las grandes favoritas, ¿no? Pero no.
1: No, España, de igual forma España siempre da sorpresa, entonces esperemos que va a estar clasificado. Y esos encuentros de la selección Colombia que va a tener el día de mañana, como ustedes comentaban, su marcador es empate, el de Antonio es...
0: Yo creo que victoria 2-1.
1: 2-1, yo también me voy con un 2-1, partido que esperemos ya tener la clasificación, que no estemos sufriendo contra el más grande del mundo en la última fecha, jugar contra Cristiano Ronaldo, entonces... dicen por ahí, perdón, no soy yo, dicen por ahí. En un
2: dicen
1: encuentro,
2: las malas lenguas.
1: Dicen los que no conocen bien de fútbol, no, mentiras. Estamos hablando que de esos partidos de mañana, entonces, Portugal o Uzbekistán, Portugal obligado.
0: Venga,
1: obligado.
0: Yo le quiero hacer una pregunta.
2: Pero... Segundos. ¿Por qué pasa?
1: Venga, espérate un momentico, terminamos ahí, Antonio, porque perfecto, yo también quiero que tú me des esa percepción, porque Portugal viene campeón de Eurocopa en su momento.
0: No, Liga
1: y
0: de
1: Nation, de las dos, exacto. ¿Sí? Pero fue campeón de la Eurocopa de Nation y es uno de los equipos con mejor nómina que tiene en el Mundial. Por eso creo que tiene la obligación que un Portugal fuera de un Mundial, esto sería... una locura.
2: Pues
1: piensa?
2: Yo le quiero contar que con la clasificación, bueno, no la clasificación, como está en este momento la tabla de posiciones, tampoco lo veo clasificando de puntero.
0: Venga,
1: Dios quiera.
0: Ahí sí, a echar numerito.
1: De una.
0: Bueno, si Portugal empata mañana,
1: ¿sí?
0: Así gane contra Colombia. Si Colombia gana mañana,
1: no,
0: y Portugal empata, no hay posibilidades de que Portugal pase de puntero.
1: Exactamente.
0: Porque quedaría con 5 puntos y Colombia con 6.
1: Así es.
0: Un punto marca la diferencia.
1: Es que
0: uno no cree, pero un punto marca la diferencia.
1: Este Mundial son 3 encuentros. Correcto. Que o un día estás clasificado, el otro partido estás eliminado y en el otro estás haciendo números.
0: Sí.
2: Dependiendo de todo. República del Congo está posicionado por ahora en el segundo lugar, tiene la misma diferencia de goles que Portugal y tiene 1 punto.
1: Sí.
2: Entonces, si República del Congo empata mañana contra Colombia, Colombia haría
1: 4 puntos
2: y República del Congo haría 1, haría 2, perdón.
1: Sí.
2: Y yo creo que ahí podría pasar Portugal al segundo lugar. Porque yo creo que Portugal le va a ganar a Uzbekistán mañana.
1: En el papel yo también creo lo mismo.
0: Sí, pero...
1: Pero, exacto, pero en el papel.
0: El fútbol nos trae sorpresas.
1: Tenemos, o sea, que verlo.
2: El fútbol de este Mundial nos ha traído muchas sorpresas y tampoco es que se haya podido evidenciar a un Portugal tan superior ante República del Congo.
1: Es que no pasó nada, hizo ver chiquito a ese Portugal. En el otro grupo tenemos Inglaterra-Ghana, 3 de la tarde, Panamá-Croacia... Un Inglaterra, yo creo que favoritos. Yo creo que ese partido contra Croacia, que estuvimos el programa anterior hablando,
0: lo mostró,
1: que por ahí le manda a decir a Alfredo Ardila que Harry Kane, que goleador, que no sé qué pasó por ahí.
2: Pero tranquilos, que en este momento ya no está Harry Kane de goleador, creo. Correcto. Yo.
1: Ah, no, en el Mundial ahorita tenemos a Lionel Messi con 5 tantos, sí, ¿no? En este momento, bueno, como goleador de esta edición número 29 de la Copa del Mundo.
0: Le traigo un dato.
1: Señor.
0: Los bajitos reinan en Congo, así usted no lo crea. El jugador más valioso de Congo es el jugador más bajito de Congo. De hecho, vale 35 millones de dólares.
1: Sí.
0: Su precio en el mercado y mide 1.65, que era el jugador que estábamos resaltando hace poco. Entonces, los bajitos reinan en Congo también.
2: Yo les voy a proponer un tema, y es que el miércoles vamos a estar hablando de esos partidos de mañana, pero también vamos a traerles a todos nuestros oyentes esos datos de los jugadores más costosos que hay en este mundial.
0: Perfecto.
2: El ranking de los jugadores más costosos que hay en este mundial. Y por qué no podríamos también hablar, si nos alcanza el tiempo, de los menos pagos, podríamos
1: los
2: decir.
1: Los más económicos.
2: Los más económicos.
1: Los más baratos. Los de bajo presupuesto, nos dice por acá nuestra querida Control Master, la Lorena, que está siempre detrás de bambalinas, apoyándonos, ayudándonos con toda la transmisión de este programa. Y con esto ya, lastimosamente, tenemos que ir cerrando el programa. Una hora que se pasa muy rápido, que hablamos de fútbol, que compartimos, que tenemos encuentros. Esperamos, con la bendición, la fe intacta, mañana poder clasificarnos a esa segunda ronda ya de esta Copa del Mundo. Encuentros muy interesantes. Yuli, muchas gracias por estar con nosotros.
2: Carlos, un placer como siempre poder hablar con ustedes de este tema tan emocionante. Se nos acaba esta horita. Recuerden seguirnos en nuestro canal de YouTube. Ahí los vamos a esperar el día miércoles a las 2:30 de la tarde, hablando un poquito de todo esto que nos llena el corazón de emoción. No se pierdan mañana. Y póngase en la camiseta y acompañen a la Selección Colombia.
1: Encuentro a las 9 de la noche, así es, Yuli. Y Antonio, muchas gracias por esos datos, información, por esas curiosidades tan interesantes, más pequeño y el más corto, Dios mío. Gracias, Antonio.
0: Ay, no, con mucho gusto, Carlos. Y muchas gracias también a ustedes.
2: Bueno, así es.
1: Yuli, por favor, despida este programa.
2: Pues nos vamos en Amantes de la Pecosa, no sin antes decirle que se pueden quedar conectados con los 90.4 FM Estéreo y toda su programación, porque aquí no sabemos mucho de fútbol.
1: Pero nos encanta. Chao, chao.

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3:37 de la tarde. Yo espero que usted haya disfrutado de la sintonía de los 90.4 FM con Amantes de la Pecosa. Lunes de comentar estos acontecimientos futbolísticos. Curioso lo del balón, ¿no? ¿No le parece? 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Porque mire, yo se lo digo muy sensatamente, muy sinceramente, a mí casi no me gusta el fútbol. Y como los locutores de Amantes de la Pecosa, no sé mucho de fútbol. Pero lo disfruto mucho cuando están ahí en la mesa de trabajo. Porque para los que escucharon hace un ratico, yo estoy a veces ahí detrásito. Así que si no se quiere perder el análisis, si no se quiere perder las imágenes, si no se quiere perder todo lo que está pasando alrededor del Mundial 2026, por supuesto que conéctese con nosotros en Amantes de la Pecosa en los 90.4 FM. Oiga, y le cuento, la artista que estamos escuchando en este momento, Mon Laferte, vuelve a Bogotá, o creo que volvió a Bogotá. Ahora mismo se encuentra en una gira por otros países, en unos días estará por Canadá, pero sí le cuento, le cuento, le cuento. El 7 de mayo Mon Laferte estuvo por última vez en Colombia, presentando precisamente canciones como esta que se llama Beautiful. Yo la invito o lo invito a que la escuche con atención. Tiene un mensaje bien bonito. 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
6: Muy buenas tardes para toda nuestra audiencia, a todos nuestros radioescuchas de Egresados al Aire, aquí en la UD 90.4 FM. Les saluda Leonard Castellón. Y hace rato no nos escuchábamos, hemos tenido bastantes festivos, lunes festivos, que no nos ha permitido darle continuidad durante este mes de junio, pero aquí estamos, cada vez que sea horario normal, horario laboral, estamos aquí en Egresados al Aire, como cada lunes a las 4 de la tarde. El día de hoy tenemos bastante información, hay muchísimas cosas que han pasado en Egresados. Por ejemplo, ya hemos estado teniendo algunas fechas de ese campeonato de fútbol 5 en las Olimpiadas de Egresados en nuestra Universidad Distrital Francisco José de Caldas. Sumándonos un poco a todo el ambiente futbolero, futbolístico que tenemos aquí en todo el mundo, gracias al Mundial de Fútbol de la FIFA, y pues la emisora también, la UD, se ha sumado a esta ola, por eso hemos tenido ese programa Amantes de la Pecosa desde las 2:30 de la tarde, donde el capítulo de hoy estuvo bastante interesante. Estuvieron hablando nuestros compañeros sobre la tecnología que maneja el balón, ese trionda que se está utilizando en este Mundial de Fútbol, con la tecnología que permite saber cuándo el balón salió de la línea de juego, cuándo entró a la cancha puntualmente, por todo ese sistema tecnológico que tiene. Imagínense, la tecnología ha avanzado tanto que ya ha llegado hasta el fútbol para saber si un balón sí pasa o no pasa la raya. Igual la tecnología ha estado en el fútbol desde hace mucho tiempo, la evolución de los guayos, de los tacos como les conozcan, en la evolución de la forma de transmitir el mundial, y pues quién sabe a dónde nos irá a llevar. Por ahora en nuestra universidad hemos estado viviendo ese campeonato y el día 6 de junio. Estuvimos allí en la segunda fecha de este campeonato, de este concurso que hemos organizado para nuestra comunidad de egresados, ahí con compañía de Felipe, que Felipe, les comento, el día de hoy no va a poder acompañarnos porque él está recibiendo una comitiva desde la Universidad de... Ahora se me olvidó el nombre, de la Universidad del Cauca. Egresados de la Universidad del Cauca están teniendo una conversación para ver cómo podemos trabajar de la mano los egresados de la Universidad Distrital y los egresados de la Universidad del Cauca, a ver qué podemos hacer juntos, a dónde podemos llevar nuevas alternativas, nuevos servicios, nuevos trabajos de colaboración entre estas dos universidades. Entonces, un saludo a Felipe, que está allí con esa comitiva. Espero que les esté yendo muy bien. Y ojalá quedemos en contacto para seguir trabajando juntos. Y bueno, Felipe nos está colaborando con este tema logístico, pues ya por sus labores en la oficina de egresados, su conocimiento como administrador deportivo, administrador deportivo, qué pena, es que hay muchas universidades en nuestra universidad, muchas carreras, muchos programas en nuestra universidad. Se me mezclan un poco las cosas. Pero sí, Felipe está ahí al frente de eso y los estuvimos acompañando el 6 de junio. Tuvimos algunas entrevistas con algunos de los deportistas, de las personas que se inscribieron, y hemos tenido un par de videitos. Entonces vamos a ver la primera de las entrevistas que hicimos con un grupo muy particular. Les adelanto, el equipo se llama El Gordo y sus Kilos. Ya vamos a ver por qué. Entonces veamos y escuchemos las voces de uno de nuestros egresados. Un saludo para todos nuestros compañeros de Egresados al Aire. Me encuentro aquí en la sede tecnológica con uno de nuestros deportistas en esta gran olimpiada que estamos viviendo desde el área de bienestar, por supuesto, con nuestros egresados. Bueno, ¿cómo estás? Cuéntanos primero quién eres, cómo te llamas y de qué equipo perteneces.
5: Bueno, mucho gusto. Mi nombre es Jason Steven Celis. Yo soy egresado de la tecnología en construcciones civiles. Y pues mi equipo se llama El Gordo y sus Kilos. Un nombre curioso.
6: ¿Por qué El Gordo y sus Kilos? ¿Quién es el protagonista?
5: Evidentemente yo, porque soy
6: como aquí en Colombia tenemos apodos, me imagino que le dicen El Gordo, ¿sí o no? Exacto. Pero no, bien, su merced está ahí, es la cara del equipo.
5: Sí, me pusieron de DT, entonces pues...
6: Ah, es el director técnico también.
5: Sí, sí.
6: Bueno, no. Cuéntenos, ¿cómo les fue esta jornada? Empezó hace el 6 de junio, comenzó esta Olimpiada. ¿Ya han tenido 3 partidos?
5: Vamos por el segundo, hoy tenemos más tarde, en las horas de la una de la tarde tenemos el otro partido.
6: Pero pues, ¿cómo les ha ido?
5: Por el momento vamos bien, creo que vamos de segundas en nuestro grupo, con 6 puntos y con goles a favor. Nos ha ido bien, entonces pues esperamos que el próximo partido ya nos podamos relajar y poder pasar a la segunda fase de este hermoso torneo.
6: ¿Qué piensa de estas actividades por parte del área de egresados y de bienestar de nuestra universidad?
5: No, pues la verdad es una actividad, me parece espectacular, porque pues uno a veces se gradúa y se olvida de su alma mater, y acá uno compartió muchas vivencias con sus compañeros, tanto deportivas como académicas, como extracurriculares. Entonces es una oportunidad de volverse a recontar con viejos conocidos que uno hace mucho perdió la pista.
6: Y recordando esas vivencias, ¿hay algo de lo que se acuerda en su proceso formativo que diga, uy, esto, yo me acuerdo que hacíamos esto con mis compañeros, un profesor, alguna experiencia que lo haya marcado?
5: Pues aparte de los paros, como es una universidad pública, así vivencias, no, pues que los profesores acá, digamos, le enseñan a uno perseverancia, no, así uno vaya mal, meterle la ficha hasta el final, no es fallecer. Eso es algo que me ha enseñado la mayoría de profesores de mi carrera, entonces es algo bueno, rendirse.
6: ¿Y algo que le quiere decir a nuestros compañeros egresados?
5: No, que pues estar pendiente más de la U, de estos programas, porque uno a veces ni se da cuenta de que pues después de salir de la universidad uno puede seguir siendo parte de ella.
6: Bueno, esas fueron las palabras del director técnico de El Gordo y sus Kilos aquí en estas Olimpiadas que estamos viviendo en nuestra sede tecnológica, donde todos los egresados podían inscribirse. Más adelante tendremos más deportes, baloncesto, tenemos voleibol, tenemos ajedrez, los eSports también están en esto. Entonces, hay muchas alternativas para toda nuestra comunidad de egresados. Bueno, esas fueron las palabras de uno de los, bueno, el director técnico de ese equipo muy particular, su nombre, El Gordo y sus Kilos. Aquí nosotros los colombianos, si es que tenemos un humor muy fino. Y bueno, quiero decirles que el campeonato se ha estado desarrollando durante diferentes fechas, pero por cuestiones de logística, de las situaciones que están pasando en el país, recordemos que la universidad en algunas de sus sedes fue sede de puntos de votación en estas elecciones presidenciales que vivimos el día de ayer. Por lo tanto, los partidos que estaban programados para el fin de semana que acabó de pasar no se pudieron llevar a cabo. Entonces se tuvieron que correr, se tuvieron que aplazar. Este próximo fin de semana, el sábado 27, no, tampoco va a haber partidos porque cae puente festivo y pues algunas personas se van de viaje, algunos de los participantes van a estar en otros lugares del país, no van a poder asistir. Entonces, los partidos se van a correr hasta el otro fin de semana, es decir, el 4 de julio más o menos, se estarán llevando a cabo las fechas que hacen falta. ¿Listo? Entonces, para que estén muy pendientes de todos los avances que hemos estado teniendo ahí, muy seguramente cuando tengamos campeones vamos a estar allí con ellos, acompañándolos y enterarnos de todo lo que está pasando, cómo están viviendo esta jornada deportiva. Recordemos que hay muchas más inscripciones para otros deportes, voleibol de playa, nos dice Felipe. Tenemos ajedrez, tenemos los eSports para las personas que les gustan los juegos de consola. Entonces ahí vamos a tener muchas más alternativas para quienes el fútbol o el fútbol 5 no se les da tan bien, como es mi caso. Ahí tendremos muchas más oportunidades de participar y de encontrarnos, de reunirnos y de hacer actividad física. Y hablando de eso, de reunirnos, de encontrarnos, nuestro segundo invitado en esa fecha deportiva nos habla sobre eso, cómo conformar los parches, cómo armaron ese parche para inscribirse al campeonato en las Olimpiadas Deportivas de Egresados de UD. Entonces, escuchemos la entrevista de nuestro siguiente deportista.
7: Y estamos aquí con Juan Pablo, uno de los ganadores de uno de los partidos en este campeonato, en estas Olimpiadas de Egresados en nuestra Universidad Distrital. Juan Pablo, cuéntenos cómo se siente y cómo le fue en el partido.
8: Hola, no, muy bien, feliz que se den este tipo de actividades en la universidad. Es bonito regresar a la universidad y no, contento.
7: ¿De qué carrera has egresado?
8: Ingeniería de Producción.
7: ¿Hace cuánto se graduó?
8: Me graduó ahorita, digamos que me inscribí inicialmente como tecnólogo.
7: Ah, igual es egresado de la tecnología, aplica perfectamente. ¿Qué piensa de este tipo de actividades dentro de la universidad, pensada en nuestra comunidad de egresados?
8: No, es muy importante. Yo siempre he sido un fiel creyente de que los egresados pueden aportarle mucho a la universidad desde todo ámbito, desde el académico, desde el deportivo. Realmente es importante que se den este tipo de actividades por el bienestar del deporte y también porque puede ser una red de contactos que uno puede, digamos que acá, interactuar con varios egresados de nuestra universidad. Y pues nunca olvidarnos de que de aquí salimos.
7: ¿Cómo armaron el parche, el equipo? ¿Se estaba hablando con sus compañeros? ¿O es una mezcla de diferentes carreras? ¿Cómo fue eso?
8: Sí, no, es una mezcla de diferentes carreras. Realmente lo que te decía, una red de contactos. Que bueno, yo tenía mi parche, un amigo tenía su parche, los juntamos y pues a cada uno día a día pues sigue conociendo más personas, más egresados. Y es muy bonito ese tipo de actividades.
7: ¿Cómo se llama su equipo?
8: Jäger Munich.
7: ¿Por qué ese nombre?
8: No, pues hay unos que son amantes del Bayern Múnich y otros que son amantes del Jäger, entonces se combinó, hay ambas.
7: Sí, ahí resaltando nuestra creatividad, nuestro folclore colombiano. Bueno, ¿algo que le quiere decir a nuestra comunidad de egresados?
8: Nada, pues que sigan defendiendo la Universidad Distrital, sigan aportándole desde todo el espacio que pues es muy importante no dejarla morir, es muy importante pues contribuir a que el bienestar de la universidad siempre esté presente y pues agradecerle también a la universidad por este tipo de actividades.
7: Bueno, muchísimas gracias. Estuvimos aquí desde la sede tecnológica de nuestra Universidad Distrital Francisco José de Caldas y pues estamos en este campeonato, en estas Olimpiadas. Vamos a ver quién será el campeón, quién terminará levantando el título en esta ocasión. Hasta una próxima oportunidad.
6: Bueno, esas fueron las palabras de uno de los participantes del equipo de el Jäger Munich. Ya nos dijo por qué ese nombre.
7: somos muy creativos para escoger los nombres de los equipos. Yo no sé dónde quedó el famosísimo Los Rompemallas, el equipo de Hoy No Juegan. Bueno, teníamos muchos nombres, me acuerdo cuando alguna vez participé en campeonatos. Pero recuerden, aún hay inscripciones para las Olimpiadas Deportivas de los egresados. Y ahora sí, entrando en materia para el día de hoy, quiero decirles que muchas veces creemos que una carrera profesional sigue en una sola dirección. Estudiamos una profesión, encontramos un trabajo y seguimos un camino definido. Pero hay historias que demuestran lo contrario. Historias construidas desde la curiosidad, la formación permanente y la capacidad de asumir nuevos desafíos. Y hoy conoceremos la trayectoria de un egresado de la Universidad Distrital que ha combinado la gestión ambiental, la administración pública, la docencia, la transformación digital y hasta el arbitraje internacional. Es por eso que quiero darle la bienvenida a nuestro egresado, pero les voy a contar primero cómo es su perfil. Él es administrador ambiental egresado de nuestra carrera de nuestra Universidad Distrital. Es especialista en gerencia ambiental, magíster en administración pública, docente de administración general, doctorante en administración pública, asesor de planeación y política pública del Viceministerio de Transformación Digital, docente de la Universidad Distrital, docente de la SAP y es árbitro internacional de fútbol de la FIFA de fútbol playa. Por eso quiero que le demos una fuerte bienvenida, aplausos virtuales a nuestro invitado, quien es Erney Gonzalo Ramos. Muy buenas tardes, bienvenido a Egresados al Aire.
9: Hola Leonardo, buenas tardes, ¿cómo estás?
7: Buenas tardes Erney, muy bien, te escucho bien, pero no estamos viéndote en pantalla. Y nuestros oyentes ahí conectados en YouTube, ahora sí Erney, ¿cómo estás? Se te ve muy bien, pero te pido por favor si puedes ubicar la cámara en horizontal. Ahí estamos en formato vertical, exactamente, eso, muchísimas gracias. Listo, ¿cómo vamos hermano? ¿Bien o qué? ¿Qué tal todo?
9: Bien, bien, todo muy bien acá en jornada laboral, precisamente en este momento.
7: Y agradecemos que nos hagas ese espacio en tu agenda para podernos atender aquí en Egresados al Aire. ¿Ya habías estado en el programa? ¿Ya te habíamos invitado alguna vez?
9: No, la primera vez que me invitan y un placer estar acá en este espacio de la universidad, universidad de la cual me siento muy orgulloso y no he podido desprenderme. Seguimos ahí vinculados permanentemente.
7: Claro que sí, aquí habemos muchos egresados que salimos y nos da como no sé qué alejarnos de la universidad y queremos volver de alguna manera y regresamos a seguir formando, a seguir construyendo, a seguir colaborando con nuestra universidad. Y hablando de eso, quería preguntarle primero, ¿por qué decidió estudiar en nuestra universidad distrital? ¿Qué fue lo que le llamó la atención? ¿Cómo se enteró de la carrera a la que se inscribió? ¿Por qué decidió entrar a la distrital?
9: Bueno, inicialmente creo que como la mayoría de los estudiantes que hoy hacen parte acá y los que hemos transitado por esta grandiosa universidad, pues pertenecemos a un estrato socioeconómico, hacemos parte de un grupo socioeconómico 1, 2 o 3, en el cual pues hay dificultades económicas, y en mi momento la Universidad Distrital pues era una opción asequible para estudiar, también de reconocimiento académico, pero más que eso pues era la única que ofrecía una carrera como la que estudié, que es administración ambiental. En mi caso personal pues yo no soy netamente bogotano, sí nací acá, pero mi crianza fue en un municipio de sexta categoría, un municipio boyacense, y como les decía, los recursos limitados, y la Universidad Distrital me entregó, me posibilitó esa oferta académica para lograr mi formación. La conocía por el nombre que tenía en su momento, y cuando me presenté, pues ya tenía fama de ser difícil el acceso, difícil el ingreso y sobre todo difícil la permanencia.
7: No, pero igual, aunque nos dice que creció en otro municipio, igual la Universidad Distrital y Bogotá misma es el reflejo de que recibimos a personas de todas las partes del país.
6: a veces llegan personas de otros países a ser parte de nuestra sociedad y también de ser parte de nuestra universidad. Entonces, miren, es el ejemplo de que así seamos desde otro municipio, otra ciudad o algo así, la Universidad Distrital está abierta para todas las personas, para todos los colombianos, para seguir formándose y seguir construyendo ciudadanos que le aporten al país, así como su merced lo está haciendo. Y bueno, antes de pasar a su etapa de profesional, en que ha trabajado, en que se ha desempeñado, hagamos ese recorrido por su historia como estudiante. ¿Hay algún recuerdo que conserva en su etapa de formación, algún profesor, alguna anécdota?

0: que me dio la oportunidad de estar trabajando en el Viceministerio de Transformación Digital, porque hace poco pues fungió como viceministro de Transformación Digital acá, un compañero de clase. Aparte de ellos, pues otros compañeros con los que algún día hicimos empresa, nos íbamos caminando sin haber terminado la universidad por diferentes municipios buscando oportunidades laborales. Creamos una empresa, la pusimos en marcha, entonces eso me demostró la universidad. Pero creo que mi recuerdo más reciente es un profesor que hoy es rector de la universidad, dice tal, el profe Liscano. En su momento lo conocí porque quería graduarme como estudiante de administración ambiental. Me interesaba el tema de la gestión ambiental y de los servicios públicos, por eso no hacía parte de nuestro pénsum. En mi momento estudié en la sede de Vivero y el profe Liscano dictaba clase en la sede de la Macarena. Veía clases de 6 de la mañana a 6 de la tarde y él dictaba clases de 6 a 10 de la noche. Como les decía, es un tema totalmente diferente a la administración ambiental o no hace parte del pénsum. Quise hacer mi trabajo de grado en un tema de servicios públicos y lo busqué para que fuera mi director de grado, porque me lo recomendó una profe, la profe Maribel, por su experticia en el tema. Desinteresadamente me aceptó, me acogió. El único requisito que me puso fue ir a recibir una que otra clase con él. Terminé viendo todo el semestre clase de gestión comercial de servicios públicos y particularmente hoy dicto en la Universidad Distrital Francisco José de Caldas el módulo de gestión comercial de servicios públicos que él tenía a su cargo. Creo que esta es la historia más relevante porque también en algún momento un profesor, que es el profesor Haider, nos puso a pensar en el futuro de cuáles eran nuestras misionalidades, de cómo nos percibíamos en el futuro. Y molestando, le dije, en algunos años me veo como profesor acá y tal vez usted va a ser el decano y yo voy a estar dictando clase. Y lo traigo acá porque pues hoy es una realidad. El profe Haider es decano, el profe Liscano es rector. Entonces nos muestra como que la vida es muy pequeña y la universidad también marca el quehacer de un profesional y una persona.
1: Qué bonito, qué interesante ver esa conexión desde que estaba estudiando. Usted se dio cuenta que iba a tener pues un futuro y encontró esas personas, esas guías en su camino para llegar a donde está ahorita. Y bueno, de una vez, un saludo ahí al profe, bueno, al profe no, al rector, a nuestro rector José Andelfo Liscano, que desde aquí, desde Egresados. Le extendemos la invitación a ver si nos puede acompañar un día de estos aquí en el programa también. Y bueno, Ernei, teniendo en cuenta eso, ¿usted qué sintió la primera vez que entró a dar clase a la universidad? No es lo mismo entrar a la universidad como estudiante que hacerlo ya como docente. ¿Qué sintió? ¿Qué experimentó? Fue una segunda, primera vez entrando a la universidad. ¿Cómo fue eso?
0: Fue una experiencia bastante grata y toda la recuerdo. Fue en el 2018, para el segundo semestre académico. También, pues, en términos de gracia, no era que realmente yo quisiera ser docente en el momento. Con mi compañero, que les decía Andrés López, que hasta hace un momento, hace unos momentos fue viceministro de Transformación Digital, pues él dijo: venga, Sandy, hay una vacante o hay unas convocatorias, porque nada más, unas convocatorias para dictar clase en la distrital, presentémonos. Acuérdese que usted le dijo a Heider que iba a ser profesor. En mi momento le dije: no, no, no, eso, la docencia tal vez no es lo mío, lo dije por recocha, pero no me veo como docente. Nos presentamos los dos a la convocatoria, dos convocatorias diferentes. Él no quedó seleccionado, yo quedé seleccionado. Estábamos estrenándose en Bosa. De momento, pues salí favorecido para la vacante. Me notificaron que había sido seleccionado como eso, como docente de la tecnología en la zona ambiental de servicios públicos para la clase de gestión comercial de servicios públicos. Desde ese momento, pues fue una alegría bastante elevada, porque como les decía, pues mi formación no obligatoria, porque asistía de manera voluntaria para aprender más sobre un tema específico, fue en el área de gestión comercial de servicios públicos, que hoy dicta.

0: Bueno, en su momento dictaba quien es hoy rector, pues es un tema muy grato porque es un tema que quería, apasionaba, pero también se sentía bastante nervio, tal vez más nervios que el primer día que uno llega como estudiante, porque no es la misma responsabilidad o se sentía una responsabilidad bastante elevada, transmitir el conocimiento, generar conocimiento, formar personas, pues es algo de mucha responsabilidad, pero también es muy grato hacerlo o dictar su primera clase donde uno fue estudiante, cambiar el papel, pasar al tablero, pues se sentían esas mariposas que se experimentan cuando uno se enamora, también se sentían ahí o se sienten en ese momento dictar la primera clase en la universidad.
1: No, pues evidentemente se le siente ese enamoramiento, digámoslo entre comillas, de pertenecer a nuestra universidad ahora como docente. Se le nota esa como alegría al escuchar su voz. Y ya que nos tocó el tema de su participación en el Viceministerio de Transformación Digital, en el Ministerio de las TIC, quisiera saber cómo fue ese proceso, cómo llegó a ser asesor de planeación y política pública en un viceministerio. Tenemos algunos viceministros en nuestra universidad, de nuestra universidad, incluso la ministra de Cultura es de aquí de la SAP. Entonces, tenemos muy buenos representantes en los diferentes cargos del Estado, en ministerios, imagínense llegar a esa instancia. Y usted lo está logrando. ¿Cómo fue eso y qué hace exactamente ahí?
0: Bueno, pues para llegar acá es un camino largo y pues no sobra decir que muchas veces un profe de administración pública en clase de administración nos decía, lo mejor es formar redes porque no sabemos cuándo su experiencia va a ser necesitada y cuándo un amigo lo puede llamar a ocupar esa experiencia. Curiosamente, pues he nombrado a mi amigo Andrés porque desde el momento que llegué, pues se conformó en uno de mis mejores amigos, con las personas que más compartía. Él me acompañaba o con él íbamos a dar las clases con el profe Liscano. Con él formamos empresa. Mi fuerte siempre ha sido se ha ido por el tema de la planeación y el gusto por el tema de la administración pública. Luego de salir, tal vez nos separamos un poco, él por el lado político, yo por la parte administrativa de lo público. He trabajado bastante tiempo en asesorías territoriales en la parte de planificación y gestión de entidades territoriales en diferentes municipios. En ese camino, pues también tuve la posibilidad de hacer parte de esa carrera de lo público en la Superintendencia de Servicios Públicos, en la Comisión de Regulación. Y el año pasado, pues mi amigo, cuando fue nombrado viceministro de Transformación Digital, me dijo, necesito a alguien que venga acá a ocupar un cargo de confianza, que sepa de planeación, que sepa de temas de política pública, que ha hecho políticas públicas y pues es lo que hemos hecho, hecho planes de desarrollo, políticas públicas y pues me trajo con un encargo específico que es hacer una reglamentación de un proyecto de decreto, que es el proyecto de decreto de entornos digitales sanos y seguros y de otras políticas públicas relacionadas con la transformación digital del país. En ese marco, pues es lo que he venido desarrollando acá, orientando las políticas públicas, principalmente la política pública de entornos digitales sanos y seguros para niños, niñas y adolescentes, que se convierte en un proyecto de decreto que está a puertas de ser expedido precisamente para garantizar esos entornos sanos y seguros para niños, niñas y adolescentes. Temas de transformación digital para impulsar políticas públicas, temas de inclusión de medios alternativos, comunitarios y digitales en un ámbito de política pública y temas relacionados con economía digital, con educación digital, es lo que he realizado en el momento. Y pues se preguntará uno, ¿qué tiene que ver un administrador ambiental con el ejercicio de la transformación digital? Pues la respuesta es, la administración le abre las puertas a uno para aprender a gestionar recursos, pero ya el nivel de especialización y profundización en la administración pública es el que me ha permitido ese campo y afortunadamente en este momento pues me encuentro en ese proceso de direccionamiento de políticas públicas para el país.
1: Bueno, como nos dimos cuenta en su perfil, su merced es una persona bastante preparada. desarrollado su conocimiento en diferentes áreas, y eso es como lo interesante, que no se quedó por una sola rama, sino que busca otras alternativas y como unir esos dos campos de conocimiento de alguna manera y ponerlos en función de lo que está haciendo ahorita. Quiero saber qué ha podido tomar en cuenta o reconocer de eso, del trabajo en el territorio. Nos dice que está generando esa política pública, pero pues las políticas se realizan o se construyen con las vivencias, con los comentarios, lo que nos dice la comunidad ya en los territorios en los que estamos trabajando. ¿Ha podido trabajar de la mano con las personas que están allí en los territorios para saber qué es lo que se necesita puntualmente o cómo es ese proceso de la construcción de una política pública?
0: Precisamente las políticas públicas, como lo dices, se construyen con las personas, se construyen escuchando a las poblaciones, se construye escuchando a los actores que están inmersos en esta política pública, y estas experiencias previas que había tenido en municipios, en diferentes entidades territoriales, pues sirvieron para desarrollar ese don de escuchar, porque hay que saber escuchar. Las políticas públicas realmente responden a esas líneas de acción, lo que va a hacer o también de inacción, lo que va a dejar de hacer un gobierno para atender unas necesidades específicas. Y es allí donde, escuchando a las personas que son quienes sufren los problemas, escuchando a las comunidades, a las organizaciones, a los actores, pues que se construyen esos diagnósticos que permiten identificar las brechas, las problemáticas, pero también determinar las soluciones o las líneas de acción que se van a implementar en política pública. En ese sentido, escuchar ha facilitado la construcción de las diferentes políticas públicas. Por ejemplo, en la construcción de la política pública de entornos digitales sanos y seguros, tenemos que escuchar, no, escuchamos a niños, niñas y adolescentes, que son los principales damnificados por esa brecha digital y por esos riesgos que afectan ese entorno digital y afectan su salud y los exponen a violencias. Pero también debemos escuchar a los padres, a las madres, a los cuidadores, a los familiares, a los tutores, a las personas que están a cargo de estas personas que son menores de edad, niños, niñas y adolescentes. Pero por otro lado, también es necesario escuchar a la industria de la tecnología, de la información y de las comunicaciones, a los proveedores de servicios de Internet, a los proveedores de plataformas tecnológicas, pero también a las diferentes entidades del Estado, y buscar un equilibrio para que esa escucha logre generar una solución entre los diferentes actores de la sociedad, llámese entidades públicas, llámese sector privado, llámese sociedad civil en general, o también a quien defiende los intereses de niños y adolescentes. Entonces, escuchar se convierte en ese, llamémoslo, factor necesario para construir política pública. Y así con las demás políticas públicas. Si hablábamos, por ejemplo, de las políticas, la política pública de transformación digital y fortalecimiento de los medios de comunicación solidarios, civiles, ciudadanos, pues ellos son los actores y también tenemos que escucharlo. Entonces, para no aburrirlos y no extenderme, escuchar es el elemento principal para construir las políticas públicas y eso se hace en territorio.
1: Bueno, ya pasamos por esa etapa profesional y esa labor con el territorio y qué chévere que estemos en la disposición de escuchar las necesidades y pues que incluya en eso las voces de los niños, niñas y adolescentes, claramente también de los padres, tutores que estén ahí a cargo de ellos, pero muchas veces la gente como que silencia o invisibiliza las necesidades o las opiniones de los más pequeñitos, por decirlo de alguna manera. Pero no, los niños, los jóvenes también tienen sus puntos de vista, también tienen que aportar y que decir. Pero su merced tiene un perfil muy variado, muchas cosas. También dice que es árbitro internacional de fútbol playa FIFA. ¿Cómo es eso? ¿Cómo llega uno a ser árbitro de esa instancia?
0: Igualmente, todo esto lo van a hacer en la universidad distrital. En su momento, pues, o cuando uno es estudiante de universidad pública, de universidad distrital, pues tiene que diversificar, buscar fuentes de ingresos. Estando estudiando en la universidad sin haberme graduado, pues en algún momento encontré navegando curiosamente por internet un link que buscaba o que facilitaba un curso para la formación de árbitros de fútbol, fútbol sala, al cual accedí, me formé como árbitro de fútbol y fútbol sala. Estando en la universidad, dirigía los juegos de fútbol sala de la universidad o fútbol 5, si los queremos ver de esa forma. Ya entré al ámbito profesional de el fútbol y asociado, entré a hacer carrera como árbitro profesional de fútbol sala ante la Federación Colombiana de Fútbol. Hice un tránsito como árbitro élite de fútbol sala y en el 2018 se me dio la oportunidad de incursionar en el fútbol playa. Me gustó, es un deporte similar, igual es regido por la FIFA, tiene las mismas directrices del fútbol, fútbol sala, pues es la misma esencia, en últimas es fútbol. Y empecé a trabajar el fútbol playa. En el 2020 logré adquirir un estatus elevado y logré acceder al panel internacional de árbitros FIFA de fútbol playa, que hace la misma carrera en árbitro de fútbol o fútbol sala. En el caso de Colombia, somos cuatro árbitros los que tenemos esta distinción como árbitros internacionales y pues eso me ha abierto puertas a participar en torneos internacionales desarrollados por Conmebol, como las eliminatorias al Mundial, Copa América, Copa Libertadores y demás acciones relacionadas. Pero pues puedo decir que la universidad también tiene que ver en este campo de acción.
1: Mejor dicho, usted tiene un ADN 100% Universidad Distrital corriendo por sus venas. Y muchas veces no nos damos cuenta de todas esas oportunidades que nos puede dar la universidad para formarnos, para seguir adquiriendo conocimientos. Y aprovechando, meto aquí la cuñita, la información. Y es que queremos recordarle a nuestra comunidad universitaria, los egresados especialmente, pero para toda la comunidad de la universidad, se encuentran en estos momentos abiertas las inscripciones hasta el 2 de julio para un taller virtual, Turnitin, la IA como aliada para Turnitin. ¿Listo? Este taller está, pues, de nuevo abierto para toda nuestra comunidad. Ustedes pueden encontrar el código de inscripción o el enlace al formulario en las redes sociales de nuestra universidad, UDistrital-oficial, y allí van a encontrar la información. El taller va a ser el viernes 3 de julio de 11:30 a.m. hasta la 1 de la tarde. Listo, para que aprovechemos y qué tal a través de esto conozcamos otras alternativas, otras opciones para nuestro quehacer diario, como le pasó a nuestro invitado. Imagínense un taller de arbitraje, ahora ya convertido en árbitro FIFA, pues es un salto bastante grande, ¿no? Quería preguntarle, su merced, ¿qué otras actividades en la universidad ha visto que le llamen la atención, que le gustaría participar o qué se le puede ocurrir para nuestra comunidad de egresados? De pronto podemos tomar ahí notica y para nuestros próximos semestres generar algún tipo de actividades de estas, ya que su merced conoce de muchas cosas diferentes y tal vez podamos unir todo esto en algún taller para nuestra comunidad.
0: Yo creo que para los egresados también es indispensable estos cursos cortos, como los que estaban nombrando, cursos tipo seminario, taller, diplomado, que puedan estar a un alcance. Ahora, pues lo digo en el ámbito de la transformación digital, que es como la cuarta revolución, que independientemente de la carrera que tengamos, ya sea de la gama ambiental, tecnológica, técnica, bueno, el que sea, es como un requisito indispensable y muchas veces pues lo desperdiciamos. Temas como los que acabas de nombrar, el uso de la inteligencia artificial ya se vuelve en una obligación para la optimización del tiempo y la optimización de recursos de cualquier profesional. Entonces sería muy bueno que desde la universidad se empezara a gestar esta oferta académica corta de fácil acceso para nuestros egresados. De hecho, pues también hago acá una cuña pensando en ello. Cuando el profe Liscano llegó a la rectoría y el viceministro de Transformación Digital llegó al ministerio, logramos gestar un convenio interadministrativo entre las dos entidades y la universidad desarrolló un diplomado abierto a toda la ciudadanía en formación y uso, aprovechamiento de las redes sociales para monetización. Los temas como estos podrían ser llevados a los egresados, donde se optimice esta transformación, esta cuarta revolución, casi que estamos llegando a una quinta revolución, que es la explotación y el manejo de los datos.
1: Bueno, mejor dicho, nos está hablando un experto. Sí, hay diferentes oportunidades y sí, sumémonos a esta tendencia del uso responsable, ¿no? Sobre todo el uso responsable de las inteligencias artificiales para nuestras diferentes áreas de conocimiento. Lo podemos aplicar de diferentes maneras. La cuestión es aprender a hacerlo y no hay que desaprovechar este tipo de cursos, de oportunidades, de seminarios que nos ofrecen las instituciones públicas, como lo es el MINTIC o como lo es nuestra universidad distrital. Quería preguntarle, Ernei, su merced, ¿para dónde apunta? ¿Cómo se ve en un futuro? Sabemos que es doctorante en administración pública, pero ¿qué más quisiera lograr? Ya ha llegado, ya ha hecho como de todo, pero ¿qué más quisiera hacer?
0: Bueno, hay metas que están por alcanzarse, por lograrse, y no se puede, como me enseñó en algún momento el profe Heider, que es decano hoy, visualizar en el corto plazo solamente. Hay que pensar en el mediano, en el largo plazo. Ya las metas que tenemos hoy dibujadas se han alcanzado, entonces ya a futuro, pues uno, la más pronta, culminar mis estudios de doctorado en administración pública. Eso pues nos tomará 2 años aproximadamente. Una vez se tenga esto, pues también he pensado tal vez ya descansar un tanto de tantas cosas diversas y empezar a aterrizar algo más académico, tal vez sentarme netamente en la academia. No lo he definido, lo estoy pensando, pero de no ser eso, pues también hay que apuntar a apoyar, a renovar la política de este país, y por qué no pensar en una carrera como congresista, como representante a la Cámara, y aportar desde la ejecución del diseño de las leyes a la administración pública de este país. Es una meta que estoy avizorando tal vez en el mediano o largo plazo.
1: Bueno, esperemos a ver qué más sucede. Por ahora, los mejores deseos de éxito para su merced en su carrera, en ese doctorado que está haciendo y ya luego en su carrera política, como lo quiere hacer, como lo mencionó. Tal vez lleguemos a tener un egresado en Cámara o en el Senado, puede ser. Esperemos a ver. Que otras políticas públicas también nos ayuda a construir, ¿no? Quería preguntarle, su merced, ¿qué tal es para escribir cartas a mano?
0: Bueno, ya el ámbito digital nos empieza a desdibujar y cada vez se utiliza menos y la letra se empieza a deteriorar. Entonces vivimos de afán, entonces no soy tan bueno para escribir ya a mano. He perdido esa práctica y me ha absorbido el mundo digital. Me he vuelto dependiente de los dispositivos.
1: Bueno, su merced dice que es por el uso de los dispositivos de tecnología. Yo debo admitir que siempre he tenido una letra horrible, pero le preguntaba esto porque tenemos la oportunidad de practicar, aunque sea por un instante, nuestra escritura a mano alzada. Y es que desde nuestra universidad distrital y en conjunto con la biblioteca de nuestra universidad, tenemos la iniciativa de cartas a la universidad. Y es que nos dicen que escribamos una carta a mano alzada con el pie, con la boca, con el alma, pero siempre en papel. Máximo 5 páginas en papel, tamaño carta, donde podamos comunicarle a nuestra universidad lo que queramos decirle. Los sentimientos, reflexiones, recuerdos, todo lo que se nos pueda ocurrir, lo llevemos a nuestra universidad y hablemos con nuestra universidad. Podemos hablar sobre las memorias y experiencias en nuestra alma mater, le lecturas del presente que estamos viviendo en la universidad o mensajes hacia el futuro institucional. Todo lo que queramos escribirle, lo podemos hacer. Hay dos cortes. El primer corte es el 30 de junio. Podemos consultar más información también en las redes sociales de la universidad o de las redes sociales de nuestra biblioteca. Y podemos llevar las cartas a los bucenos ubicados en las bibliotecas de nuestra universidad. Recuerden, primer corte el 30 de junio y segundo corte el 31 de octubre para que le digamos a nuestra universidad lo que queramos. pero volviendo a esas cartas a mano, que hemos perdido ese ejercicio, tal vez solamente escribimos una carta a mano cuando estábamos enamorados y nos queríamos declarar a esa persona que nos gustaba y hasta ahí. Entonces es la oportunidad de volverle a hablar por medio de una carta a algo que nos ha marcado tanto como lo fue nuestra universidad. Y por eso, Heiner, quiero saber usted qué le diría a nuestra universidad en esa carta. Tal vez no a mano, porque de nuevo puede que hayamos perdido ese ejercicio de escribir a mano, pero en este momento, ¿qué le podría decir?
0: Bueno, a la universidad le diría inicialmente que gracias por toda y cada una de las cosas que me ha brindado en mi ámbito profesional, porque gracias a ella hoy puedo desempeñar un cargo como asesor en un viceministerio, en un ministerio, porque gracias a ella hoy conozco del arbitraje, porque gracias a ella hoy conozco la vocación de la docencia y podría decir en términos muy concretos, gracias Universidad Distrital por abrirme las puertas, por enseñarme a pensar, por visionarme en futuro. Gracias Universidad Distrital por darme las oportunidades que me ha brindado hasta este momento y las que me va a brindar aún más a futuro.
1: Qué bonitas palabras por parte de nuestro egresado invitado y protagonista en el capítulo de hoy, Erney Gonzalo Ramos. Y bueno, ya casi se nos está acabando el tiempo del programa, nos quedan como unos 10 minuticos. Quisiera saber qué le dicen los estudiantes ahora en su etapa de docente. ¿Ellos saben que usted también recorrió los pasillos de la universidad como estudiante o no les ha querido decir, o cómo es esa convivencia entre estudiantes y profesores, ya teniendo la oportunidad pues, de tener un egresado profesor, que no es muy común que lo tengamos en el programa, o por lo menos no ha pasado en este año? Pero, ¿qué le dicen los estudiantes? Sí, Einer, qué pena.
0: Discúlpame. No, de hecho, en el primer ejercicio de clase, pues exalto ese honor de haber sido como ellos estudiante, de haber tenido la posibilidad de sentarme en esos pupitres puestos que hoy tienen. Entonces siempre les comparto que soy egresado, felizmente egresado, con todo el orgullo de egresado a la Universidad Distrital y busco de una u otra forma hacer y replicar el ejercicio que algunos o la mayoría de los docentes replicaron en mí, que es enseñarles a pensar que no por el hecho de ser de universidad pública, caracterizada por ser dirigida a estudiantes que residen en casas de estrato 1, 2 o 3, se van a tener oportunidades limitadas y que lo que se pueda soñar se puede lograr si se transforman en metas, que el ejercicio de estar en una universidad pública no se rezaga a formar una persona que va a hacer caso en el futuro, sino se rezaga precisamente a formar líderes, a tener personas que van a ser representativas en el campo académico, laboral y social. Pongo ejemplo siempre a compañeros con los que he interactuado y que son egresados de la universidad y que han logrado cosas representativas, y que han ostentado cargos de poder, que han tenido la posibilidad no solamente de tener un cargo de poder, sino transformar la vida de miles y millones de personas. Pongo de hecho que egresados de la Universidad Distrital, pues que algún día pensaron en crear un producto y venderlo, lo están haciendo. Entonces, ese ejercicio de mostrar y aperturar de que todo es posible genera la interacción y el cambio de mente, paradigma, donde los estudiantes me dicen, profe, creo que sí es posible hacer las cosas a futuro. Eso me dicen, digamos, los estudiantes. Pongo ejemplo ese primer ejercicio que mostré, donde algún día inicié como un estudiante que admiraba a el profe Liscano, que hoy es rector y que también en su momento soñaba con ser rector, y con el que pues de una u otra forma he tenido la posibilidad ya de compartir como par en el ámbito de la docencia. Ese ejercicio de mostrar que todo es posible, los estudiantes me dicen sí es posible cualquier cosa y también tienen la misma percepción. Me he dado cuenta que muchos tienen la misma percepción de que la universidad es esa oportunidad que tiene para transformarse vidas, para interactuar, para conocer, para aperturar.
1: Bueno, y qué bonito mensaje. Yo creo que eso puede aplicar para toda nuestra comunidad de egresados también, o bueno, toda nuestra comunidad de la universidad. Siempre le pedimos a nuestros invitados que nos den una reflexión, unas palabras para todos nuestros oyentes. Yo creo que estas cumplen perfectamente con ese objetivo de seguir soñando, de proyectarnos, de ver qué podemos lograr y llegar a ello. Entonces, a su merced, le voy a cambiar la pregunta final. Quiero saber, ¿cómo es esa relación con sus compañeros egresados? Sabemos que se habla con algunos de ellos que, pues gracias a eso, ha logrado ubicarse laboralmente en algunas instancias. Pero en general, ¿cómo es ese proceso? Porque muchas veces pasa que uno se gradúa y se olvida de sus compañeros, deja de hablarse con ellos, nos encontraremos por ahí en alguna actividad en común, pero más allá de eso la relación no se mantiene. ¿Ese es su caso o qué sabe de sus compañeros egresados?
0: No, afortunadamente, con el grupo de compañeros que inicié a estudiar y que se graduaron como administradores ambientales, con ellos tengo una relación muy muy cercana. De hecho, la mayoría trabajan conmigo, muchos hacen parte en ese momento del Viceministerio de Transformación Digital o de proyectos cercanos al mundo digital, pero no solamente del Viceministerio, sino en otros proyectos que estamos asociados. Creo que ha sido algo importante crear esas redes, no solamente de amistad, sino laboral, que puede ser algo que muchas veces falta en el ámbito de la universidad pública y que es más visto en la universidad privada, esas redes de cooperación de egresado o de pertenencia. Sí las hemos mantenido, mis compañeros, todos, digamos que hacen parte de esta esfera. De hecho, la entrevista que estaba hoy para, no es para mí, sino un compañero administrador me dijo, están buscando a alguien porque no puedo, me cubre, yo bueno, hágale. Estamos acá, entonces también esa relación de amistad, de compañerismo se sigue manteniendo. Y como le decía, puedo decir que todos mis compañeros egresados también le están sumando al país y estamos en articulación constante. Hay algunos que, como les decía, han sido viceministros, otros también son asesores, otros son contratistas, otros están creando empresa y se dedican al ámbito empresarial, pero somos muy cercanos. Otros crean sistemas de gestión, aplican sistemas de gestión, son auditores, son consultores y estamos en un ámbito muy cercano de compañerismo y de amistad.
1: Bueno, muchísimas gracias por tus palabras. Definitivamente, el trabajo en equipo, el trabajo colaborativo, el mantener las relaciones es bastante importante, influye mucho en nuestro quehacer profesional. Y algo que destaco de la universidad es ese trabajo colaborativo que siempre hemos tenido desde que estamos estudiantes y pues su merced lo refleja ya como egresado, el seguir en contacto permite que abramos muchas más puertas. No sé si quiera decirle algo más a quienes nos están escuchando, algún mensaje, saludar a alguien que recuerde de la etapa durante su formación acá en la universidad.
0: No, pues el saludo sería para todos mis compañeros que me puedan estar escuchando en este momento, para los demás egresados, para los profes, para el profe Liscano, el rector, el profe Haider, decano, para toda la comunidad de la Universidad Distrital en general. Y pues simplemente hacerles un llamado a que como profesionales, donde estemos, pensemos siempre que la universidad nos ha dotado de oportunidades y pues también es nuestro deber devolverle a la sociedad generando un grado de transformación, pensando en los territorios, pensando en las comunidades, pensando en las personas menos favorecidas y de alguna u otra forma retornar eso a la universidad. Hoy pues tenemos una particularidad que tal vez en el momento que yo me escribí no se tenía y es que si en la universidad tiene un nombre, un estatus, pues los estudiantes, no es un secreto, los jóvenes cada vez menos quieren acceder a la universidad, es un fenómeno de todas las universidades y podemos hacer lo propio haciendo la divulgación de las diferentes, o los diferentes espacios o la oferta académica que tiene la universidad. Muchas veces en algunos territorios es desconocido, hay jóvenes que tienen la ansiedad, pero no conocen la universidad. Llevar ese mensaje de que existe una universidad en Bogotá que es pública, que es de un alto nivel académico y que es accesible a cualquier persona, pues será una forma de retribuir para transformar la sociedad, para transformar nuestro distrito, para transformar nuestro país.
1: Muchísimas gracias a Erney Gonzalo Ramos, nuestro invitado del día de hoy, nuestro egresado protagonista en este capítulo del día de hoy. Él es administrador ambiental de nuestra universidad, especialista en gerencia ambiental, magíster en administración pública, doctorante en administración pública y actualmente es asesor de planeación y política pública del Viceministerio de la Transformación Digital del Ministerio TIC, profesor de la Tecnología de Gestión Ambiental y Servicios Públicos de nuestra Universidad Distrital. También es profesor de la Escuela Superior de Administración Pública y árbitro internacional de fútbol playa FIFA. Imagínense ese perfil tan amplio que tiene nuestro invitado el día de hoy, quien nos enseñó que ese trabajo colaborativo, el buscar otras fuentes de conocimiento, otras alternativas en donde poner en práctica nuestro conocimiento también es muy importante. Y bueno, es que a veces nos preguntan qué queremos ser en la vida y casi siempre sentimos la necesidad de escoger una sola respuesta. Pero conversaciones como la que tuvimos el día de hoy nos recuerdan que una trayectoria profesional no es una línea recta. Es una suma de aprendizajes, experiencias y oportunidades que se van construyendo con el tiempo. Porque crecer profesionalmente no significa encasillarse en una sola versión de uno mismo, sino que también significa mantenerse dispuesto a aprender, a transformarse y a descubrir nuevos caminos. Y quizás esa sea una de las lecciones más valiosas que deja la educación, entender que nunca dejamos de formarnos ni de reinventarnos. Muchísimas gracias a todos los que se conectaron hoy en Egresados al Aire. Muchísimas gracias a nuestro invitado y a Lorena ahí en el máster por parte de nuestro equipo de producción de la UD 90.4 FM. Recuerden, este próximo lunes no hay programa porque cae el puente festivo, pero el próximo sí nos estaremos conectando, sí nos estaremos viendo aquí en Egresados al Aire. Eso fue todo por el día de hoy y hasta una próxima oportunidad. Hasta luego.

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Highway Man, esta canción nos acompaña hoy lunes 22 de junio y sobre todo nos trae las grandes leyendas de la música country. Ahí tenemos a Johnny Cash, tenemos a Waylon Jennings, tenemos a Willie Nelson y al gran Kris Kristofferson. Y esta canción explora sobre todo esa temática de la reencarnación y la eternidad del espíritu humano. Mire que es una canción muy interesante porque nos habla de un personaje diferente, ¿no? De esa historia donde cada uno tiene una vida y un destino marcado por la aventura y la tragedia. Pero sobre todo hay algo que reúne todo y es la persistencia del alma más allá de la muerte física. Hoy hablamos de un bandido que está entre caminos, pero sobre todo de el Highwayman, que a pesar de ser ejecutado, proclama que aún sigue vivo. Y esta canción, sin duda alguna, nos habla de la vida, ¿no? Sobre esa alma que es inmortal y cómo podemos entender nuestros caminos desde distintas formas. Hoy, el lunes 22 de junio, pues celebramos la vida de Kris Kristofferson y lo hacemos al lado de todos ustedes, queridos oyentes. Gracias por estar en sintonía, por acompañarnos una semana más, por estar aquí al lado de la verdadera alternativa de la radio y sobre todo por recordar que esos son nuestras almas, viajes a través del tiempo y del espacio. 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

Un viaje, ¿no? Que es más grande que de lo que podemos entender, y que a pesar de cómo pase, cómo termine, cómo se viva, pues perdura y se transforma. Esa es la vida, esa es la vida. Y hoy iniciamos al lado de ustedes. Recuerden que es lunes de literatura y tenemos varias invitaciones allí al ladito. La primera es que usted nos guarde en nuestra línea de WhatsApp 324-137-1393, 324-137-1393, y que recuerde que ahora usted nos puede llevar a cualquier parte de Bogotá, Colombia y el mundo gracias a nuestras diferentes plataformas. Estamos en nuestra página web laud.udistrital.edu.co, también en nuestras redes sociales nos puede encontrar, estar actualizado de todo lo que está sucediendo, y nos busca como @laudestereo. Y esa novedad, ¿no? Estamos estrenando Chicaneros un poquito, y es que usted puede ir a nuestro YouTube y a nuestro TikTok. Usted nos busca @laudestereo y ahí encuentra el en vivo para que se sienta un poquito más cerca de esta mesa de trabajo. A todos ustedes les damos la bienvenida oficialmente a este lunes de literatura.

0: Y bueno, por supuesto hay que saludar al literato de la radio, señor Julián Escobar. ¿Cómo está? Buenas tardes.
1: Buenas tardes a todos los amantes del Círculo Polar. Gracias nuevamente por estar aquí, por acompañarnos en esa travesía que hacemos cada día por la cultura, por el buen ambiente, por la buena energía y por supuesto con grandes invitados en estos días, ¿no? De 5 a 8 de la tarde y de 8 de la noche, vea, ya estoy en otras partes del planeta. De 8 de la noche y por supuesto nos pueden seguir en todas nuestras plataformas y visitar nuestra página web, laud.udistrital.edu.co. Le quiero confesar algo.
0: Cuénteme, confiésese.
1: Este es un lugar seguro, ¿no?
0: Bienvenido al confesionario de amantes del Círculo Polar.
1: Bueno, le quiero confesar que creo que en estos días hemos estado muy expectantes en cuestiones políticas.
0: Sí.
1: Y ayer, debo confesar que yo soy más de un lado que del otro, ¿no? No, tampoco voy a esconder mis preferencias, ¿no? Y también mis convicciones.
0: Sí.
1: Y he estado inundado de mucha propaganda, de mucha política, de mucha información que a veces satura. Entonces, tomé la decisión desde el jueves, viernes, de apartarme, porque yo estaba muy metido, ¿no? Yo era el que se metía en las propuestas, se metía también en cuanto a análisis político se hacía, pues estaba muy involucrado. Entonces, tomé la decisión de decir, nuestro país merece sus líderes. Y ya. Pasó el domingo. Y no solamente vimos que había cierta preferencia, véase como se vea, ¿no? Cierta preferencia por un lado que por el otro. Y realmente me causó mucho malestar ver la división que está el pueblo. Independientemente de cómo se vea. Hay personas que piensan que no son parte del otro lado. Y eso está muy mal. Somos uno, ¿no? Somos un país. De hecho, cuando juega la Selección Colombia, ahí sí nos ponemos la camiseta todos y disfrutamos un gol de James, un gol de Lucho Díaz, de un buen pase del Cucho Hernández. Y ya. Y ya cuando se acaba el partido, no, usted sigue siendo del otro lado, yo sigo siendo de este. Y me pareció muy triste. Yo creo que hoy amaneció el país muy deprimido. Y personalmente yo me amanecí con un país, bueno, con una perspectiva de país difícil de transitar. Y que aún así nos faltan años y años. Creo que volvimos a la época de Galán. Y me parece muy triste pensar que, a pesar de nuestras diferencias, nos hemos consolidado como nación, pero no hemos sabido avanzar cogidos de la mano. Y me pareció muy triste. Así que hoy vengo despechado.
0: Viene con el corazón roto.
1: Sí.
0: Sí, yo comparto un poco lo del tema, ¿sabe de qué? De la sobreinformación. También estaba bastante saturada. Yo creo que de lado y lado hemos encontrado mucha información, pero también mucha fake news, ¿no? De hecho, eso era algo que desde las entidades oficiales se ha denunciado y han dicho una y otra vez, por favor, no caigan en las noticias falsas, por favor, no se dejen convencer de cualquier discurso. Entonces, también en su momento decidí apartarme, pero ayer definitivamente estuve envuelta, ¿no? Y estuvimos envueltos totalmente en lo que es, en lo que se vive en nuestro país. Y uno como periodista también no deja esa parte, ¿no? De ser colombiano, de ser ciudadano. Entonces, se encuentra usted con muchas realidades, con muchos pensamientos, con muchas voces que lo confrontan y que más allá del trabajo que debe ser 100% objetivo, pues usted como ciudadano, ¿no? Saca su propia conclusión. Entonces, sí, comparto un poco el tema. Mire que para mí fue más, o sea, más de que haya ganado un candidato del otro, realmente lo que sí me rompe a mí un poquito el corazón es ver tanto odio. Y yo creo que al final, pues ya, o sea, ya si el escrutinio dice o no dice, al final el presidente que quede, o el mandatario que sea, sin importar el apellido, pues va a ser el presidente, pero un presidente para mí, se lo digo así y lo digo libremente como en la radio, sí, es una persona clave dentro de lo que se vive en el país, pero finalmente quienes movemos el país somos nosotros como ciudadanos. Entonces, yo pensaba eso, decía, al final ellos dos se van a dormir a su casa, tranquilos o preocupados o lo que sea, pero quién queda afuera, ¿no? Golpeándose, incendiándose, matándose. Gente que a veces idolatra a un político y que eso definitivamente no lo podemos hacer. O sea, estamos pidiendo que no haya guerra, pero salimos a proclamar guerra. Entonces hay que alzar la voz, claro que sí, opinar, decir con libertad, porque al final debemos también ser muy libres en eso, pero que las palabras vengan acompañadas de coherencia. Siempre diré eso, y de acciones que sean pertinentes, ¿no?, con lo que también queremos de nuestro país. Así que bueno, yo creo que hay muchas emociones que hoy afloran. A propósito, de una forma de entender también las realidades del país y de la sociedad, es hacerlo a través de la literatura, ¿no? Y las letras, las palabras, los libros nos dan la posibilidad de expresar lo que sentimos, de salir un poco, de sacar ese despecho, pero también esa esperanza. Bueno, hay una mezcla ahí muy interesante. Así que hoy es lunes de literatura.
1: Exactamente. Pues bueno, ya que amanecí un poco roto, estuve indagando sobre lo que nosotros tendríamos que pensar. Y me tomé el atrevimiento de sobresaltar más bien un texto que se llama Todavía tenemos mañana. Es una emulación de carta a las personas que nos estén escuchando y a las personas que también quieran emular este pensamiento que tengo yo, ¿no? Esto es un pensamiento muy propio, así que esto dice así. Todavía tenemos mañana. Hay días en los que uno extraña un país que tal vez nunca existió del todo. Extrañaba las conversaciones sin rabia, las diferencias sin odio, los abrazos que no preguntaban por quién se votó, los amigos que no se dejaron de hablar, las sobremesas largas, la esperanza sencilla de creer que nuestros hijos vivirían un poco mejor que nosotros. Hay días en los que parece que algo se rompió, y no hablo de gobiernos, ni de partidos, ni de nombres, hablo de nosotros, porque nos hemos acostumbrado a desconfiar, a responder con ira, a pensar que quien está del otro lado piensa distinto porque es menos bueno, menos inteligente o menos humano. Y que quizás esa tristeza sea, y además porque esa tristeza es muy grande, ¿no? Esa tristeza es muy, muy, muy grande. Porque este país ha llorado demasiado como para seguir encontrando enemigos entre hermanos. Tal vez por eso recordaba a Nelson Mandela que el valor no consiste en destruir al adversario, sino en ser capaz de construir después del dolor. O también a Abraham Lincoln, cuando los suyos se despedazaban entre sí, entendió que una nación no sobrevive por la fuerza de sus vencedores, sino por la grandeza de quienes son capaces de volver a encontrarse. Todos hemos sentido miedo, todos hemos sentido rabia, todos hemos sentido decepción y todos en algún momento hemos depositado nuestra esperanza en alguien o en algo que no terminó siendo lo que esperábamos. Pero la esperanza nunca ha pertenecido a los gobiernos, pertenece a la gente, a la madre que madruga, al campesino que sigue sembrando, al maestro que insiste, al médico que no abandona, al joven que sueña, al abuelo que todavía cree, a quien sigue levantándose cada mañana para hacer un país más digno, aunque las noticias digan otra cosa. Porque ninguna elección es más grande que una nación, ningún dirigente es más importante que un pueblo, y ningún desacuerdo debería robarnos la capacidad de mirarnos con respeto. No sé qué nos traerán los próximos años, pero sí sé que este país ha sobrevivido a la violencia, a las tragedias, a las decepciones y a nuestros propios errores. Y aquí seguimos, cantando, trabajando, amando, llorando, volviendo a empezar, porque en el fondo todavía hay algo que nadie nos ha podido quitar. La posibilidad de ser mejores, la posibilidad de escucharnos, la posibilidad de corregir, la posibilidad de tener la mano, de tender la mano, perdón, la posibilidad de volver a creer. Y mientras exista esta posibilidad, mientras queda solo una razón para abrazarnos y una sola esperanza por la cual levantarnos, no estará todo perdido. Porque aún nos tenemos y porque después de todo, todavía tenemos mañana.
0: ¡Ay, qué bonito! Oiga, me encantó. Se merece su aplauso. Yo creo que es un texto que nos habla realmente de lo que es el país, ¿no? De lo que somos como Colombia y de lo que hay más allá, lo decíamos ahorita, de esas emociones que hoy afloran. Muy bonito le quedó, oiga. Y sobre todo más que bonito usar esa palabra, yo creo que es un texto muy profundo y pertinente para lo que hoy vivimos. Hay emociones encontradas en medio de todo este panorama, ¿no? Que nos ha dejado el ir a votar.

0: todo. Y pensar que porque yo no estoy de acuerdo al otro, entonces tengo que callarlo, me parece pues lo peor. Y no solamente en la política, en el fútbol, hablando también en las relaciones, ¿no? Si yo no estoy de acuerdo en algo que dijo mi pareja, entonces yo tengo que callarlo, no callarla, no me parece. No, no debería ser
1: Es cierto.
0: la actuación. Y debemos aprender de todo lo que está sucediendo. Y bueno, usted decía hace unos minutos, y la presidencia es una figura, y está bien. Y me parece también interesante que sea cual sea el resultado, debemos unirnos más, debemos ser un poco más críticos, debemos también saber argumentar. Eso también me ha parecido terrible en los últimos años y en estas elecciones. Usted le preguntaba de bando y bando, ¿no? Eso no había uno más que el otro. Del otro, usted le preguntaba a alguien, ¿usted por qué va a votar por su candidato? No sé. Y ahí iba al otro bando y decía exactamente lo mismo, no sé. Hombre, nos falta leer mucho,
1: Es
0: nos falta tener una
1: cierto.
0: cultura de apropiación de nuestros territorios, de saber qué es lo que es Colombia, de lo que sabe la chicha, de lo que sabe el masato, de lo que sabe, no sé, el bambuco. Todas esas expresiones culturales deberíamos saberlas y sentirlas muy propias y no decir, ay, me voy a ir no sé, a Canadá a visitar una maravilla. Hombre, Caño Cristales, ¿no? Santa Marta, Barranquilla, Cartagena, San Andrés y Providencia, ahí para allá. Porque esas son las más comerciales, pero Colombia es hermosa. Pero desafortunadamente, nosotros nos dividimos. Entonces ahí está, para que lo tengamos, todos tenemos mañana.
1: Bueno, muy bonito. Yo creo que es un texto que abre la puerta justamente a este día, a lo que muchos hoy vivimos. De hecho, lo decíamos ahorita tras micrófonos. Ayer estuvimos haciendo el acompañamiento, ¿no?, de todo lo que fue desde muy temprano esta jornada electoral. Ustedes ojalá hayan estado conectaditos a la transmisión de la 90.4 FM Estéreo. Y llega uno un poco cansado, ¿no? Pero también es del cansancio mental, porque hay muchas voces, hay mucho ruido. Así que hoy queremos poder expresar eso con ustedes y que también nos cuenten. Seguramente habrá el que dice, no, ya no quiero hablar de política, estoy cansado. Bueno, esa es una forma también de hacerlo, que este espacio, más allá de hablar de un político o del otro, sea más bien para expresarnos, qué sentimos. Así que hoy queremos hacerlos a ustedes perdón, de esta conversación y plantearles la siguiente pregunta. Es muy sencilla. Si usted tuviera que escribir en una frase, describir, ¿no?, el panorama o el momento electoral que vive Colombia, si dijera una palabra, si escribiera una frase de lo que esto está representando para usted, así como lo compartió hoy Julián, ¿qué diría, no? ¿Qué le diría hoy a su país? ¿Qué le diría hoy a lo que está pasando? ¿Qué siente usted? Quizás su palabra sea cansancio, ¿no?, agotamiento, esperanza, derrota, bueno, la que sea, o tiene una frase allí, pues es momento de que saquemos esa parte también, el arte de escribir. De hecho, esto es muy terapéutico si usted lo mira desde la psicología, ¿no? Escribir es una herramienta poderosa para sanar también, para expulsar lo que llevamos dentro. Así que hoy los queremos invitar a que activen ese chat y que nos dejen saber su opinión. ¿Cómo se sienten, no? ¿Cómo amanece usted hoy, este lunes, sobre todo el momento electoral que se vive en Colombia? Los leemos a través del 324-137-1393.

0: a uno con alguna imagen.
1: Sí, claro. De hecho, es muy visual la música que nos regala. Y es que es una canción que suena muy a Texas, muy a Houston, ¿no? Muy a esa parte sur de Estados Unidos, pero que tiene consigo también una apropiación de los sonidos indígenas de Estados Unidos, ¿no? Porque no solo fueron los ingleses los que estaban allí, ¿no? Había una gran población indígena que desafortunadamente fue sometida al desentierro, ¿no? A, digamos, como a apartarlos de sus tierras. Y estas músicas representaron mucho esas batallas, esas luchas. Y cuando usted me dijo, vamos a poner esta canción, me puse a pensar sobre esas grandes luchas que tuvieron los Cowboys, que dentro de todo son representación de Estados Unidos, pero fueron muy denigrados en su momento. Sí, era como vamos a utilizar su imagen de poder, de hombría, de ser ese renegado en la historia, pero al final eran personas que vivían de lo agrónomo, digamos, y eran campesinos, ¿no? O sea, trayéndolos a nuestra actualidad. Y ellos también sufrieron muchas cosas. Y traerlo a ellos y apropiarse del lenguaje visual, digámoslo, y narrativo de lo que es un cowboy, y decir, no, es que esto es América, y vendamos cigarrillos y vendamos también nuestra bandera, cuando ellos estaban sufriendo, me pareció terrible. Entonces aparecen estas canciones donde le dicen al mundo, vamos a hacer las cosas distintas a través de la música y vamos a hacer algo llamado country.
0: A mí me encanta. Yo me he dado cuenta que el country, sin querer queriendo, yo lo escuché un día y dije, oiga, qué lindo, porque tiene esa magia así de conectar los set. No sé, por ejemplo, a mí me lleva como a las carreteras, ¿no? Al desierto, a entender ese camino de la vida, porque generalmente usted escucha country y se imagina, no sé, no falta el que
1: Hannah diga, Montana.
0: Hannah Montana, me imagino en caballo, ¿no? En burro.
1: Pero sí, esa es la imagen, ¿no?
0: Pero siempre sabe que hay como un andar. Uh-huh. O sea, es decir, me imagino en el carro, estoy caminando, estoy andando. Me imagino en un caballo, estoy galopando, pero estoy yendo hacia algún punto. Es como buscando ese horizonte. Y yo creo que eso es clave. Y hay por allí un hombre que decían, oiga, no sabemos cómo hacerle una biografía, porque eso parece más bien una fábula, una epopeya, una novela. Y estamos hablando de Kris Kristofferson, quien nace un día como hoy. Recordemos que él fallece en el año 2024. Y él fue un cantautor muy influyente dentro del country. Logró transformar lo que se entendía del género, por ejemplo, en Nashville, que es una de esas cunas del country. Fue estrella de Hollywood, fue deportista de éxito, fue... una belleza, ¿no? Un bizcocho del momento, un sex idol. Ay. Fue piloto de helicópteros, oficial del ejército norteamericano y conserje discográfico, entre otras, ¿no? Porque ayudó a impulsar a grandes artistas. Por ejemplo, ahí podemos incluir a Janis Joplin, a Joni Mitchell, a Elvis Presley. Tenía varias canciones que más adelante se convierten en todo un éxito. Entonces, imagínense, este hombre tenía, por donde miraba, le iba bien, ¿no? Vamos a pilotear helicópteros, le iba bien.
1: Vamos bien. Es que yo creo que era el Dickinson de Estados Unidos. Dickinson es el cantante ahora se me va el nombre. Iron Maiden, ¿no? Bruce Dickinson. Y él, en lo que se dedique, lo hace bien. Él es piloto de avión, comercial y no comercial. Es profesor de una de las universidades más prestigiosas en Estados Unidos y también creo que dicta en Londres. Es cantante de una de las agrupaciones más importantes en la historia de la música. Es un sex idol dentro de los británicos. Además de eso, ha arrojado investigaciones en las cuales pues, ha aportado a la nación. Y además es supremamente altruista, ¿no? O sea, es como voy a salir a pilotear un día, entonces voy a ir a una línea comercial y como yo ya estoy acreditado, entonces lo hago gratis. ¿Sí? Es me parece sensacional y además tiene un montón de fundaciones. Entonces creo que haciendo una emulación, Christopherson ha hecho como a la par, ¿no? Como que ha estado a la par.
0: Dos genios, ¿eh?
1: Dos genios.
0: Se encuentran allí.
1: No, pues que imagínese ser bueno en todo. Eso es, hombre, denos un poquito, ¿no?
0: Denos una untadita para esta sal, dicen por ahí.
1: Un día escuché a un comediante que estaba hablando de algo así, no recuerdo de quién estaba hablando, pero era... de alguien que hacía las cosas perfecto, ¿no? Que era un hombre alto, tenía unas facciones divinas, era corpulento y todo lo que hacía era perfecto. Decía, hombre, es que Dios es parece como si lo escupiera y
0: le echó todo lo bueno. A uno, y al otro le dejó con las gotitas.
1: Sí, decía, hombre, déjenos un poquitico.
0: Pero yo creo que de una otra forma eso sí le pasó a Chris. De hecho, mire que él le iba muy bien hasta en el colegio. O sea, era como estudiante también, una estrella. No sé si usted se acuerda de esa película a propósito de A Star Is Born. Ajá, ¿no? Sí. Que tenía en ese momento a Bradley Cooper y a Lady Gaga, pero la original es con Kris Kristofferson, ¿no? Uh-huh, quien hace el papel de Bradley Cooper. Yo voy a decir que no me la he visto, pero hay muchas personas que sí y dicen, la original es muy buena, ajá, el protagonista es súper lindo.
1: Pues usted comenzó caracterizándolo como como simpático, ¿no? Como guapo.
0: Pero usted busque biografía, el guapo del country. Yo pues doy la información, son datos y hay que darlos.
1: Yo no voy a negarlo, ni tampoco voy a darle características al muchacho, pero sí, realmente él se convirtió en una de las estrellas más grandes en la historia de Estados Unidos y por eso fue llamado a hacer esa película que se llama Nacido una Estrella o A Star Is Born,
0: sí.
1: Entonces, por supuesto, nos trae también consigo un montón de experiencias porque esta película es muy dura, ¿no? Es una película que habla del suicidio, de la depresión, que habla también de lo difícil que es ser artista, porque una cosa es ser famoso y otra cosa es ser exitoso y también
0: de la fama.
1: Ser artista. Entonces, por supuesto, ya en nuestra generación Bradley Cooper le da pues esa esencia y en su momento pues Christopherson lo hizo muy bien. Entonces, hablando precisamente de esa apertura hacia los medios, hacia diferentes plataformas, él no se quedó callado. No, él hacía cosas también por su gente y por la música. Es que todos el country sigue siendo un ritmo de nicho, si me lo permite, porque es música que se escucha en Estados Unidos, que en los últimos años, y me atrevo a decir que en los 5 últimos años, se ha popularizado en otras partes del mundo. Pero si usted pone a la par, música tradicional colombiana es más popular que la música tradicional de Estados Unidos. Mucho más famosa. Sí. La cumbia, por ejemplo. La cumbia llegó a Argentina, llegó
0: a Chile,
1: llegó a Perú, llegó a México y todos lo tomaron y le hicieron un mix y quedó como cumbia mexicana, cumbia argentina, ¿sí? Y cuando usted hace country, pues no está eso. De hecho, se le considera más folk, ¿no?
0: Es cierto.
1: Y el folk es de Europa. Entonces, como que él quería enaltecer a los sonidos propios de Estados Unidos y lo hizo muy bien.
0: Y mire que él era también como un loquillo, ¿no?
1: Un loquillo.
0: Y mire que, bueno, como les decíamos, era muy afortunado. De hecho, él le va muy bien también en sus clases, tanto que Oxford le da una beca, ¿no?, para estudiar literatura. Y eso es importante porque él se gradúa con honores de la universidad. Luego, pues, le va muy bien como en todo el tema del guión, pero le toca irse a prestar servicio. Lo hace y allí se destaca en el pilotaje de helicópteros, le dicen váyase para Alemania y ahí pues en Alemania luego se vuelve profesor de lengua y literatura inglesa y bueno, empieza a vivir, ¿no?, de una forma muy interesante y en Nashville es donde él empieza a encontrar esa forma de construir una carrera sólida y profunda con la música. Hay una anécdota que es bien chistosa y se convierte como en el mito de Kris Kristofferson porque resulta que después de él vivir todo esto, ¿no?, estas 20 profesiones que tuvo, pues llega un momento donde él conoce a John Carter. John Carter era la esposa de Johnny Cash, ¿no? Entonces, ¿qué hace? Le dice, venga, yo le tengo como una maquetica que usted le podría pasar a su esposo y le podría ir muy bien. Pues cuenta la leyenda que él se la pasa a John, pero ella nunca se la da a su esposo y él se da cuenta que eso no tuvo éxito. Entonces, Kristofferson se plantea un día ir con su helicóptero y aterrizar en la casa, ¿no?, en el jardín del matrimonio.
1: Normal, ¿no?
0: Sí.
1: Sí.
0: Claro, usted dice, ¿sabe qué? Me voy a ir a aterrizar. Si no me
1: presento, Jaime,
0: ahora me cupo, ¿no? Llego con mi helicóptero. Y entonces llega y lo más curioso es que cuenta la leyenda, ¿no?, que él llegó con una cerveza en la mano y en la otra un cassette que traía A Sunday Morning y Coming Down, que son como dos obras muy importantes de Johnny. Pues luego le dicen a Kris Kristofferson, ¿eso es verdad o no? Diga, diga. Hasta que un día él acepta y dice, pues la verdad es que yo no llevaba una cerveza en la mano. eso es la verdad, pero de resto, sí es cierto. Entonces imagínese la locura de este hombre, que más adelante se convierte también en el pionero de Highwayman, que es también esa agrupación de la música de Johnny Cash, de ser uno de los coautores de algunas obras de Janis Joplin. Y de ahí para adelante, los grandes referentes de este género y de otros a nivel estadounidense y mundial. Entonces hablamos de una leyenda, ¿no? Una leyenda muy eufórica, muy dinámica, y a quien hoy también pues celebramos. Hay varias canciones allí, pero ¿qué les parece si nos deleitamos en medio de todo esto? Ya que nos vamos a relajar hoy, pues disfrutamos de esta canción que nos acompaña, que es American Remain. Y por supuesto, usted que está allí al otro lado de la radio, se sube a su burro, a su caballo o a su carro, ¿no? Y se va a galopar con nosotros por el desierto y con Kris Kristofferson.

0: 5:43 de la tarde, estábamos en un momento de
1: Sí,
0: introspección,
1: casito, casito funciona.
0: ¿qué canción estábamos escuchando allí?
1: Bueno, imagínese que para el año mil. Uy, vea, ya estoy adelantado en el tiempo. Uy, vea que ya no lo encuentro.
0: Ay, no.
1: Vea, es que es 2009. En
0: Vea.
1: el 2009 se estrena una película que se llama Wrestler, que sería en español El Luchador, ¿no? Y dentro de la banda sonora aparece este gran hombre, Bruce Springsteen, que nos regala pura sensibilidad, pura emotividad. Y claramente esta hace parte de lo que es esta película, una película sensacional. Si tienen la oportunidad de verla, háganlo. No se van a perder de ningún detalle, porque es hecha con esa esencia de documental. Cuando es handicap, como que se mueve la cámara. Sí,
0: Sí.
1: que da la sensación de que usted está allí y toda la película va basándose en eso. Entonces es muy dura esta película, se la recomiendo mucho y la presenta él en el año 2000. Entonces
0: Oiga, muy
1: sí es bien
0: bonita.
1: bonita,
0: Me
1: bien bonita.
0: gustó, me gustó. Además, yo creo que tuvimos esa tanda, ¿no? De relajarnos, de sentir un poquito más. Y hablando de las emociones, de los sentimientos, pues hoy hemos dicho que usaremos la herramienta de escribir, ¿no? Para que ustedes también puedan contarnos, puedan escribirle hoy a Colombia, ¿no? Puedan escribir una frase, una palabra que describa quizás lo que usted está viviendo. Tras el momento electoral, pues que hoy atravesamos como país, sin ir de un bando al otro, sin hablar de politiquería, sino más bien de expresar lo que sentimos, porque a veces estamos cansados o no podemos expresarnos con libertad, así que ese es el espacio. Los leemos a través del 324-137-1393.
1: Así es, pues a través de nuestra línea de WhatsApp están reportando sintonía y están levantando la manito.
0: Ah, qué bueno.
1: Hace unos minutos leímos una pequeña carta a la audiencia, ¿no? A todas las personas, de hecho, pero pues específicamente a las personas que están al lado de la verdadera alternativa de la radio. Y el texto se llama Tendremos un mañana, ¿no? Tendremos mañana. Así que pues allí hay varias cosas que se dan, ¿no? Desde mi perspectiva. Y alguien que escribió a través de nuestra línea de WhatsApp no nos ha regalado su nombre.
0: Ay,
1: Nos
0: por
1: dice, buenas
0: favor.
1: tardes, un cordial saludo. Está inspirado.
0: Ah.
1: Es lo que dice esta
0: Buenas
1: persona.
0: tardes. Hoy sí, la verdad, Julián se inspiró y una inspiración muy linda, porque nos trajo
1: Sí.
0: una carta muy, muy bonita.
1: Ay, bueno, pues fue un poquito, ¿no? De
0: Bueno, me
1: dolorcito.
0: sonrojo, me sonrojo.
1: Oh, toca
0: Oh,
1: echarse.
0: gracias. Me inspiré,
1: Bueno, y también a esta hora Joana Neira está levantando la manito
0: Hola, Joana, qué rico saludarla.
1: y nos dice lo siguiente: mientras más feo luce el panorama, más ganas tengo de crear belleza. Me siento en zozobra y volando bajo, pero con la esperanza de los procesos comunitarios. Es lo que nos dice Joana Neira a esta hora de la tarde y le enviamos un gran abrazo porque sí compartimos como la misma
0: ¿Qué dijo en la
1: perspectiva.
0: primera
1: Me
0: frasecita?
1: pareció brutal.
0: Mientras.
1: Mientras más feo luce el panorama, más ganas tengo de crear belleza. Muy bonita,
0: Bueno,
1: ¿no?
0: qué bonito, me gustó esa frase y la aplico para todo en la vida.
1: Sí, toca.
0: Mientras más feo luce el panorama,
1: Ajá, sí.
0: más ganas tengo de crear belleza.
1: Y por aquí también Giovanni nos está escribiendo a esta hora y nos dice, yo en este momento tengo un dolor profundo de patria. Se robaron las elecciones y la polarización es debida a los medios de comunicación prepagos de la oligarquía, mientras descaradamente y con la intención de dividir, para eso les pagan. Bueno, eso es controversial, ¿no? Eso es perspectiva de cada quien, ¿no?
0: Aquí se puede escribir
1: Sí,
0: lo que
1: este es un lugar
0: usted
1: seguro.
0: quiera, sí.
1: Y afortunadamente, pues aquí no vamos a entrar en debate, no vamos a generar pues ningún tipo de perspectiva, ni tampoco vamos a señalar, ni tampoco vamos a criticar, ni nada de eso. Y sí me parece que lo que reste hay que respetarlo. Ya,
0: ¿Sabes yo
1: no
0: cómo le
1: más.
0: pondría a este espacio? Bitácoras de unas elecciones.
1: Oh, qué
0: Entonces, de la
1: bonito.
0: jornada electoral. Entonces, es eso, construir, ¿cierto? Lo que para nosotros ha sido ese sentimiento. Está interesante lo que dicen los
1: Exactamente, sí.
0: oyentes.
1: Y bueno, por ahí están preguntando que si no estamos en TikTok. Y yo les digo, hombre, pues es que ayer estuvimos en elecciones y tengo que afrontar esto. Imagínense que TikTok nos dice, bueno, nos está yendo bien en TikTok, realmente, hay que decirlo. Pero nos dicen que hay que, ¿cómo seguiría esto? Como
0: Hacer una pequeña revisión.
1: Sí, como la diligencia de que la cuenta es de nosotros. Bueno, los procesos burocráticos dentro de la plataforma. Entonces, por hoy, sí, no vamos a tener TikTok.
0: Y bueno, pues ahí les dejamos esta línea abierta para que ustedes sigan opinando. Hagamos esa bitácora juntos, ¿no? Ya que es lunes de literatura, le escribamos a nuestro país lo que usted quiera, sin sentirse juzgado, y vamos hoy a hacer ese ejercicio de respetar la opinión de los otros, ¿no? Y también tomarla desde el valor y no desde la como esa altivez que a veces de pronto hay, ¿no? Sino desde el valor y desde el respeto. Pero mientras tanto, mientras ustedes allí se desahogan, pues una forma muy interesante de hablarle a la vida es la música. Y vamos a darle la bienvenida a un proyecto que nos estuvo acompañando presencialmente el año pasado, y es el señor Fraticelli. Pero esta vez nos trae un adelanto de lo que es esta etapa musical que atraviesa hoy, y es Voy Detrás de Ti. Escuchemos un pedacito y ya usted va a poder disfrutar de toda esta música que nos trae este gran artista.

0: Y bueno, hoy vamos a saludar al gran artista boricua de hard rock en español, Dani Fraticelli, quien nos acompaña esta hora de la tarde. Bienvenido nuevamente a los micrófonos de la UD Stereo, Frati.
1: Casi no te escucho.
0: ¿Ya nos
1: No te puedo
0: escucha?
1: Escuchar.
0: ¿No nos escucha? ¿Y ahí?
1: Bien bajito, bien, bien bajito, bien bajito.
0: Ay,
1: escucho
0: ¿qué
1: bien
0: será?
1: Bajito.
0: ¿Qué será? Pero bueno, ahí en medio del susurro, queremos hablar con usted y preguntarle sobre esta nueva etapa musical. ¿Qué se viene y qué ha llegado en este 2026, Frati?
1: Sumamente bajito, casi no te escucho.
0: Ay,
1: qué
0: vamos
1: triste.
0: Vamos a intentar solucionar allí el tema con Frati. Mientras tanto, yo les voy contando que pues tenemos esta etapa, ¿no? De que viene a reconstruir esa búsqueda emocional de más allá, que fue una canción que él vino a presentar, recuerdo muy bien, el año pasado. Hablábamos de conciertos, giras, lanzamientos que han venido construyendo también su carrera como artista. Y es muy interesante entender toda esa narrativa que él también tiene de forma audiovisual. De hecho, nos presentaba, por ejemplo, su personaje en la IA, ¿no? Pero en el surf, con más allá. Y esta vez ya tenemos un video de esas experiencias reales que vive también el artista. Él ha hecho recorridos por Bogotá, Bolivia, México y Puerto Rico. Y por supuesto, hoy nos trae esta canción Voy Detrás de Ti, para que la sigamos escuchando allí un ratico y usted pueda disfrutar del hard rock boricua y sobre todo de esa búsqueda emocional que también se da a partir de la vida de un artista.

0: Oiga, qué buena canción, ¿no? Voy detrás de ti, Dani Fraticelli, con el hard rock boricua. Y bueno, Frati, ahora sí cuéntenos, por favor, sobre esa canción, lo que se viene en ese 2026 en su carrera.
1: Ay, gracias por tenerme nuevamente aquí en la UD. Qué bueno verte de nuevo. Desde acá ahora, desde mi isla acá, Puerto Rico. Espero que estén muy bien. Mi tema, Voy detrás de ti, la canción de por sí lo dice en su propio título, es cuando vas en pos de algo o de alguien, ¿no? En este caso, es detrás de este amor que puede ser bien visualizado, ¿no? De esta forma, pero no descansas hasta encontrarlo y puede ser hasta motivador, ¿no? En la vida para lograr cosas. Y en una de las líneas dice, o sea, cuando siento que la vida, ¿verdad?, aboga por mí, como que se presenta todo, se alinea todo para conseguirnos a esa persona, ¿no? O ese objetivo. Así que es la canción de las canciones más driving rock del álbum, es como que conducir con ella. Y es la canción que abre el álbum, es la canción que abre el show, por la energía que de por sí tiene. Así que yo espero poder expandir esa energía hacia allá, hacia Bogotá con este tema.
0: Es muy interesante entender todo lo que usted ha venido trabajando, Frati, desde Puerto Rico, pero sobre todo hablamos de 25 años de trayectoria. Esta canción viene acompañada también de un formato audiovisual muy novedoso. Hablemos un poco de ese video. ¿Qué encontramos allí?
1: En ese video aparecen hasta ustedes, ¿no? Hay mucho de la gira de promoción y de shows durante este último año, que incluye, por supuesto, Bogotá, incluye las provincias allá en Bolivia, en Ciudad México, Guadalajara, Nueva York, Miami, Puerto Rico. Todo lo que hemos ido visitando o tocando, ¿no? Durante este último año. De la misma manera, los visuales pues complementan esa energía del tema, esa movilidad de sucesos y eventos durante esos 3 minutos de tiempo de la canción y son momentos que atesoro mucho durante este año porque ha sido pues la punta de lanza, ¿no? Para internacionalizar el álbum. De verdad que lo atesoro mucho.
0: Sí, ay no, qué bonito. Hablando de ese video, sí encontramos allí todo lo que ha sido su recorrido, sus giras, esta vida, ¿no? También que vive el artista tras escena y es muy interesante poder encontrarnos con esto. Hablemos un poco de ese álbum porque nos lo ha nombrado varias veces, pero ¿qué concepto lleva? ¿Cuál va a ser ese título, no? ¿Y qué nos vamos a encontrar en este recorrido musical?
1: Este primer álbum internacional, Más Allá, pues recoge precisamente la idea de ir más allá con la música, mucho más allá de lo que me había propuesto. Y me di cuenta que el álbum encierra mucho de lo que es mi interés bien personal, ¿no? De la conexión con Latinoamérica, de la unión de Latinoamérica. Puerto Rico es parte de Latinoamérica. Y la unión de todos los que hablamos el español, por supuesto, que habitamos en Latinoamérica o en el resto del mundo. Así que este álbum lleva mucho de eso, ¿no? De esa vulnerabilidad de nosotros los latinoamericanos, pero a la misma vez, con la misma fuerza del rock que lleva el álbum, pues presentar ese tema de unión y de conexión. Ya estoy trabajando en lo que sería el próximo álbum. Esta semana vamos a grabar ya las baterías de 5 de los temas y se extiende mucho más en el próximo álbum. Hay mucho tema de libertad, de la libertad de espíritu, la libertad de pensamiento, pero también el sentido de pertenencia que debe tener, ¿no? Cada ser humano, especialmente nosotros los latinoamericanos.
0: Oiga, sí, ahí aparece el loguito, ¿no? De la UD, de Amantes del Círculo Polar, también en este videoclip Voy detrás de ti, es una canción muy especial porque nos muestra eso, además que hacer música de hard rock en Puerto Rico en el momento donde Dani Fraticelli empieza, pues es todo un reto, ¿no? Y 25 años después seguimos escuchándolo, nos sigue haciendo mover la melena, rockear, sacar allí todo lo que llevamos dentro con todo el power, como decimos popularmente. ¿Cuál es ese mensaje, Dani, que usted quiere dejar en este momento también, allí, desde esa movida musical puertorriqueña y todo lo que se está expandiendo hoy en Latinoamérica?
1: Pues qué bueno que lo dices. Sí es un reto en el sentido de que la música pop, que se entiende pop, pues tiene mucho de matices urbanos, ¿no? Pero a la misma vez, mientras todos tratan de recorrer esa misma carretera que se ha ido ataponando, yo entiendo que hay una autopista directa hacia el oyente que quiere escuchar, volver a escuchar el rock latinoamericano. Así que cuando tú te especializas en algo, hace que sea mucho más rentable, te buscan más. Y yo me he dado cuenta que precisamente que el momento histórico es perfecto. Es perfecto. Nunca, nunca para las cosas debes esperar el momento perfecto, ¿verdad? Te das cuenta en el camino. Yo me di cuenta en el camino que qué bueno, ¿verdad? Que tengo esta oportunidad de hacer mi música, la proyecto como quiero, pero que puedo compartirla con toda Latinoamérica, porque la están esperando, o sea, están esperando rock latinoamericano, rock en su idioma, y pasa en Puerto Rico, pasa en Bogotá y pasa en los demás países que he ido visitando. Así que todo bueno.
0: Bueno, Dani, pues muchísimas gracias por acompañarnos aquí en Amantes del Círculo Polar. Y por supuesto, estamos de ahí conectaditos para ir a escuchar Voy Detrás de Ti, todo este álbum especial que usted nos está contando.
1: Arriba, rock and roll latinoamericano. Aquí Frati, nos vemos prontito, Bogotá.
0: Bueno, ahí lo tienen, Dani Frati Celi, ¿no? Para que vayan y lo busquen también en todas las redes sociales y puedan escuchar su música. Un artista boricua, ¿no? Para el mundo, que ustedes también pueden tener allí en su playlist. Estamos al aire en Amantes del Círculo Polar.
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0: 6 y 8 de la tarde, así es que toca comenzar un lunes, ¿no? Bailando, moviendo el esqueleto.
1: No sé si recuerda que alguien nos dijo aquí en Amantes del Círculo Polar que los lunes hay que disfrutarlos como si fueran los viernes.
0: Ay, sí.
1: ¿Se acuerda? Un sí, gran abrazo señor. Para Ani Tamayo, que nos ha dicho varias veces que nos sintoniza cuando va de regreso a casa.
0: ¡Ay, qué bonito!
1: Entonces le enviamos un gran abrazo. Él, de hecho, qué día me jaló las orejas.
0: ¿Verdad?
1: Sí, me dijo, oiga, yo les envío saludos, opino al aire y ustedes no me saludan, no dicen nada.
0: ¿Usted?
1: Sí, yo dije, fue mi culpa, lo siento.
0: Julián.
1: Fue un total, sí, mea culpa.
0: Disculpémonos con Dani.
1: Sí, porque, oye, le estaba opinando y todo.
0: Le está censurando la opinión.
1: Sí, eso no se puede hacer, No, entonces le enviamos un gran abrazo. Él fue el que nos dijo eso. Los lunes hay que disfrutarlos como si fueran los viernes.
0: Sí,
1: que ponerle toda la actitud.
0: Me hizo acordar de una agrupación que también vino, no sé si se acuerda, que le escribían a los lunes. Y le cantaban, ¿no? Al lunes, diciendo que era muy especial, que era ese día como también de celebrar, de empezar de nuevo. Bueno, salimos como inspirados. Yo todavía, de decirlo, estoy trabajando duro para que los lunes sean como, wow, hoy empezamos con todo el power. Pero la música, sin duda alguna, es esa herramienta que lo motiva. Uh-huh. Y lo lleva como a empezar a sacar los pasitos prohibidos, a olvidarse de todo. Y a disfrutar, a gozar y a bailar un ratico. Me gustó mucho.
1: Esa canción se llama Saint Louis Soul. Para que la tengamos en cuenta, es de Slick Krugers. Saint Louis Soul, así se llama la canción. Y por supuesto, manténgalo allí cerquita. Tiene música muy, muy interesante. Y ya que estamos aquí, le vamos a enviar un gran saludo a nuestro gran amigo René. René,
0: ay,
1: que está
0: hola,
1: levantando
0: René.
1: La manita. O sea, de hecho nos dejó un buen datazo, ¿no? Ojalá,
0: sí.
1: Ojalá lo podamos hacer.
0: Ay, sí.
1: ¿Sí, cierto?
0: Ya me acordé, sí, señor. Toca tenerlo ahí presente.
1: Sí. Y él nos dice lo siguiente. Bellísima tarde, amigas, amigos y mesa de trabajo del Círculo Polar respondiendo a lista. Felizmente, René Rana Benalcázar.
0: ¡Ay, qué bonito! ¿Sí ve? Yo ya me siento acá. ¿Será que usted cree que yo soy mamá regañona?
1: Yo creo que si usted... Usted quiere ser mamá, ¿cierto?
0: Sí, pero más adelantico.
1: Bueno, pues, en el momento en que sea.
0: No estoy preparada.
1: Cuando usted sea mamá, yo creo que usted va a ser muy estricta.
0: ¿De verdad?
1: Sí, es mi perspectiva.
0: ¡Ay, no puede ser!
1: Y sin tapujos. Eso que dice, ¿cómo así que pa?
0: Yo, ¡chata o la hora! De aquí allá, vea, voy a practicar acá. Si le atino a usted con la chancla, ya estoy preparada.
1: ¿Usted qué cree? ¿Que esa habilidad de la chancla se da solamente cuando se da a luz?
0: Yo creo, yo no tengo puntería en este momento. Falta ver, ¿no? Si el dar a luz le desarrolla la puntería.
1: O sea, para ser claros, usted en este momento está haciendo apología a la violencia en casa.
0: No.
1: No, mentira.
0: Para mi discurso incendiario a propósito de todo lo que estás leyendo. Saquen más la chancla, señora. Sí. No, mentira. No, pero
1: hay que corregir, hay que corregir ese país.
0: Hay que... Enderezalo.
1: A punta de chancla.
0: A punta de correa. No, pero sabe que no, yo no hago apología a la violencia. No, la verdad. Pero sí, queremos invitarlos a que hoy lunes saquen la chancla, no mentira. Sino más bien ustedes puedan tener este espacio seguro, levanten la manito, diga aquí estoy presente, como dijo don señor René, ¿no? Don Rana René, que así por supuesto es un nombre artístico, nos dice, venga, yo acá estoy, yo acá reporto sintonía, yo levanto la manito, respondo ese llamado a lista, así que si usted está ahí conectado, cuéntenos desde qué parte nos escucha. Por ejemplo, don Rana René, ¿desde qué parte nos escucha? ¿No?
1: Creo que en algún momento nos lo dijo. Creo que está aquí en Bogotá. Pero bueno, precisamente no sé en qué parte.
0: Bueno, ¿no? Y a todos los oyentes que están por allí, levante la manito y cuéntenos desde qué parte nos escucha y también lo siguiente. Hoy tenemos una bitácora, ¿no? Muy interesante, que abrió la puerta pues con un escrito que nos trajo hoy el señor Julián. Muy interesante entender que aún todavía tenemos esperanza como país, ¿no? Por encima de las decisiones, si usted la aprueba, si no, es nosotros como ciudadanos. También tenemos allí un arma clave y es la unión. Así que, ¿qué tal si usted se une a esta bitácora y nos cuenta en una frase, en una palabra, cómo definiría, cómo describiría lo que hoy vive usted, usted como persona? ¿Qué siente usted frente al panorama electoral en Colombia? ¿Qué frase le escribiría a nuestro país ¿Qué palabra usaría para describir lo que está sucediendo? Los leemos a través del 324-137-1393. 324-137-1393.
1: Y además la invitación es que en este momento estamos en vivo en YouTube, ¿no? Estamos en vivo en YouTube. Ya comenzamos a hacer nuestro trabajo en TikTok.
0: TikToker.
1: En TikTok, a ver si nos volvemos influencers. ¿Se imagina? Uy, sería sensacional, ¿no?
0: Yo ya estoy viendo como sí. Muchos videos de NPC para ver si... Hola, amigos.
1: Rosa. Pero bueno, mientras nuevamente sucede esto, nosotros estamos en este momento en YouTube. Lo bonito de YouTube es que usted puede seguir en otras actividades en el celular, pero con esta ventana emergente, ¿no? Entonces usted está, digamos, en WhatsApp, está hablando con la familia, está, no sé, agendando citas en su trabajo y pone YouTube. Entonces usted está en YouTube, lo minimiza, digámoslo, y queda ahí como una ventana emergente. Va a seguir escuchando, va a seguir viéndonos y, por supuesto, va a seguir con sus actividades. ¿Cómo nos encuentra? Como @laudestereo. Así de fácil nos encuentra en Facebook, en Instagram, en YouTube, en TikTok, en X. Bueno, en todas las plataformas, @laudestereo. Y, pues, por supuesto, la invitación es para que visiten también nuestra página web, laud.udistrital.edu.co.
0: Y bueno, mientras ustedes lo hacen, vamos a contarles un datico muy interesante antes de darle paso a otros grandes invitados que tenemos, pero vamos a viajar en el tiempo y nos vamos a encontrar con un artista un poco loquillo para su época, ¿no? Un hombre también muy arriesgado, pero sobre todo súper dotado. Y estamos hablando de Wolfgang Amadeus Mozart, porque hoy sigue siendo noticia después de 234 años de su muerte.

0: Nos vamos a trasladar a una biblioteca muy importante, de hecho es la Biblioteca Nacional de Francia y está en París. Pues allí se encontró un cuaderno de 44 páginas escrito en 1778 por Wolfgang Amadeus Mozart, uno de los compositores más importantes de la historia de la música. Y es bien interesante porque estamos hablando de que lleva ese autógrafo, ¿no? Incluye 7 piezas para flauta y arpa y se descubre allí, en esa biblioteca, una historia bien interesante.
1: Exactamente. Pues bueno, la noticia revelada inicialmente por la emisora France Musique corresponde a un cuaderno de 44 páginas, como lo está diciendo Angie, que pues ya ha pasado su tiempo, ¿no? 1778, en el cual pues Mozart vivió allí, en París, entre marzo y septiembre. Y el material incluye estas 7 piezas que son bastante importantes para la música de cámara. Una combinación instrumental poco habitual en su obra. Recordemos que él se iba un poco más hacia los vientos, hacia la percusión, incluso le daba más representación al piano, pero en esta está hacia la flauta y hacia el arpa, ¿no? Ya que claramente no era su interés especial, ¿no? No le gustaba tanto la flauta y el arpa dentro de su composición, pero aún así lo hizo. Y el descubrimiento se produjo hace un par de mesecitos, ¿no? El 2 de febrero, durante un inventario de documentos en proceso de reclasificación. Imagínense eso, es como, no sé si nosotros lo hablamos, pero eso ya fue hace unos añitos, que estaban como mirando en una biblioteca a ver qué habían y se encuentran un montón de cosas
0: Sacando
1: que...
0: el polvero, ¿no? El
1: Sí.
0: arrume de cosas por allá.
1: Y eso sucedió. Pues aquí está, imagínense uno estar trabajando y que le digan, no, pues acomódeme esa documentación, Angie.
0: Ay, va. Yo me veo con
1: Sí,
0: talento
1: con claro,
0: de
1: de
0: archivo.
1: archivística, claro que sí. Y va y se encuentra yo diría que es una de las grandes piezas que la historia ha esperado. Imagínese lo que ahora se considera arte, cómo lo vería en aquel momento Mozart, incluso Picasso, no sé, incluso Van Gogh, ¿no? Hablando desde la pintura. ¿Cómo miraría lo que está sucediendo a nivel artístico?
0: No, a mí me sorprende mucho porque Francois Pierre, no vamos a decirle Pierre porque sabemos pronunciar ese
1: Y
0: apellido,
1: Pierre.
0: Pierre, pues resulta que él era el conservador encargado de las colecciones anteriores a 1800. Pero esas colecciones es un montón de papeles, eso hay que decirlo. Yo me imagino, no, no sé si sea así, pero en mi mente, ¿no? En Angiepedia, usted se imagina una bodega llena de cajas, ¿no? Con los archivos, obviamente, como resguardados, ellos tienen formas de tenerlos allí conservaditos, y él empieza a estudiar y lo que se da cuenta es que hay algo característico de la escritura de Mozart. Imagínense lo que tenía que saber Pierre para empezar a decir, venga, esas letras se parecen a las de Mozart, ¿no? Y pues él le dice a una colega que es Laurence de Cover, ¿no? Y le dice, venga, Laurence, encontré esto. Ella era musicóloga experta, es musicóloga experta en Mozart, y le dice, sabe que sí, tiene mucha similitud. Así que finalmente, Armin Brinzing, que es el director de la biblioteca mozartiana de la Universidad Mozarteum de Salzburgo, que es experto en todo eso y que conserva la mayor colección de manuscritos del compositor, lo confirmó. ¿Qué tal
1: Imagínese.
0: esa travesía?
1: No, lo que más me sorprende es que haya una institución y una biblioteca que tengan el nombre de Mozart y no haberlo sabido antes, desde mi perspectiva, ¿no? Porque pues tenemos, por ejemplo, una iglesia maradoniana, que es de Diego Maradona. Ahora pues claramente dándole pues otro contexto, vemos que existe una biblioteca y además una institución especializada en Mozart. O sea, imagínense
0: Sí.
1: lo que debe explorarse para estudiar a este.

0: dándole clases a la hija de un duque y que aún así todo quede consignado y alguien diga, ¡ay, se perdió! No, eso está entre el papel. Y que ahora lo encuentren, me parece sensacional. Yo creo que esto sucede a diario, esto sucede año tras año, porque pues son diferentes obras. Y van y las consignan, después se olvidan de ponerle una categoría, de pronto, no sé, dejarla dentro del registro y ¡pop! Y llegan otros 10 años y dicen, ¡ay, nos encontramos esto otra vez! Y así sucesivamente.
1: Es bien curioso. Pues bueno, ahí está un poco de esa historia muy curiosa. Parte de estas piezas pues también muestran otra faceta de Mozart, que es él como profesor, como maestro también de la música. Así que en la Biblioteca Nacional de París, hoy y de Francia, más bien es el nombre oficial que tiene esa biblioteca ubicada en París, pues está esa nueva consigna de lo que es Mozart ahora en el arpa y la flauta.

6:25 de la tarde. Y eso que estaban escuchando allí, pues es nada más y nada menos que magia, magia del Caribe colombiano, que además se

0: Funciona en pop, en jazz, en rock y en una propuesta muy interesante que hoy viene estrenando álbum, ¿no? Que como lo decimos acá, algo muy bogotano es que usted cuando pasa así por la panadería y huele ese pancito caliente y dice, uy, qué rico. Pues así estamos hoy disfrutando esa misma sensación, pero en los sonidos, en la música. Así que vamos a darle la bienvenida nada más y nada menos que arriba, arriba, a que nos están acompañando a esta hora de la tarde. Bienvenidos, tenemos por un lado a Mari y por el otro a Jesús, alias Chucho, ¿no? O sea, si aplica ese apodo. ¿Cómo están? Bienvenidos. Mari, ¿cómo está?
1: Ay, muy bien, muy emocionada de estar el día de hoy acá. La verdad es que estamos encantadas de poder compartir este espacio con ustedes y con todos los oyentes de la U.
2: Sí, muchas gracias. Vamos a hablar un poquito de música y que podamos escuchar un poco el nuevo disco también.
0: Claro, tenemos allí, ¿no? Un álbum debut que lleva ese nombre, Río Arriba. Pero antes de adentrarnos a toda la magia del álbum, cuéntenos cómo el Caribe, ¿no?, se reúne también en este proyecto musical, cómo nace Río Arriba, porque estamos hablando de diferentes regiones que se juntan, ¿no?, y que también terminan aquí en Bogotá haciendo música. ¿Cómo es la historia de Río Arriba?
1: Bueno, nuestra historia es bastante larga en este punto, porque como entenderás, dentro de los reveses del artista hay mucha historia, muchas cosas, muchas etapas que se queman para poder llegar a este y el punto en el que estamos hoy. Y pues siento que es muy caribe nuestro disco, porque es que nosotros somos costeñísimos, o sea, no hay forma de que uno sea fiel a su sentir artístico sin efectivamente imprimir parte de su esencia, y nosotros pues sentimos que nos representa mucho todo lo que nos permea como idiosincrasia caribe. Entonces este disco es un reflejo de eso, nuestra agrupación es un reflejo de eso, de nuestro sentir y nuestro deber como artistas a representar causas, y eso pues amamos a la naturaleza en general y sentimos que a través de nuestro grupo podemos darle cabida a todas esas manifestaciones que queremos hacer ambientalistas, por ejemplo. Entonces de ahí nace Río Arriba, esa necesidad de plasmar el Caribe colombiano con una visión contemporánea un poco diferente a como se ha venido contando antes y con un mensaje muy pensado a lo que necesita nuestra fauna y nuestra flora del Caribe.
0: Sí, Chucho, ¿usted cree que cuando llegó a Bogotá, cómo fue, no? Sí se llevó la impresión de que éramos la nevera de Colombia, o más bien era esa fogosidad, esa llama. ¿Cómo fue esa llegada, por ejemplo, aquí?
2: Sí, bueno, hay un poco de ambas cosas. Sí hay fugosidad, naturalmente.
0: Y también frío.
2: Afortunadamente pude venir antes varias veces, entonces no me golpeó tan duro el frío. El mal de altura quizás sí intentó acabar conmigo un par de veces,
0: Pero sobrevivía.
2: pero sobreviví, lo logré gracias a Mari y varios té que me daba. Pero no, ha sido muy chévere, ha sido una experiencia en la que nos ha nutrido mucho poder vivir acá y poder hacer la música acá, porque la cultura acá abunda. Abundas.
0: ¿Cuáles son esos tés mágicos, madre?
1: Uf, no, lo que pasa es que yo llegué aquí hace 4 años. Yo llegué a Bogotá hace 4 años y llegué a una oficina en la que mi jefe había vivido mucho tiempo en Barranquilla, y lo primero que hizo fue regalarme unas hojas de té de coca. Y yo, así como, ¿qué me estás dando? Porque yo nunca había visto eso y no tenía ni idea, y yo así como, ¿a dónde estoy llegando? ¿Y en qué me metí? Pero la verdad es que me parece increíble. O sea, mis papás también, cuando vienen por el tema de la presión y eso, el té de coca es bendito y se les pasa todo el dolor de cabeza y
2: Sí.
1: todas esas cosas, porque si no, no podrían venir.
0: Yo dice,
3: Sí.
0: sí, confirmo,
3: No, y
0: confirmo.
3: además creo que se ha satanizado también la coca, ¿no? Porque
1: Sí.
3: pues bajo otros procesos, pues vaya y venga, pero creo que también debe darse desde la forma más natural y pues la coca ha estado muchísimo más antes que la humanidad y ese tipo de cosas, incluso también desde analgésicos, ayudan también a
1: Sí.
3: soportar ciertas
1: Sí.
3: cosas. Entonces, eso me parece también interesante viéndolo desde la perspectiva que es nacional, ¿no? Porque nosotros lo vemos más hacia Bolivia, por ejemplo,
1: Ajá.
3: ¿no? Porque
2: Correcto.
3: llegamos a Bolivia, estamos muchísimo más alto y les toca estar todo el tiempo, incluso las personas que viven allí. En cambio, pues que ya lo traigamos aquí en el orden nacional, me parece también muy simpático y ver que hacemos como esa travesía en la nación y tenemos que hacer esa exploración. Y esa exploración también la hizo Lucho Bermúdez.
1: Ah, sí.
3: Lucho Bermúdez hizo esa exploración en su momento. Él dijo: hay algo llamado cumbia, vamos a hacerlo, pero con una premisa, con la orquestación. Y pues él venía con esa idea de Europa y venía con esa idea de Estados Unidos. Y Estados Unidos y Europa estaban también explorando los sonidos del jazz, el sonido del soul, del R&B del momento. Y pues él dijo: no, esto suena simpaticísimo, vamos a hacerlo y lo vamos a vincular. Y ahí salen muchísimas obras, cosa que ustedes están emulando. y me parece muy interesante porque tenemos que ver la actualidad mundial. Nosotros estamos saliendo con un ciclo. Entonces comenzamos en lo que eran los 2000, que todo era exploración, todos los sintes estaban dándonos un pop mucho más alternativo, y llegó un momento donde empezamos a devolvernos y empezamos a buscar la tradición, y ustedes lo están haciendo de una manera magna. Hablemos del álbum que se llama Río Arriba, un álbum homónimo que ayuda también a entender lo que es la conexión entre el Caribe y el mundo. Y claramente hay que comenzar por Mari. Hablemos de eso, ¿cómo es esa conexión? Y a través de la voz, de lo sensible, ¿cómo venderle esta imagen a un público que está, pero con muchas ganas de salir adelante y de escuchar la música que nos presenta?
1: Claro, es que, ¿sabes? Nosotros contamos con la fortuna de todos haber estudiado música. Nosotros todos somos profesionales. Y cuando uno está estudiando, a uno le toca ver muchas cosas que inicialmente no conoce. Y le toca ver algunas cosas que incluso no le gustan. O sea, cuando yo llegué a la carrera, yo quería ser Demi Lovato. Y llegó mi profesor y me dijo, ah, ¿sabes qué? Pues no, aquí tienes esta área clásica porque tienes que aprender técnica. Y yo así como... Pero claro, como que a uno le toca pasar por muchos estilos, y le agradezco mucho la carrera que nosotros tuvimos porque efectivamente nos dio como un recorrido por toda la música del Caribe colombiano, la música del interior del país, la música latinoamericana en general. Es decir, nosotros pudimos ver músicas del mundo, que son pues las músicas tradicionales de cada país, y eso nos dio gustos diferentes. Entonces a mí por lo menos siento que lo que me dio fue posibilidades para elegir y para nutrir mi gusto musical y mi oído interno, digamos, para poder imprimir más tarde eso en lo que yo traigo al grupo. Pero no necesariamente lo que yo traigo al grupo es lo mismo que trae Jesús, y así no es lo mismo que trae Alberto. Entonces digamos que, así como tú hablas de Lucho Bermúdez, que lo que él hizo efectivamente fue tomar como ese formato Big Band de Estados Unidos y rearreglarlo para hacer música tradicional del Caribe, pues nosotros lo que estamos haciendo es eso, encontrando puntos medios entre lo que nos gusta a todos y efectivamente es lo que nos ayuda a tener como una sonoridad tan particular.
2: Sin, obviamente, perder la raíz y la célula rítmica que es la tradición.
1: Sí.
2: Resaltando sobre todo eso, poniéndole un poco lo que nos gusta, pero sin quitar el sabor del asunto.
0: No, las tamboras, por ejemplo, las tenemos allí muy presentes, ¿no? Sí. Detrás de su música. Hay varios instrumentos allí que no se pierden en Río Arriba. Hablemos un poco también de esa instrumentalización, ¿no? De cómo vamos también formando, por ejemplo, esta parte.
2: Sí, bueno, además de la voz y de las capas vocales que ha logrado Mari, que son bellísimas, y además de todo el teclado, todos los sintetizadores, todo esto digital, yo he podido abordar un poco también con la guitarra, usando acústica, usando eléctrica, emulando muchas cosas y efectos, diferentes épocas. A eso le podemos añadir todo lo tradicional que hablamos, lo que decías, los cueros, algo de maraca, algo de maracón. Está la gauta, que es la mezcla de la gaita tradicional con una flauta traversa, uh-huh. Si no estoy mal. Sí. Y eso también es un sonido...
0: Esa no lo he escuchado, ¿eh?
1: Sí, es particular.
0: Sí.
1: Es particular, ese cuento es muy divertido porque digamos que es un instrumento que no es típico, o sea, no es usual, ¿ya?
2: No es endémico,
1: es una hibridación entre dos instrumentos, entre una flauta que es claramente europea con una gaita que es claramente indígena, porque todos los vientos de nuestras tradiciones son indígenas.
2: La cabeza, ¿sí?, de cera, sí.
1: Y, exacto, y... Es muy chévere porque cuando nos mandaron, esa gauta la grabó Mingo Sánchez en Barranquilla y nos la mandó a Bogotá. Y cuando la mandó, yo le decía al productor, como ven acá, yo siento que la grabación está un poquito como flaca, podemos hacer algo como para que se sienta un poco más presente. Y a él se le ocurre pasar la gauta por el amplificador de una guitarra y capturar el sonido saliendo de la gauta por el amplificador, y le da una sonoridad muy extraña y muy particular. O sea, la experimentación que nosotros tuvimos en el disco fue muy divertida.
3: Uy, qué bien. De hecho, eso me hace acordar de los 80 y los 90, cuando se capturaba el sonido de manera natural y lo que fuese, y pues si no, pues volver a grabar. Pero me parece interesante que volvemos a lo ciclo, ¿no? Al cíclico, uh-huh. A lo cíclico que es la música y lo que está viviendo, lo que se está viviendo culturalmente. Bueno, es un álbum bastante interesante. Tenemos también pues ese orden muy categórico en el que pues se nota la mano académica, ¿no? Porque esto tiene un lenguaje, esto tiene un camino, y pues esto me parece sensacional. Hablando precisamente desde lo académico, ¿cómo ustedes también se dan cuenta que cuando uno quiere ser Demi Lovato o quiere ser Slash, ¿no? Y cuando más se acerca de lo académico, más se acopla con los sonidos de la tradición. ¿Cómo ustedes, siendo una agrupación relativamente joven, una agrupación que todavía está en la experimentación, que también está conociendo pues los sonidos y la gente, ve el sentido de la academia frente a su búsqueda musical? ¿Y cómo ustedes también lo están acoplando en esta época donde todo el mundo quiere ser parte del proceso y también adaptar lo propio, ¿no? Ya todo el mundo es como, vamos a poner la camiseta y vamos a decir, no, pues desde Colombia vamos a mandar una gaita, de pronto una marimba y así sucesivamente. ¿Cómo ustedes lo ven, Jesús?
1: Pues, okay. Bueno, no sé, lo que pasa es que yo siento que eso lo sentimos cada uno de nosotros de una forma distinta, ¿sí? Pero de todas formas, yo por lo menos siento que en este punto en el que estamos en la historia, todos estamos en busca de raíz, de humanidad, de que se sienta efectivamente que hubo un humano detrás de todo lo que se está haciendo, sobre todo porque por lo menos a mí me aterroriza el tema de Suno y de todas las inteligencias artificiales para generar audio. De hecho, yo, o sea, tengo la pesadilla del día que a alguien se le ocurra coger mi voz para meterla en un programa de esos, porque la pierdo por completo por derechos de autor. Entonces, digamos que yo siento que la gente en este punto, a pesar de que la inteligencia artificial no lleva tanto tiempo en ese furor, yo siento que ya la gente siente un poco de rechazo hacia ella y hacia la saturación de cosas que hay y que ya uno las ve y es como, ah, esto es inteligencia artificial, y a veces no lo es. Pero la gente de todas formas es como, esto es muy bueno para ser cierto, ¿sabes?
0: Ya no creo, ya no creo.
1: Exacto, entonces, esto está como falso. Entonces, yo siento que nosotros en nuestro disco logramos hacer esto. Nuestro disco es muy humano, nuestro disco está plagado de errores. O sea, nuestro disco tiene cosas que no están perfectas y que tú las escuchas y que se escuchan súper humanas y que la reaccionan con alguna otra cosa y es como, uff, déjalo. O sea, tú puedes ver cómo, por ejemplo, en Renacer, que es un bullerengue sentado, creo que es la canción en la que más se nota, el tema de las respiraciones del pianista, de Alberto cuando está grabando, y se escucha el pedal del piano cada vez que él levanta el pie, y se escucha la madera cuando cruje. O sea, es una cosa que es increíble y es súper pasional y es súper terrenal y visceral, ¿sabes?
2: Está vivo.
1: Está vivo, exacto. O sea, nosotros quisimos que nuestro disco se escuchara eso. Si Jesús desliza las manos por la guitarra y suena, que se escuche. Y las respiraciones mías también, y así. O sea, ese tipo de cosas, usualmente en la música actual suelen editarlas para limpiarlas y que no queden. Y nosotros es como, no, o sea, esto lo hicimos con las manos y con la tierra y quisimos destacar precisamente esos detalles.
2: Sí, en última, eso es lo que le imprime identidad también al asunto. Y tú mencionabas algo interesante de que de cada país se está intentando imprimir lo propio, porque no tiene mucho sentido que yo, habiendo nacido en la sabana sucreña, venga a querer tocar jazz de Nueva Orleans.
1: Eso le pasa a Juan Luis Guerra.
2: No tiene mucho sentido. Entonces, sí, de alguna forma hay que apersonarse de lo nuestro y tratar de llevarlo a lo contemporáneo, está bien. No hay que quedarse quizá en hace 50 años, pero sí es importante rescatarlo. Lo más importante, la raíz.
3: No, eso me parece sensacional. Y además, voy a hacer un apunte un poco de pronto random, pero Mari tiene una voz muy similar a Lido Pimienta.
1: ¡Ay, sí!
3: Sí, sí, sí. Sí, sí.
1: Eso me han dicho,
3: me parece. No, y además es que la voz de Lido Pimienta es, no sé cómo decirlo. De hecho, uno pone, por ejemplo, a Marta Gómez y uno dice, no, es una voz muy maternal.
1: Ay, llamo a Marta.
3: Sí, pero con Lido es rarísimo, no sé, es como que uno siente esencia del indie, esencia de lo tradicional, y uno no sabe cómo categorizarla, y ahí está Mari.
2: Pica.
3: Tenemos esa voz que uno dice, ah, oh, qué cosa tan hermosa, pero no sabemos cómo darle, sí, como
1: es
3: sí,
1: rara.
3: Exactamente, es una voz muy, muy, muy bonita.
0: Pero logra conectar, ¿no? Logra conectar con el oyente y hacerlo sentir a uno allí. Y algo que me parece muy, muy bonito lo que nos están narrando es que finalmente la música inicia así, ¿no? Cuando hablamos de esas grabaciones de estudio antiguas, era, bueno, vamos a empezar a grabar lo que salió, ¿no?
1: Sí.
0: Porque era muy costoso, eran esos bloques, eran en la cinta. Entonces, muchos, por ejemplo, de los errores también se convirtieron en símbolos icónicos de agrupaciones, de canciones que hoy en día disfrutamos y que han pasado generación tras generación, y la gente esos errores se los acuña, ¿no?
1: Claro.
0: Y los cantan y dicen, ¡ay, ahí va tal parte! Entonces, es lo que podemos ver en Río Arriba. Pero yo quiero preguntarles un poco del concepto. Tenemos, por ejemplo, una crítica muy fuerte a lo que es la pesca ilegal, por ejemplo, del Boca Chico, ¿no? En el río Magdalena tenemos un mensaje importante hacia el Trupial, ¿no? Hacia esta ave emblemática. Tenemos allí muchos elementos que van reuniendo. ¿Cómo fue, por ejemplo, empezar a escribir, ¿no? La inspiración, el componer también este tipo de canciones. ¿Y a qué le cantan allí en Río Arriba?
2: Yo aún me pregunto, ella, ¿por qué le escribió algo al Boca Chico?
1: Eso fue culpa tuya.
0: Al Boca Chico.
1: Eso fue culpa tuya.
2: Eso todavía es curioso.
0: Todavía es un misterio.
2: El Turpial tiene un poco más de claridad al asunto, pero el Boca Chico es misterioso y por ahí hay un tema hasta para una babilla que es aún más misterioso.
0: Ay, no diga.
2: Sí. Sí. Sí, Río Arriba le escribe mucho a la fauna, porque es muy importante preservar el medio que nos rodea, en donde estamos metidos. Somos unos animalitos más. Entonces, en ese orden de ideas, es importante describir a veces su día a día. Creo que Río Arriba, el tema Río Arriba como tal, ayuda mucho a hablar de eso, de qué pasa el Boca Chico en su camino hacia ir Río Arriba para poner sus huevos y demás, lo que puede pasarle, se le meten los pescadores, todo lo que puede pasar, sí, entonces... Es una situación, la niña que también está, se menciona como una muchachita en el tema, que también hace parte fundamental como del desarrollo de todas las canciones, porque es como un espectador que vive todas las canciones y es como que la que ve al Turpial, la que ve al Boca Chico, la que ve eso. Entonces sí, va como por ahí, no sé.
1: Sí, es que...
0: ¿En qué estaba pensando en el Boca Chico? Para que nos resuelva esa duda.
1: Mira, yo te voy a ser muy sincera, y esto no lo ensayamos, entonces no sé si está bien o si está mal. ¡Ay, pero ay! Lo que pasó con ese tema fue que nosotros estábamos buscando nombre. Y nosotros mamamos mucho gallo en general. Entonces Jesús dijo un día, ¿por qué no le ponemos el brazo del Boca Chico? Pero molestando, o sea, era un chiste. Yo no sé si tú te acuerdas de eso porque pasó un montón. Pero yo empecé a molestar al respecto y yo dije, no, yo le voy a escribir un tema un Boca Chico, también molestando. Y todos ellos como, ah, ¿qué va? ¿Qué le vas a escribirte una canción un Boca Chico? Y yo, ah, la voy a escribir y te va a gustar.
0: Ah.
1: ¿Sabes? Sí. Y la verdad es que, o sea, a veces yo también me levanto y es como, yo, ¿por qué le escribo una canción un Boca Chico? O sea, no. Es muy raro, es muy particular. La gente no le escribe, digamos, a ese pescado en general, o sea, sí. Es muy extraño, o sea...
2: A ningún pescado.
1: Pero
0: Jesús
1: no sé.
0: Tuvo la culpa una partecita, sí. O sea, fue mitad y mitad y... No, sí. El Boca Chico es rico.
1: Sí, uf, en cabrito.
0: A mí me gusta.
2: Pero sí, es como también un poco tomar las analogías y la sabiduría que representan estos animales, porque ellos desarrollan su vida... Y nos pueden enseñar ciertas cositas indirectamente, que creo que también va mucho el tema de Turpial. Turpial, ¿puedes contar un poco más o menos de qué va eso? Que el ave le ayuda a como que yo tengo que calmarme así, tan calmado como va ella, como la ave que va
1: sí,
2: volando.
1: Sí, o sea, Turpial también es una canción, como dice Jesús, que efectivamente tiene como esa necesidad de narrar historias a través de, sí, como metáforas con los animales, porque es que Río Arriba también... Todos somos Boca Chicos, o sea, uno sale de su casa un día y le pasa alguna cosa, algún revés, y uno entiende que es como, bueno, estas cosas pasan a pesar de que es tremendo, y pues de eso trata la canción, más allá de si es la vida de un pez o es la vida de uno, o sea, yo soy ese Boca Chico.
0: Somos Boca Chicos.
1: Pero el Turpial también es una historia que nace precisamente porque, no sé, en mi casa había un ventanal enorme, no todas las historias las canto, las inicialmente las pienso yo, ¿ok? Pero curiosamente estas dos, sí. Pero Turpial nace porque yo tenía un ventanal enorme y yo estaba atravesando una situación muy fuerte de salud mental y yo la veía y yo veía que todos los días en el golden hour, como a las 3, 4 de la tarde, llegaban las bandadas de pajaritos y de turpiales y había muchas especies que llegaban y cantaban y entonces yo apagaba todo en mi casa y me quedaba viéndolo y yo le decía como, ay, Turpial, que vienes a mi ventana, dime qué hacer, o sea, tú que te ves tan bello, tan lindo, que estás tan tranquilo, que estás con tu gente, por favor ayúdame a entender qué carajo es lo que tengo que hacer.
0: Ay,
1: porque no entiendo cómo, sí, Turpial es eso, es una pedida de auxilio a un ave.
0: Claro, ahí vamos entendiendo, ¿no? Como un Boca Chico, como un turpial, como también todos los elementos de la naturaleza nos pueden enseñar muchas cosas. Yo me voy con este mensaje, soy un Boca Chico, ¿no? Sí. Vamos inspirados, salimos de acá de esta entrevista, pero hablando de todo, ¿qué tal si nos comparten de pronto esa frase, ¿no? Que los marcó, esa frase emblemática que de este álbum la tienen allí. Incluso nos gustaría, es un poquito a quemarropa, pero de pronto poder escuchar alguito allí de su voz, Mari, de pronto dentro de esa presentación, ¿no? De Río Arriba.
1: Bueno, no sé, ¿Cuál crees tú que es la tuya? Yo, o sea, yo tengo muy clara la mía de la, no sé, la frase o el, los versos que más te marcan dentro del disco.
2: Bueno.
1: O sea, no sé, por lo menos el mío es Están en mí, que es una canción que yo le escribo a mi padrino en un duelo que hago por la pérdida de él. Súper temprano, es la primera vez que yo me enfrento al concepto de la muerte, y es: en las alas de una mariposa te enviaré el recado de un anhelo que años oculté, porque yo no lo pude dejar ir por un montón de años. Entonces yo siento que eso es como, eso lo escribí yo, hijo madre.
0: O sea, frase también
1: muy orgullosa,
2: sí. Sí, yo creo que también puedo destacar las frases de mí.
1: En mí,
2: sí, en mí como tal, en general, es como el tema que más conecta, sí. Fue el más sufrido de grabar por la carga emocional que tenía, pero sí, creo que la letra es esa.
1: Sí. Y bueno, de cantarte un poquito, si quieren les puedo cantar un poquito de Renacer.
0: Bueno,
1: ¿sí?
0: Claro.
1: Okay,

0: Oiga, no, no, no, no, no, no, no, qué belleza. Y ahí nos damos cuenta, ¿no? De cuando un artista lo pueden a quemar ropa y a capela, ahí sacan ese talento. Me encantó, de verdad, qué bonito es entender, ¿no? Renacer todo lo que viene con Río Arriba. Así que gracias hoy por traernos ese proyecto, por traernos este álbum. Y por último, déjenos esa invitación, ¿no? Para que vayamos a seguir su música, para que estemos al tanto de todo lo que se viene con Río Arriba.
1: Por supuesto, estamos súper, súper agradecidos con todos ustedes por recibirnos, por escucharnos, por llegar hasta aquí. Y bueno, nosotros tenemos nuestras redes sociales, nos pueden seguir en todas. Se llaman todas Río Arriba, terminado en ND, Río Arriba Band, como banda. Y nuestra música está disponible en todas las plataformas, es decir, este álbum salió hace poco, salió en abril, y está ya disponible en todas, donde sea que escuchan música con seguridad y nos encuentran.
2: Sí, también pueden revisar nuestro último live session en Groove Studio, que está en YouTube. Ahí pueden disfrutar un poco de Turpial en vivo, un acercamiento diferente a lo que sería el disco, entonces también está chévere.
1: Sí.
0: Bueno, pues Mari, Chucho, muchas gracias por acompañarnos y acá siempre bienvenidos.
1: Ay, muchas
2: No, mucho
1: gracias.
2: gusto, mucho gusto.
0: Ahí ustedes lo tienen, ¿no? La magia del Caribe en un álbum precioso que además es este álbum debut de Río Arriba, que lleva su mismo nombre, ¿no? Y que nos muestra cómo a través de un bocachico del río, de las plantas, de los animales, podemos encontrar también esa magia de la vida. Así que esa es la música, el poder de los sonidos al lado de Río Arriba. 6:48 de la tarde, estamos al aire en La Verdadera Alternativa de la Radio.

0: 6:56 de la tarde. Oiga, se me ha pasado rápido el tiempo, ¿ah? Ya son las 7 casitas.
1: Ya casi, faltan 4 para las 7.
0: 4 minuticos, 4 minutos.
1: Cuando uno la pasa bien, pues hombre, es
0: la
1: lo que
0: cosa
1: sucede.
0: Se pone sabrosa.
1: Sí, y además yo creo que ese es el tema. Hay que dejar de satanizar los lunes y disfrutárselo como si fuera el viernes. Es más, ponga su día favorito. ¿Cuál es el día favorito? Para mí sería el jueves. Para Angie, ¿cuál sería?
0: Yo, el viernes.
1: El viernes locochón.
0: Viernes locochón. Sí, mire que yo los viernes sí. Me levanto con mucha energía. Pero el miércoles también me gusta.
1: ¿El miércoles?
0: Sí, bueno, siento que voy como mitad de semana. Y soy de las que le gusta ir así en el miércoles porque es más barato y consigue usted cosas más buenas. Entonces aprovecho ahí.
1: Sí, sí, eso pasa.
0: Hay que estar muy actualizado ahorita con todo el tema de la gran pantalla. Y sí, me gusta como hacer el plancito de miércoles de ir a cine. Pero el viernes yo, de verdad, no importa qué esté pasando en mi vida. Yo soy como, hoy es viernes, vamos a levantarnos con energía, vamos a disfrutar la vida. Entonces sí, pero los lunes antes, y eso sí tengo que confesarlo, para mí eran un martirio, como se dice.
1: Uy, ¿en serio?
0: En serio, yo no sé por qué, yo me levantaba súper aburrida, irritable, como cansada, como nadie me hable. Me daba más hambre de lo normal, estaba todo el tiempo como, ay, como esos leoncitos, ¿no?, con los pelos así de punta. Pero resulta que, como que de verdad, desde que aprendí a estar acá nada más desde el Círculo Polar, dije, no, voy a meterle buena actitud. Y sí, poco a poco los lunes se me han convertido en ese día ameno de qué rico poder ir a hablar con los oyentes, qué rico poder saludarlos. Por allí nos han estado reportando sintonía, muy juiciosos, porque también dicen, ¿sabe qué? Los lunes me conecto con Amantes para pasar ese trago amargo.
1: No, sí, es verdad. Aquí en Amantes del Círculo Polar hacemos la vida más amena. Y nos escribe a esa hora René, le teníamos una pregunta a él, ¿no? ¿Desde dónde nos está escuchando? Y él muy amablemente nos escribe, les escribo desde Chía, sé que no son profes, porque ya lo han dejado claro ustedes. Escucha.
0: Sí.
1: Les he visto y sigo desde el jueves de la semana pasada. Y lo sigo por el canal de YouTube, donde se ven muy jóvenes y bellos.
0: ¡Ay, gracias!
1: ¡Ay, Dios mío!
0: ¡Ay, me sonrosa!
1: ¡Ay, muchas gracias, René! Y vea que de a poquito... Los otros oyentes se han dejado allí al lado.
0: Los guapos.
1: Muchas gracias.
0: Ya nos lo han dicho,
1: gracias.
0: Sí, nos vemos guapos de vez en cuando.
1: No hay que mentir, René.
0: Nos bañamos todos los días, nos alistamos.
1: No, muchas gracias a René que nos sigue a través del canal de YouTube y por supuesto pues allí está muy presente. Y a propósito, a través del canal de YouTube nos envían truchas. No sé si sería truchas o...
0: El bocachico.
1: O bocachicos. Por ahí está Luis Carlos Jiménez Pinedo.
0: Ah, muy bien.
1: Nos está escribiendo. Y bueno, envió varios bocachicos. Supongo que fue por Turpial, que claramente es un álbum maravilloso. Perdón, es de Río Arriba, sino que la primera canción se llama Turpial. Y pues que nos estaba acompañando en Río Arriba, una agrupación sensacional. Que claramente iba a estar en la programación de Laúd Estéreo. Así que si usted quiere unirse, puede dejar allí su recomendado, su reporte de sintonía, también nos puede contar cómo está la ciudad y, por supuesto, respondiendo la siguiente pregunta. ¿Cuál es esa palabra que usted le pondría hoy a Colombia? Después de esa jornada electoral, de pronto en este momento usted también está en expectativa. Usted puede dejar allí alguna palabra. 324-137-1393.
0: ¿Sabe qué? Nos vamos a ir con una pequeña pausa, pero antes le voy a dejar una tarea. Piensa en ese animal, ¿no?, con el que usted se identifica, porque me gustó mucho el tema.